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5: Laurita, ¿cómo estás? ¿Cómo?
6: Bendito Dios, muy bien.
5: Pues fíjate que estaba viendo en YouTube un reportaje de un canal que se llama ¿Dónde comer? Uh-huh. Y pasaron la ciudad de donde es usted, de Canatlán, Durango. ¿No Ajá. sabes qué chulada? ¡Qué rico! Hasta se me antojó ir a Canatlán a comer. De tantos lugares.
6: Ay, sí te lo
5: ricos.
6: Aconsejo, Diva.
5: De verdad. ¿Qué es lo que más...?
6: Y hay mucho lugar muy bonito.
5: ¿Qué es lo que más comes cuando vas a tu tierra?
6: Ay, las gorditas, oh, burritos.
5: ¡Qué rico! Un saludo a todos
6: aquí
5: mis amigos.
6: En Tijuana casi no.
5: No, ¿verdad?
6: No, no hay comida duranguense, entonces sí se batalla bastante.
5: Me estaban platicando que hay muchas comidas de menonitas allá en Canatlán.
6: Sí.
5: ¿Es verdad?
6: Sí.
5: Pues deberíamos...
6: Muy buenas las tortas.
5: Ay, sí, deberíamos de ir. Amigos guapísimos de mucho, pero mucho dinero. Amigos de Canatlán, les mando un fuerte abrazo porque nos están escuchando en Durango. Que les mando un abrazo a todos a lo grande. Laurita, ¿lista para opinar?
6: Dime, Diva.
5: ¿Lista para opinar? Resulta que, guapísimos y de mucho dinero, descubres que tu hija se llama así porque era el nombre de una exnovia de tu marido. ¿Qué harías tú? Yo sé que eso no te ha pasado, pero ¿qué harías tú si estuvieras en este problema? Porque es un problema.
6: Si me gusta el nombre, no se le hago tanto de emoción.
5: Pero
6: muchas de las veces,
5: sí,
6: la pareja puede ponerle el nombre de la ex, posiblemente porque falleció.
5: Ay,
6: no tanto
5: fuerte.
6: Porque la ame.
5: Ay, es que tú eres buena. Me están escribiendo del Salto, Durango, en una maderería, que ahí trabajan la madera en el Salto. Muchachos, un abrazo. Y también de Bambinos Pizza, dice Diva, aquí la estamos escuchando. En el Salto, Durango. Bambinos Pizza, también saludos a todos por allá. Ay, qué rico. Ya se me antojó.
6: De hecho, ahorita está allá. Nevando.
5: Está
6: Diva.
5: Nevando, está nevando, efectivamente.
6: Sí, toda la zona sierra de Durango está nevada.
5: Ay, víamos dir, como decía mi amiga Rosita Pelayo, que en paz descanse, víamos dir. Laurita, sí. no me cuelgues, ¿eh?
6: Claro que no, Diva, aquí te espero.
5: Te voy a platicar algo fuera del aire. Estamos en vivo. amigos de Durango, de la República Mexicana, de Estados Unidos, España, México, donde andan en bastante. Soy la Diva de México y este es el Diva Show.

0: que lo complacen a uno en todo lo que uno pide.
1: ¿Quién es? Bueno.
2: Juanito.
1: Juanito. Juanito, el que se hizo la manga drástica.
2: Claro.
1: Oiga, Juanito, ¿y esa foto de perfil de dónde la sacó? Juanito en su foto de perfil tiene a un hombre con puros cuadritos. Obviamente es inteligencia artificial, él todavía no llega a esos cuadros. Pero un día, Juanito, un día lo lograrás.
2: Un día. No deja de soñar. No te vamos a soñar.
1: De soñar. Juanito, ¿qué hubieras hecho tú si descubres? Fíjate, y escuchen esta pregunta, amigos. Si descubres que tu hijo se llama... ¿Cómo se llama tu muchacho?
2: Juan.
1: Juan. Bueno, pero vamos a suponer que se hubiera llamado Luis Ángel. O Ramón, o Ricardo, como sea. Y que hubieses descubierto que así se llamaba uno de los ex de tu mujer. Que por eso le puso así. ¿Qué hubieras hecho aparte de hacer coraje? Y de que cada vez que pronuncies el nombre de tu hijo, estarías pronunciando el nombre del ex de tu mujer.
2: Por eso se llaman el ex.
1: ¿Por eso?
2: ¿Por eso? ¿Pero quién se está comiendo el pan?
1: ¡Sas, culebra! ¡Y! ¡Tras!

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0: ¿Dónde has estado, Teresa, toda la tarde?
1: No, pues ahorita estoy en mi casa porque no puedo trabajar por 6 meses. Me incapacitaron esta vez.
0: ¿Qué?
1: Sí.
0: Ay, Tere.
1: Sí, es que esta vez, otras veces me he enfermado.
0: Sí, sí,
1: pero
0: claro.
1: Pero como esta, ninguna.
0: ¿Pero qué te dijo el médico? ¿Usted tiene que descansar?
1: Sí, me dijo que tenía que descansar, que no podía trabajar, y menos trabajar de noche, porque ya ve que yo trabajo, tengo 25 años sin parar trabajando de 9 de la mañana a 9, de 9 de la noche a 9
0: de la mañana. Sí, como Juana, sí. Guangoche, ella lo que no hace de día lo hace de noche.
1: Ándale, pero yo no creo que voy a calentar cobijas, ¿eh?
0: No, dile al público en qué trabajabas, ahí... La pobrecilla toda la santa noche, con un ojo al gato, sí, y otro al garabato.
1: Era diva.
0: Ella cuidaba a personas adultas, en enfermera bastante, y todo. Pero sí. En estos meses tú pides desempleo, o qué se hace ahí, o pides un apoyo, un cheque. ¿Cómo es, Tere?
1: No,
0: platícame.
1: Pues ¿cómo le quiero decir? Es como el no es desempleo, sino que es como algo que le, como usted trabaja,
0: sí,
1: y por su trabajo le dan de lo que ha trabajado algo,
0: sí, de lo
1: pero
0: que
1: cuando ya le dan los 6 meses, pues tiene que regresar a trabajar.
0: Ay, Tere, ¿y tú qué vas a hacer si nos tienes a todos con el Jesús en la boca y la pobre está muy mala? Tere está en la casa y está muy grave. Le dijeron que se fuera al hospital. Perdóname, del hospital le dijeron que se fuera a su casa. Ya no te pueden tener ahí, Tere. ¿Pero qué es lo que tienes? Dinos.
1: Pues yo no sé por qué, pero empecé a detener mucho líquido.
0: Ay, Tere.
1: Y el líquido se me fue almacenando en los pulmones.
0: Ay, Jesucristo.
1: Sí.
0: Dios nos cuide. ¿Y luego?
1: Sí, y después como yo no sabía por qué era, empecé a notar que se me empezó a brotar el líquido por el cuerpo, ¿verdad?
0: Ay, Dios mío.
1: Y me dio mucha tos, pero así bastante. Y pensaban que tenía pulmonía. Y no, era de que tenía mis pulmones congestionados de agua.
0: Dios mío, también, pues pedimos oración. Sí, sé que me vas escuchando tú. Y a esta señora, la has escuchado aquí en el programa, en el Diva Show. Oremos por ella, hoy en la noche, hoy en la mañana, en la tarde, a la hora que tú le pidas a Dios. Dile, Dios, sana a Tere. No me cuelguen, vengo con más historias, estoy en vivo. Tere, no cuelgues, ¿eh? Que en la otra línea está la pillo.
2: Oh, saludos, mi Tere.
1: Saludos, ¿cómo has estado?
2: Bien, gracias a Dios, trabaje y trabaje, no hay de otra. Gracias a Dios.
1: Eso sí, porque ya ves que aquí nada espera.
0: Nada espera.

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2: Imagínate que tu hija, Tere, se llame Eduviges. Y que luego te enteres que le pusieron Eduviges porque así era el nombre de una exnovia de tu pareja. ¿Te daría coraje, Teresa, descubrir que tu chamaca se llama Eduviges porque así era una novia del profe? Así se llamaba.
3: La verdad, pues sí, sí me daría poquito coraje. Pero no tanto porque haya sido la novia de... Así se llamara la novia. Porque no me iba a dar coraje porque el nombre está bien feo.
4: No, tú no.
2: ¡Sas, culebra al piso! ¡Tras, tras, tras!
3: ¡Tras, tras, tras!

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1: Muchas gracias.
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2: Ay, esa Tere.
3: El nombre.
2: Es que dijo muy bien, pues es que sí, no iba a dar cuenta que bueno, se llamara igual, sino por el nombre bien feo.
3: No.
4: No, tú no.
2: Yo no, Pola. Yo, ay, poquito me faltó para ser modelo, mi Pola.
3: Ay, oye, dile como una amiga que dijo, yo trabajé de modelo y le dijimos a poco.
2: Familiar.
3: No, no, le dije, pero sí, le dijimos las amigas. Ay, ¿a poco? Dijo, sí, dijo, yo era el antes.
2: Bueno.
3: Anunciaba un gimnasio. ¡Sas, culebra al piso!
2: Y todo.
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7: No, mi diva.
8: Hola, Gamaliel. ¿Qué harías tú y todos los que van llegando si descubres que tu hijo se llama Emanuel? Porque así se llamaba un exnovio de tu esposa. ¿Te enojarías? Cuéntanos. Nosotras somos tus amigas.
7: No, pues... pues sí le iba a tomar un poquito mal al principio, mi diva, pero pues ya... ahora sí que... pues ya pa' qué...
8: ay, pues que cada que llames a tu hijo, Emanuel, Emanuel. Vas a pensar que es el ex de tu mujer.
7: Sí, me dijo, qué fuerte, imagínese, ella cada vez que le hablara se iba a correr también.
8: Pillo, que esté en la otra línea, mi querida Pillo, que sí te daría coraje. La Pillo bastante.
9: Gamita, saludos.
7: Saludos. Op.
8: Op. ¿Te hubiera gustado tener hijos, Pillo?
9: Le voy a ser sincera, no. Pero estuve a punto de tener uno, mi diva.
8: Ay, Pillo, cuéntanos esa anécdota. Aquí somos amigos.
9: No estaba muy lista para platicarlo todavía en la radio, pero... sí, por andar ahí en el cotorreo y esto y lo otro y...
8: ¿y luego?
9: La pisteada, pues... yo no sabía exactamente, pero... parece que no, pero empecé yo como con antojos, pero... y a dejar de, como de tomar, de fumar, dije, ay, no va a ser... y ya le dije a mi amiga, dije, a lo mejor por el miedo no es que me llegue el periodo, le dije, a lo mejor es por los mismos nervios y esto y lo otro.
8: ¿Y luego? Cuéntanos.
9: Yo casi le puedo asegurar que me le pusieron algo a la bebida. Por eso después yo ya no soltaba mi trago. Si lo dejaba en la mesa cuando andabas tomando, yo no lo dejaba ya para nada o no me lo tomaba. Porque para que se haya borrado la noción por cierto tiempo. Y pues vamos a que entre amigos, ¿verdad? Y amigas ahí. Y resulta que sí, que estaba embarazada.
8: Ay, Pillo.
9: Mi madrina de primera comunión me llevó a hacer los estudios porque yo no era, pues, como decía mi mamá. Entonces, yo iba mucho al rancho a llevar costales de pastura, las vacas, a tambos de agua y todo eso. Y pienso que no me cuidé lo suficiente. Entonces cuando me llevó mi madrina, dijo, mija, dijo, si no lo quieres, dijo, me lo das, yo lo crío y que no sé qué. Porque ella nomás tuvo una hija. Dije, no, hombre, pensé entre mí, dije, ya teniéndola, poco lo voy a querer regalar.
8: Pues no. Qué fuerte lo que nos está contando Pillo Gamaliel. Y es algo muy personal, ¿verdad? Cosa que no conocíamos de ella.
7: Sí, que lo está diciendo apenas.
8: Y lo está contando. Y mira que son años aquí juntos. Pillo, por este trabajo del campo que usted tenía esas labores, perdió a la criatura.
9: Sí, cuando fuimos que me hicieron el examen, me dijeron que había amenaza de aborto. Y ya fui a la casa, ya ella fue a hablar con mi mamá, y mi mamá, pues como siempre, me abrazó y se puso feliz. O sea, pues yo era el amor de su vida, de mi madre, y ella la mía. Y ya, pues que tenía que tener reposo y todo, y no, después se me venían unos dolores tan fuertes. Mira, yo en mi vida jamás tuve, nunca supe lo que era un cólico cuando tenía el periodo, jamás. Y en esa ocasión, ay, no, era algo horrible, y luego cada vez más seguido, fue la doctora, me revisó y me puso suero, que a ver si lo detenía, medicamento y todo y nada, y al último, pues no, me tuvieron que llevar ahí a la clínica con ella y me durmieron, ya me andaba yendo mi diva con la anestesia.
8: Ay, no, qué historia. Este es otro lado, Gamaliel, que de pronto platicamos, a lo mejor con frecuencia, con ustedes que hablan y que me hacen favor de jugar y participar, pero no conocemos todavía todo de nosotros, ¿verdad?
7: Bueno, mi diva, no, pues la historia, cada quien tiene su libro de vida, mi diva, y pues yo pienso que es bastante lo que tiene escrito uno, lo que lleva de vivo, me imagino.
8: Exactamente. Ay, amigos, gracias, Pillo. No me cuelguen, me voy a un corte. Pillo, te mando un abrazo y gracias por contar ese momento tan íntimo aquí en el programa.
9: Gracias, mi diva.
8: Gracias.
9: Gracias por siempre escuchar.
8: Seguimos con más historias en el Diva Show.

0: ¡Ay!
1: Chulo, ¿tú tienes hijos?
2: No, diva, no tengo hijos.
1: Pues fíjate que...
2: postizos,
1: bueno, pero, hijos postizos, pero hijos no. Pero imagínate... que,
2: no, no.
1: Y los que lo están viviendo, pues pobrecillas o pobrecillos. Porque hoy hemos estado hablando, amigos, de que si descubres que tu hija se llama Susana, porque así se llama la exnovia de tu esposo. Oh. Te daría coraje saber que tu hijo se llama Juan, porque así se llama el ex de tu mujer. Sas, culebra al piso y... ¿Qué harías tú si te pasase eso, mi querido Josimar, en vivo desde Montreal?
2: Sí me daría coraje, porque se supone que cuando vas a tener un bebé, pues el papá y la mamá deben de buscar el nombre, ¿no?
1: Totalmente.
2: Más que nada deben de estar de acuerdo los dos. Y si lo escoge ella nada más por, ahora sí, que acordándose de su ex, pues sí me daría coraje.
1: Pues sí, pero en ese momento tú no sabes que así se llamaba el ex.
2: No, pero pues de todos modos algún día la luz va a salir. Va a salir toda la luz y me voy a enterar y me voy a enojar.
1: Pues que salga.
2: Que ir por cigarros.
1: Todo a la luz y se va por cigarros y el niño no tiene la culpa. ¿Y tras, tras?
2: No, pero pues sí. Tras. Pero sí. Me daría un poquito de coraje.
1: Amigos, no lo hagan. Oye, Josimar, ¿tú eres lampiño o tienes pelo en pecho?
2: Soy lampiño, diva. Lampiño de todos. Bueno, no de todos lados, pero sí soy lampiño.
1: ¡Sas, culebra al piso! Y tras.
3: ¿De qué número calza?
2: Del 12, hija, del 12.
3: ¡Epa, me saca los ojos!
2: Doblados.

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3: Oye, chulo, ¿tú no tienes hijos?
4: Sí, diva, tengo uno de 18 años.
3: ¿Cómo se llama?
4: Carlos Emanuel.
3: ¿Qué sentirías tú si descubres que Carlos Emanuel se llama así porque es el nombre de un exnovio de tu pareja? ¡Se te borró la sonrisa!
4: Fíjese, Dima, fíjese muy bien lo que le voy a decir.
3: ¿Qué?
4: Mi novia, la mamá del niño...
3: Sí.
4: Tenía un vecino que ella siempre me decía en aquel... Cuando andaba media chupirones.
3: Sí,
4: me decía,
3: sí.
4: Oye, dice... Fíjate que yo tuve un novio que se llamaba Carlos, así, pero yo nunca lo conocí, pero era su vecino. Pero le dije, pero más cuando estás, ¿por qué te acuerdas de él? Le digo, si tú lo quieres, tú te puedes ir con él.
3: ¿Y luego? Pasa nada. ¿Y qué dijo?
4: Y dice, no, pero pues es que no se puede. Ok, está bien. Yo me vine a Estados Unidos y el niño nació allá en México, pues yo tenía aquí como un mes cuando él nació. Entonces,
3: ¿y luego? Cuéntame más.
4: 7 años después me doy cuenta que el niño que tiene, el nombre que tiene mi hijo es del exnovio.
3: ¿Qué sentiste, Martín?
4: Mire, Diva, pues... Lo sigo asimilando porque, digamos, para ella fue su primer amor y pues se entiende. Pero yo no sabía por qué Carlos Emanuel.
3: Por eso, Carlos, porque así se llamaba el otro. ¡Qué fuerte historia!
4: Porque cuenta porque yo tenía otras amistades y me dicen, oye, ¿sabes qué? Acaba de fallecer mi marido.
3: ¿Qué?
4: Sale como que falleció. Sí, dice, falleció en un accidente. Le digo, ¿y cómo? Y dice, ¿sabes qué? El papá de mis hijos, que yo soy tu amiga, el papá de mis hijos, dice, es el novio de que era tu mujer. Y me dice, ¿sabes qué? Mira, así, y fíjate que yo conozco a tu mujer, y él fue su novia también. Y de ahí empecé a hacer cuentas, y fíjese que cuando yo iba a charla con ella, el chavo vivía a un lado. Pero yo no lo conocía, yo nunca voy a andar preguntándote, oye, ¿quién es ese? ¿O por qué está aquí?
3: Claro.
4: No te voy a preguntar. Pero día con día... van saliendo, reduciendo más cosas. Y yo dije, mira nada más, yo ahora sí que es igual. Si tú quieres a una persona y estás conmigo en el momento, tú te puedes decir si tú quieres. Porque pues yo no voy a estar diciendo, oye, pues si tú quieres a otra persona y estás conmigo, pues no tiene caso que estés conmigo.
3: Sí, pero en ese momento ataste cabos de que por eso se llamaba así tu hijo. Porque así se llamaba el difunto.
4: Ajá, me llamaba y...
3: ¡Ay, qué coraje!
4: Pues yo fíjese, Diva, yo hasta la fecha, pues, como el niño no tiene mis apellidos, yo sigo sin tener voto ahí, y yo nunca le he preguntado ni le he reprochado.
3: No.
4: Oye, ¿por qué esto no? Porque el día que ella decidió ponerle el nombre y bautizarlo, ella lo hizo a su manera, sin autorización mía, sin nada.
5: ¿Qué?
4: Yo le puedo decir, un hijo, pero... aunque yo lo haya criado o mi papá lo haya criado, ella sigue teniendo la primera palabra. Yo soy como el de... Ahí después te platico a ver qué voy a hacer.
3: No, pero a mí me consta, porque tú me lo has platicado y hemos hablado fuera del aire muchas veces, de los envíos que tú le haces de dinero y de que libros y cuadernos y ropita y zapatos. Lo sé por ti. Tú has estado presente, sí, sí. Martín. Siempre, y sí, lo digo públicamente. Él me lo ha contado. Es un padre presente.
4: El detalle aquí, Diva, es de que las cosas estuvieran, digamos, tuvieran más presencia. Pero yo antes era un poquillo tonto, le puedo decir eso de que, sí, sí. Ah, pues sí, debería, pero hoy no. Nah. Hoy que ya tengo 37 años, digo, no. ¿Por qué yo tengo que alimentarla a ella? Yo tengo que alimentar a
3: él, hijo. A el hijo. Porque sí. Le sacaban la pobre, bueno, al pobre le sacaban hasta para ir a la feria. Anda, vete.
4: Sí, entonces ahorita, por ejemplo,
3: pobrecillo.
4: Mi papá, yo me preguntan, oye, ¿tú tienes un hijo? Le digo, sí, tengo un hijo, pero yo siento que yo soy, digamos, en este caso, su hermano.
3: Sí.
4: ¿Pero por qué? Porque mi papá lo creó.
3: Ay, qué bonito lo que acabas de decir. Pero que tu hijo sepa, Martín, que has estado ahí, aunque obviamente lejos, pero económicamente, y que tu padre, así como te crió a ti, así como te educó a ti, con esos valores seguramente está educando a tu hijo. Ya me voy, Martín, porque ya mira la hora que es. Pero gracias por abrir tu corazón, gracias por contarlo aquí en la radio. Y como cada noche les digo la frase, que si tienen coche, manejen con mucha precaución. Casi siempre hay alguien en casa esperando para darte un abrazo o para...
4: Para hacer el amor, Diva.
3: Y aquella esperaba, pero para irse a la feria. Esperaba la... Esperaba la feria. Para ir a la feria.

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5: ¡Hello, mi gente! ¿Cómo están? Bienvenidos a casa. Bienvenidos a Jimena Aguilar en vivo. Conectando para toda la Unión Americana. Llegando cada vez a más rincones, a más comunidades. Estamos en todas partes. Gracias por elegirnos. Gracias por llegar aquí. Y gracias por decidir quedarte en esta estación, aunque tienes muchas opciones. Yo soy Jimena Aguilar y me encanta escucharte, leerte y conocer tus historias. Somos una familia, ¿sabes? Porque al que tú me cuentes estas cosas que me cuentas, sin filtro, tus dudas, tus experiencias, esos osos mayores que cometemos día a día, las metidas de pata, pero también cómo lo arreglamos, todo esto nos hace generar ese match perfecto que no tienes que buscarlo ya en ningún otro lado, ni en apps de citas, ni en otra frecuencia. Aquí, ese es el lugar. Quédate, disfruta la música, disfruta del show. Está hecho con mucho cariño para que aprendas, te informes, te diviertas, te entretengas, te distraigas y que la pases bastante bien. Así que vamos a gozar de estas próximas horas acompañándonos mutuamente porque tú lo haces conmigo también. Escríbeme en las redes, ponle cara a mi voz, sígueme en Instagram, Facebook y TikTok también como arroba Jimena Aguilar Oficial, Jimena con J. Además, buenas noticias, las Happy News han llegado hoy aquí para quedarse, así que queremos verte bien happy. No nada más con la música, sino con lo que está pasando en el mundo. Hay cosas que pasan y que nosotros ni en cuenta, pero para eso estamos, para ponerte al día. Además, ¿qué está pasando con el tema futbolístico? ¿Quién juega hoy? ¿Qué se viene? ¿Cómo les fue el fin de semana a tus selecciones? Queremos leerte, escucharte y saber qué mood tienes para arrancar esta semanita. Espero que lo hagas con el pie derecho y que disfrutes, que de eso se trata la vida. Y la vida es muy corta, así que no venimos aquí a sufrir, queridos. Venimos a pasarla bien y para eso estoy yo, para recordártelo. Y oigan, hoy vamos a tener mucho chismecito también, cosas locas que están pasando en el mundo. Y obvio, me gustaría saber ustedes qué piensan. Así que empiecen a enviar sus audios, ya saben que aquí hablamos sin filtro. Más adelante llega Arely Insunza conmigo, estará también la sexóloga resolviendo dudas y mucho más que seguramente te va a servir para que hoy te vayas cargadita de information, pero de la buena. Así que a disfrutar se ha dicho. Bienvenidos a casa, soy Jimena Aguilar. Esto es Jimena Aguilar en vivo. Dale play.
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1: Ya estamos de regreso. Gracias por seguir conmigo. Soy Jimena Aguilar. Y bueno, arrancando la semanita, pero quiero escucharlos. Quiero saber cómo estuvo su fin de semana. A ver, ¿cómo van sus selecciones? ¿Cómo van sus grupos? ¿Cómo van sus movimientos y las apuestas entre amigos, ¿no? Obviamente, de lo que estará pasando en estos días para la fiesta del fútbol 2026. ¿La han seguido o ya se les bajó el furor y nomás fue la inauguración? Porque hay mucha gente, me queda claro, que no es que le guste el fútbol, que ni le entiende, o sea, ni no sabe nada, pero pues quién está en el brete, ¿no? Y por eso estuvieron con su playera, su jersey, y este fin de semana pasado, pues arrancando esta fiesta más importante, deportivamente hablando, del mundo. Y ya, luego no pelan, no saben ni qué rollo, ¿no? Y habrá unos muy clavados que les encanta y que están siguiendo partido a partido. Cuéntame tú de qué team eres. Yo soy como en medias, ¿no? Que sí me gusta, pero tampoco soy mega de que le sepa ni nada, pero en mi casa sí hay gente muy futbolista, entonces sí me toca estar como mucho al día de esto. Entonces hay que estar siguiendo los partidos, porque además, acuérdate, dependiendo cómo se vaya moviendo uno u otro equipo, es como le va a ir al tuyo, por lo menos en esta primera fase, que es donde queremos todos que pase nuestra selección. La selección mexicana que nos ha emocionado pues con esto, ese triunfo, entonces pues esperemos que todo fluya bien. Esta semanita, el miércoles, va a haber partido nuevamente con la selección, esperemos que le vaya muy bien, va contra Corea, y Estados Unidos, a ver qué tal, ¿no? Hay que estarle también siguiendo la huella para ver cómo va avanzando, y por supuesto, faltan los equipos fuertes, los que son como favoritos para ganarse la Copa, que estaríamos hablando de Portugal, de España, de Países Bajos, de Francia. Así que vamos a estarles también siguiendo la huella a ellos y esperar los grandes partidos con las grandes leyendas del fútbol. ¿Cuáles son tus favoritos? Cuéntame cómo va el feeling. ¿Ya dejaste de usar tu jersey? ¿Ya hiciste tu outfit padrísimo? Yo les compartí el fin de semana los que he usado, que me gustaron mucho. La verdad es que los mandé a hacer y uno le hice al estilo Belinda, porque Belinda le puso brillitos así, Swarovski, a su jersey de México. Yo hice lo mismo con el mío. Y la verdad es que quedó muy padre, ¿eh? Así que bueno, hay que estilear un poquito nuestro outfit. En el caso de nosotras las mujeres, que nos encanta el show, ¿no? Antes muerta que sencilla. Pero bueno, a seguirle con esta fiesta. Cuéntenmelo, los leo en las redes sociales. Estaremos pendientes de lo que pase y claro, aquí te estaré actualizando. Soy Jimena Aguilar, bienvenidos a casa, quédense. Sigue la música, así que dale play.
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1: Una mujer dice que no puede conseguir trabajo por su apariencia. Te cuento la historia y a mí me gustaría escuchar lo que tú piensas. Si crees que tienen razón los empresarios, estos lugares de trabajo, o deberían de ser más abiertos. Y te voy a contar por qué. Esta mujer está afirmando que no puede encontrar trabajo porque tiene tatuajes que cubren gran parte de su rostro. Al estilo Christian Nodal, pero más. Por 4 o por 6, haz de cuenta, ¿no? Y esta historia, pues, se hizo viral y también desató cierta discusión que va mucho, mucho más allá de los tatuajes. Chécate, muchos aseguran que nadie debería ser juzgado por su apariencia y que lo único que debería importar son realmente, pues, los conocimientos, la experiencia, la capacidad para hacer bien su trabajo. Pero está el Team B, que dice que aunque cada persona es libre de verse como quiera, algunas decisiones pueden influir en la forma en que la sociedad y las empresas perciben a alguien. ¿Tú de qué team eres? ¿Del A o del B? Porque la realidad es que vivimos en un mundo donde las primeras impresiones siguen siendo súper importantes. O sea, sí tiene mucho peso, mucho, mucho peso. A veces una oportunidad se gana o se pierde en cuestión de segundos, incluso antes de que una persona tenga la oportunidad de demostrar quién es realmente. Y esto pasa no solo para las personas tatuadas, ¿eh? Esta historia es de todos. Trata sobre la difícil línea entre la libertad de expresión, los prejuicios, las consecuencias de nuestras decisiones. Porque todos queremos ser aceptados por lo que somos, ¿no? Pero también sabemos que el mundo no siempre funciona de esa manera. Esta es la, y además yo creo que es la mayor parte de los casos, ¿no? Ahora, dime tú qué opinas. Manda tu mensaje aquí a la cabina, llámanos o hazlo a través de las redes sociales, Instagram, Facebook o TikTok, @JimenaAguilarOficial. ¿Crees que las empresas deberían ignorar completamente la apariencia física al contratar? ¿O crees que la imagen personal también influye en ciertos trabajos? Los leo en las redes, quiero saber ustedes qué opinan y ya regresamos con mucho más.
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1: Ya estamos de regreso. Gracias por seguir con nosotros en esta, en este inicio de semana. Arely Insunza está conmigo. Ya vas llegando, amiga. Tú muy bien. ¿Cómo estuvo tu fin de semana? Cuéntamelo
2: feliz,
1: todo.
2: Feliz, tranquila, relajada, en disciplina. Honestamente, Jimena Aguilar.
1: ¿Incluso el fin?
2: Sí, porque este fue el primer fin de semana del año donde estuve muy disciplinada porque venía de hacer cada cosa.
1: De la resbaladilla, todo
2: sí,
1: lo que
2: haces. Sí, cada cosa que no te quiero platicar. Digo, hice, comí rico, hice cositas, pero no me fui ni por la torta de cochinita ahogada, ni cosas por el estilo, ni comí pizza, ni nada de eso.
1: Oye, pero te voy a decir una cosa, ¿eh? Yo a veces pienso, cuando como mi comida favorita, o yo soy muy chocolatera, por ejemplo, no lo hago ya como antes, que sí, diario me gustaba mi postrecito, no, pero qué rico es comer algo que te guste.
2: Sin duda.
1: Aunque no sea lo más sano del universo. No.
2: Sin duda.
1: Que muchas cosas no lo son. Pero también se vale como darse ese espacio. Por eso el cambiar, voltear la balanza, ¿no? En este 2026, que tu vida y lo más de tu vida sea el tema de equilibrio sano y esto, para que cuando quieras el fin de semana, ya que agarres viada, pues ahí sí, cómete tu sushi, tú lo que tú quieras que rompa
2: ahora,
1: la dieta.
2: Tú estás pensando en un sushi mexicano, ¿verdad?
1: Ah, sí, por supuesto. Sí, los japoneses así de, oíla, ¿qué le pasa? ¿Qué no
2: estamos
1: sabe?
2: Hablando del sushi, no del sushi.
1: Oye, es que cómo se hace toda la, ahora por la conexión mundial que tenemos,
2: claro,
1: ¿no? La gastronomía y en México, que somos muy creativos.
2: Más, para los sinaloenses que nos están escuchando, además Jimena está pensando en un sushi sinaloense.
1: Aparte, ¿verdad?
2: Porque la verdad es que no existe en otros estados de la República
1: Entre
2: Mexicana.
1: Entre más lechen.
2: Así es, o sea, ahí se le llama, hay un término coloquial que decimos en Sinaloa, que es un sushi monchoso.
1: Ándale.
2: Lo monchoso significa engordador, con muchas calorías, con mucho queso, con mucho todo, que los japoneses no saben.
1: Sí,
2: o sea, ojalá que nos perdonen.
1: Perdónenme, ahora hasta que vaya a Japón lo sabré, pero sí. Lo tengo en mi lista también de viajes en Japón.
2: Claro.
1: Para probar el sushi, el verdadero
2: el
1: sushi.
2: Verdadero. Aquí en Estados Unidos se come muy buen
1: también.
2: Sushi y muy verdadero.
1: Sí.
2: O sea, en Estados Unidos
1: con
2: se
1: el
2: come
1: marisco,
2: verdadero.
1: Así crudito, bien, sí, sí, como sí. Es. Y tú sí, pues así sí. No, yo me refería al engordativo.
2: Ok,
1: pues.
2: Pero bueno, entonces decíamos.
1: Porque está bien, o sea, de repente.
2: Claro.
1: Comerte algo que te guste porque también, o sea, no se trata de que estés amargado toda la vida porque no puedes.
2: No,
1: y
2: no.
1: Se te va la vida y tú cuidando como pa' qué.
2: Hay una
1: tanto.
2: Regla maravillosa que es la de 80-20.
1: A ver.
2: O sea, el 80% de tus alimentos y de tu tiempo, tener una alimentación muy equilibrada, muy sana, etcétera. Pero un 20% que tú te relajes y sea y comas lo que tengas que comer. En ese 80-20, que lo puedes poner al mes, a la quincena, o semanal, o diario incluso, o sea, significa, en el día voy a comer un 80% de alimentos no procesados, completamente sanos, pero le voy a meter un ingrediente que me guste. Pero a la semana también puede ser. O sea, yo como muy bien de lunes a viernes o sábado, y entonces el domingo me voy con mi familia y llevo a los niños a la pizza, llevo a los niños a la hamburguesa y me la como y soy muy feliz. Hay cosas que puedes comer una vez a la semana y hay otras cosas que puedes comer cada 15 días o una vez al mes. O sea, hay cosas que así de plano dices tú, mira, ¿sabes qué? Yo me lo puedo echar una vez al mes y la verdad me gustan, pero es un alimento que incluso ni cada semana sería tan recomendable. Las papitas Flamin' Hot, también muy mexicanas para mí. O sea, estas papitas con mucho chile, que están súper procesadas, y esa botana que yo ya le meto que el chamoy.
1: No, mamita, se me hace, te quema la panza ahí.
2: Esa, hago un espacio lo más que puedo cada 20 días, cada mes, puedo comerme una botana de esas. Pero incluso ni cada fin de semana porque mi estómago lo resiente.
1: Claro. Sí, conforme vas cambiando esa balanza,
2: exacto,
1: entonces ya tu cuerpo pide más, como dice la canción,
2: exacto,
1: pero más de lo bueno. Entonces,
2: exacto,
1: hagan esa balanza ustedes también para que arranquen bien, que no se les vaya de boca todo el fin de semana, como que levecito, pero todo fluye. Quédense con nosotros, ya estaré en casa.
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1: Regresamos con más, mi gente. Gracias por estar aquí conectados conmigo. Te saluda Jimena Aguilar y tengo recomendaciones para ti, como siempre, para que estés bien y de buenas y que además estés al día, todos los días. 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Y ahora sí, buenas recomendaciones, buena música, buena compañía. La mejor combinación, mi gente, quédense conmigo y ya regresamos.
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4: Te voy a contar una triste historia, así que saca el pañuelito de una vez. Porque, a ver, imagínate que tú estás súper preocupada porque tu novio desapareció y entonces mueves todo, ¿no? Cielo, mar y tierra para encontrarlo y aprovecha redes sociales, porque ahora las redes sociales pues también son un medio que nos puede ayudar a conectar en cualquier parte del mundo. Así que publicas en Facebook, y como pasó con esta mujer, porque es una historia de la vida real. Pero siéntate, querida, porque te voy a contar lo que pasó. Digo, para que no te vayas con la finta. Ella publicó en Facebook buscando a su exnovio desaparecido. Y sabes que un extraño le dijo, hey, aquí está. ¿Y sabes qué? Acá está y casado y con hijos. El desgraciadísimo. Y bueno, siéntate para que te cuente yo la historia. Para ver tú qué opinas, qué hubieras hecho, cómo reaccionarías. El karma le va a llegar. Rachel Waters, ella llevaba meses viviendo con Paul McKee, esto en China. Compartían departamento, rutinas, planes, o sea, toda una vida de amor. Y esto a principios más o menos del año, ¿no? Resulta que Paul, este hombre, tomó un vuelo a Inglaterra. Supuestamente iba a visitar a su familia. Le dijo, ahorita vengo, voy a visitar a mi familia, aguántame tantito. Y entonces fue, pero pues nunca regresó. Pasó el tiempo y no regresó. Una y otra semana, los mensajes en visto, pues, ¿qué piensas? Obviamente lo peor. O sea, aparte de todo, qué gacho. Qué gacho, porque una cosa es que te quieras ir con otra persona, que le pongas el cuerno, que por lo menos conteste, o que le digas, ¿sabes qué? La neta, me quedo acá, vaya, ni me esperes. Pero así nada más de la nada desaparecer después de un vuelo, no se vale hacer eso. No, el karma sí le va a llegar, sí le va a llegar tarde que temprano. Pero bueno, esta mujer en su momento, pues, desesperada, convencida, obviamente, de que algo malo le había pasado, pues publicó en un grupo de Facebook pidiendo información sobre este hombre con la foto de, oigan, si lo han visto, por favor, Pues no, la respuesta no tardó, porque si hablamos de FBI no certificado, no. O sea, el Facebook nos la resuelve, pero en un 2x3. Y eso pasó. Un miembro de ese grupo donde ella había publicado esto le contestó, y sin anestesia, así de, Paul McGee, el hombre, ¿no? Era un hombre casado con hijos pequeños, siempre lo había sido. Su esposa vive en Norwich, la misma ciudad a la que él había ido a visitar a su familia. Pues bueno, no le dijo mentiras, ¿verdad? Sí fue a visitar a su familia, nomás que nunca le aclaró que la familia no eran los papás, sino la otra esposa y sus hijos. O sea, no puede ser posible la desgraciadez de este hombre. Pero bueno, Paul no había desaparecido. Esa es una buena noticia. Y él volvió a casa, sí, pero su casa, de verdad, a la catedral, haz de cuenta, pues. Simplemente decidió cortar todo contacto con esta otra mujer, sin una sola palabra, sin explicaciones, sin nada. Ella nunca supo que mientras convivían en China, pues él tenía una vida paralela completa al otro lado del mundo. Y esa revelación no llegó por una conversación difícil ni por una confesión. Llegó de un extraño de internet. Además de todo, qué gacho, por no decirle peor, la verdad, pero yo solamente digo esto. Mira, te salvaste, amiga, te salvaste, Rachel, de estar con una persona así tan mentiroso y tan cruel, de hacer las cosas como esas. Tómalo así, vive tu duelo, pero ahora sí que ya supéralo y déjalo ahí atrás, que se quede solo. Mira, al fin y al cabo, yo sé que así funciona la vida. El universo es un espejo, se le va a regresar, y no es porque uno quiera decirle el mal, simplemente porque la vida así funciona. Así que más vale sola que mal acompañada, mi querida Rachel. Al principio dolerá, pero después vas a sentirte aliviada. Estoy segura de que así será. ¿Tú qué harías si te pasa una situación como esta? Qué loco, ¿no? ¿Crees que el karma existe? Los leo en las redes. Ya llegamos. Con mucho más, no le cambies.
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4: Estamos de regreso. Gracias por seguir en conexión conmigo. Síganme en las redes también para ponernos cara a nuestras voces, a nuestras palabras que nos mandamos también por todos los mensajitos y, por supuesto, para saber tú qué piensas, qué te gusta escuchar. Si quieres alguna canción, algún artista, bueno, pídela, o tal vez hoy estás tú celebrando algo especial y cosa que me encantaría es celebrar contigo. Entonces, bueno, pide eso. Si quieres hasta las mañanitas te canto, solo tienes que enviar un mensaje directamente y conectar conmigo. Jimena Aguilar Oficial. Recuerda que Jimena es con J. Y además, oye, si te has perdido algún show de este, no te preocupes, porque también lo puedes escuchar gracias a que lo tenemos colgado como podcast. Así que búscalo como Jimena Aguilar en vivo. Igual, Jimena es con J, no te equivoques. Jimena Aguilar en vivo en Spotify para que puedas escucharlo cualquier día, maratonear si te perdiste algunos otros shows, si quieres escuchar las controversias que traemos aquí Ariel y yo, la polémica, los invitados especiales, resolver dudas de sexualidad, porque aquí se habla de sexo, pero ahí sí con la experta, experta certificada. De todo lo demás, aviéntenmela a mí, porque como experta no certificada podemos hablar de un chorro de cosas, porque además lo hacemos sin filtro, y eso es lo bonito. Escuchamos y no juzgamos. Repeat after me. De eso se trata acá, de ponerte al día, de traerte, pues no solo chismecitos, sino un poco de lo que está pasando aquí y en el mundo. Así que sí, si tú también quieres saber de qué está hablando el internet, cuál es el tema más viral, qué está pasando en el mundo, bueno, siempre regresa aquí conmigo. De lunes a viernes, misma hora, misma estación, conectando siempre contigo. Gracias por ser parte de esto y recuerda seguir también nuestras recomendaciones, que yo tengo mucha información verificada, eso sí, cuando se trata de cosas así más profundas, claro, que las busco en Nueva News, esta página que a mí me encanta para descargar información, para estar al día. Incluso yo me suscribí y entonces me llega mi newsletter todos los días para saber qué está pasando realmente, ¿no? Y eso es lo importante, ¿eh? Aprenden a buscar fuentes fidedignas, porque luego el internet nos regala tanta información, que es sobreinformación, y luego ahí andamos diciendo cosas que nada que ver. Me ha pasado también, pero Nueva News tiene lo mejor, así que descarga la app, síguela y conéctate para estar siempre al día. Y bueno, pues ahora sí, vamos a ir con más música. No le cambies, yo soy Jimena Aguilar. Y al regreso hablaremos de la cosmeticorexia. ¿Sabes qué es esto? ¿Cómo las niñas están cayendo en la peligrosa obsesión de tener una piel perfecta? Atención, papás. Todo esto al volver.
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1: Ya estamos de vuelta, señoras y señores. Arely Sunza está en la casa. Y para todos aquellos que quieran conocerla y que quieran también opinar de lo que estamos hablando, Arely, ¿cómo te encuentran en redes?
2: Arely-Insunza en Instagram y también vayan a TikTok como Arely Sunza 8.
1: Síganla, síganla y conéctense aquí en esta estación para que nos digan, a ver, ¿qué creen ustedes? Vamos a hablar de la soltería también, porque igual, oye, mucha gente en Año Nuevo ahí abajo de la mesa y no van a entender esa vibra.
2: Así es.
1: De las que se quedaron las 12 campanadas abajo de la mesa, sí. Pero dicen que así se consigue novio, marido.
2: No sabías. Jimena Aguilar.
1: Esa ya es viejísima, esa de que te pones abajo de la mesa y así, y que mientras las 12 campanadas.
2: Vi Reels y yo como señora no entendía qué significa.
1: Estaban en busca de marido, querido.
2: Te lo juro. Sí. Te lo juro. Y yo, ay, pero ¿por qué abajo de la mesa?
1: Sí. No sé qué tendrá que ver, pero sí sé que es como okay. Un ritual.
2: Ok.
1: Pero ¿tú crees que la soltería ya no es tanto una etapa, sino más bien un estilo de vida? Hablando de que ha cambiado mucho también estas cosas.
2: Sin duda.
1: Sí, ya la gente dice,
2: han cambiado los roles femeninos, masculinos, los conceptos, los tipos de familia. En nuestros países un poco, en Estados Unidos un mucho. Acuérdate de la Mother Family. O sea, lo que antes considerábamos como la familia, digo, sigue siendo la familia tradicional, papá, mamá e hijos. Pero dentro de esta sociedad moderna hay muchas maneras y modalidades de relacionarnos. Desde la heterosexualidad, la bisexualidad, la homosexualidad, tener hijos, no tenerlos, tener mascotas. Hay tantas cosas y una de ellas es la posibilidad de quedarte soltero o soltera y ser feliz. Porque antes la soltería era igual a abandono, a rechazo, a soledad, a tristeza y a que algo no estaba bien. O sea, las personas que se quedaban solteras, repito, sobre todo en nuestros países.
1: Sí, pues de hecho decían la solterona como en un adjetivo malo.
2: Completamente despectivo y además se quedaron para vestir santos, etcétera. Y hoy se ha abierto un gran número de información donde se habla de la autonomía y la posibilidad de quedarte solo como una elección. Y como algo incluso deseable en algunas circunstancias.
1: Sí. O sea, antes te llegan y te dicen, ¿y el novio? Y ahora te dicen, ¿y por qué tan feliz?
2: Así
1: ¿no?
2: Es.
1: O sea,
2: ya entonces, cambió yo creo todo. Que está padre porque se abren las posibilidades. No significa, porque a veces podemos, hay una línea delgada donde podemos malinterpretar y es que todo mundo tendría que estar soltero. No, para nada, muy por el contrario. Y todo mundo tendría que vivir una separación, para nada. Sigue siendo la relación tradicional una gran bendición. Pero se abren las posibilidades y entonces hay como un menú de opciones para elegir y tú puedes elegir la que mejor te convenga, no por presión social o familiar, sino es que yo quiero estar en pareja, o es que yo quiero estar soltera, o es que yo quiero tener una familia tradicional, o es que yo, X, lo que cada quien decida está bien. Eso es lo que me parece a mí muy interesante y sigue habiendo estas posibilidades. Entonces, incluso hoy hablábamos de una chica muy delgada, porque está muy de moda en la serie de Emily en París, no sé si ya la viste. Pero al final, no se las voy a spoilear, tiene un mensaje muy padre.
1: ¿De eso?
2: De eso, que tiene que ver, para mí, me encantó, que tiene que ver con que yo puedo elegir no cualquier historia para mi vida, no necesariamente la historia tradicional de la Cenicienta, porque antes era, las mujeres eran afortunadas y el objetivo de la vida de una mujer era ser elegida por un hombre, o sea, un príncipe azul.
1: Que eso, ya no existe ni siquiera de ese color.
2: Ya no existe. Sí, entonces sí. Es... tengo la posibilidad de ser feliz en pareja, pero tengo la posibilidad de ser feliz soltera, pero tengo la posibilidad de ser feliz trabajando, pero tengo la posibilidad de ser feliz criando hijos. Tú eliges y eso está muy padre.
1: Eso está increíble. Vamos a hablar de esto también al regresar. Quédate aquí, no le cambies.
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1: Ya estamos de vuelta y a ver, les voy a dar un poquito de contexto de lo que hace rato les platicaba de la cosmeticorexia. ¿Has escuchado de esto? Yo les confieso que así como tal no, pero ya cuando vi la descripción dije, claro, o sea, sí, porque además yo tengo una niña chica que aunque yo trato de controlar mucho los contenidos que ella tenga en internet, ya sea cuando está en YouTube Kids o en estas páginas así donde le gusta tener jueguitos y demás, pues que tenga ojo, mucho ojo con el contenido. Si hay una persona que está compartiendo información, quién es que comparte, en fin. Por eso, papás, debemos estar presentes con ellos, porque esto es como las niñas están cayendo en una peligrosa obsesión de tener una piel perfecta. A lo mejor ustedes han visto, ya sea en el TikTok o incluso en Instagram o en Facebook, aunque es más común en las otras plataformas, pero el famoso Get Ready With Me, ¿cuántas veces no lo has escuchado? O sea, lo siguen compartiendo de todas las edades, de todos los géneros, todo el mundo, de que va a un evento y Get Ready With Me para ir al no sé qué fulanito evento o Get Ready With Me para ir a la escuela, ¿no? No hablando de las generaciones, las edades y todo esto, pero sí, ahí hay muchos de estos consumismos que se están manejando en estos videos, que lo hacen pues viendo a la cámara y compartiendo el cómo se arreglan. Get ready with me para ir a casa de mi mejor amiga, ¿no? Entonces, que el outfit, que si la piel, que si el pelo, que si lo que se van a poner. Esta expresión, así, get ready with me, es como alístate conmigo, y es muy popular en los videos de moda, de belleza, en ese tipo de redes sociales. Pero, pues, niñas de 10 años, 9 años, están haciendo esto, sonriendo y explicando su rutina de cuidado de la piel de múltiples pasos en TikTok. O sea, espérate, pues, o sea, nosotras de 30 para arriba no lo hacemos tanto así. O sea, deberíamos, pero no. Y ese es el problema. Hemos hablado aquí en varias ocasiones de las famosas Sephora Kids que se pusieron de moda malamente hace un tiempito atrás, porque igual las niñas empezaron a llegar a esta tienda a querer comprar su skincare y no sé qué, y se empezaron a untar cosas que son para mujeres de 30, 40, 50 años, que el retinol y cosas que no son para su piel. Y en lugar de ayudarles, sale contraproducente. Ese es uno de los mayores errores y además es peligroso, ¿no? Entonces, muchas niñas ahora yo las veo así chiquititas que empiezan de que, ay, amo este tónico y no sé qué, y se ponen liquidito en la piel y se están grabando. Y luego, ay, me voy a poner este serum que es diseñado para que la piel brille. O sea, niña, tu piel te brilla porque tienes colágeno, punto. O sea, y es que ese es un error muy cañón, que están cayendo en las garras de la mercadotecnia del internet. Y sí, hacen de repente sus batidos y se empiezan a aplicar un chorro de cantidades de producto para luego mezclarla con cremas y no sé qué en la cara. Y lo comparten. Y mientras hablan, aplican estos correctores debajo de los ojos y ponen rubor, iluminador. O sea, ¿qué onda? Si buscas incluso tú las palabras niños y cuidado de la piel en varias redes sociales, no tardarás en encontrar videos de cientos de niñas. Algunas desde 3-4 años, fíjate lo peligroso, y todas entusiasmadas con productos de cuidado de la piel, de maquillaje, o haciendo videos de Get Ready With Me o de cuidado de la piel después de la escuela, en los que hablan de sus planes para el día mientras usan cosméticos. O sea, ¿qué? Peligro, porque además se vuelve una obsesión, porque les da pomo no hacer eso a todos los demás. Por eso esas chavitas tan chavitas en estas tiendas buscando productos que ni saben para qué sirven, pero como lo vieron en el TikTok, entonces está bien peligroso. No hay que dejar que nuestras niñas caigan en esta cosmeticorexia y que se apliquen cosas que no son aptas para su piel. En las edades chiquitas yo hablé con una dermatóloga y a mí me dijo, solo es que se lave bien su carita en la mañana y en la noche con un jaboncito suave y bloqueador solar. Párale de contar. Nada más, no tienen que echarse retinol ni que, o sea, espérate, el colágeno ahí está, hijas. Pero bueno, esa labor también está en nosotros, papás. ¿Lo han visto? Aguas con esto, ¿eh? Eviten que se convierta esto en una peligrosa obsesión.
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0: Y ya lo sabes, en esta casa, si hay preguntas, buscamos respuestas. Y claro, ha llegado el momento de buscar a la experta así certificada, porque don't worry, be happy. Cuando ustedes me mandan sus historias y me cuentan todas sus cosas y así, ya no crean que yo les voy a dar consejo como buena amiga que no sabe ni qué onda. No, al contrario, aquí busco a los que sí le saben y me encanta conectar con la sexóloga Fer de México para el mundo. Síganla, sexóloga Fer con Z. Así está en Instagram. Ella es sexóloga, es psicóloga, terapeuta de pareja y vocera también de varias marcas. Así que nos acompaña acá todos los días en el show para resolver estas preguntitas que ustedes han enviado en las redes sociales. Claro, la consulta va directamente con ella, ¿no? Pero justo entre las pláticas entre amigas salió una pregunta. ¿Por qué convivir tanto mata las ganas? Sexóloga, tengo una preguntita.
1: ¿Por qué convivir tanto mata las ganas? Hay parejas que se aman muchísimo, pero dejaron de desearse. No siempre es porque la relación esté mal, sino porque ya no existe espacio psicológico entre ambas partes. Si lo vemos así, duermen juntos, trabajan juntos, comen juntos, ven series juntos, resuelven pendientes juntos, y el cerebro deja de percibir a la otra persona como alguien por descubrir. Y en este caso, el erotismo necesita un poquito de distancia, no distancia emocional, sino distancia simbólica, porque el deseo no solamente nace de la cercanía, nace de la curiosidad, de la novedad y de poder seguir viendo a tu pareja como alguien separado de ti. De hecho, cuando una relación entra en modo supervivencia, cuentas pendientes, rutina, logística, el cerebro cambia de sistema, pasa de erotizar a administrar. Y algo impactante aquí es que no puedes extrañar algo que no se separa de ti. Por eso muchas parejas recuperan las ganas cuando vuelven a tener espacios individuales, proyectos propios o momentos donde dejan de sentirse únicamente compañeros de vida. El amor necesita cercanía, pero el deseo también necesita oxígeno.
0: Ahí está la clave, señoras y señores. Pero mira, me encanta porque si aquí hay preguntas, buscamos respuestas. Si quieres una terapia pues más personalizada, síguela, sexóloga Fer. Fernanda Zárate, gracias, de México para el mundo. Conectamos con ella en el mundo digital. Quédate conmigo y ya lo sabes, si hay preguntas, buscamos respuestas.
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3: Ya estamos de regreso. Gracias por seguir en conexión acá conmigo. Y muy importante, oigan, para todos ustedes que me preguntan, oye, ¿de dónde sacas tanto chismecito, tanta información? ¿Cómo le haces? ¿Cómo le hago? Bueno, pues además de escucharme de lunes a viernes a esta hora y en esta estación, te recomiendo una página de donde yo busco la información fidedigna, porque información hay en todas partes, pero que sea fidedigna y que puedas encontrar realmente actualizada, no en cualquiera. 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Ya lo sabes. Buena recomendación para empezar hoy. Quédate conmigo, soy Jimena Aguilar. Ya regreso.
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1: Y cuando sean viejitos, les gustaría estar en un asilo, con la familia, en la casa. Arely dijo, a mí llévenme un asilo.
2: Sí,
1: ¿por?
2: Sí, sí,
1: ¿cómo?
2: Sí. A ver. Mira, lo que pasa es que el estilo de vida de los adultos mayores, todavía y sobre todo en México, viene de unas familias grandes y comparativos. ¿En qué sentido? ¿Qué porcentaje de la población de adultos mayores van a un asilo? Bajísimo. Entonces, en comparación, el que va al asilo es el relegado, es el que sus hijos no lo quisieron cuidar, es el que... O sea, entonces el adulto mayor se siente mal por estar en un asilo. No porque el asilo en sí mismo sea incómodo, sino para él, el concepto de estar en un asilo es igual a abandono.
1: Uh-huh. No me entonces, quieren y me dejaron aquí.
2: Exacto. Entonces, eso hace que emocionalmente sea deprimente para ellos. Pero aquí en Estados Unidos es muy diferente, Jimena.
1: Total.
2: Uh-huh. O sea, aquí en Estados Unidos hay comunidades de jubilados. Entonces, ya estamos, y yo me formo parte de esta nueva generación, estamos como acostumbrados al manejo de tecnología. Yo ya estoy acostumbrada a vivir sola, por ejemplo. Yo ya vivo sola con un adolescente hace mucho tiempo. A mí me gusta mi soledad. A mí, manténganme mi pantalla porque todavía soy señora que quiero ver en televisión. Sí. Veo YouTube, pero lo veo en la televisión.
1: Ajá.
2: Entonces, a mí ténganme mi pantalla, internet y YouTube y yo puedo pasar el día porque tengo actividades. Pero entonces ya estoy acostumbrada a las clases. A mí me gusta ir a clases de esto, a tener una agenda.
1: Pero buscas estar activa, pues.
2: Completamente. Ajá. Activa.
1: Que digo, tampoco eres una mujer geriátrica.
2: No. Pero a lo
1: pero
2: que
1: yo,
2: voy...
1: yo pienso tú en tu futuro en, ahorita.
2: Ahorita.
1: No sabemos si va a llegarte el príncipe de algún color, amiga.
2: Exacto, pero lo que voy es que mi estilo de vida se adapta para un esquema donde viva en un lugar, en una recámara, con otras personas y yo tenga actividades. No así el estilo de vida de mi madre y las mujeres de su generación. Ellas no llevaban agenda, no estaban acostumbradas a una agenda, a ellas se les hace raro tener horarios. Ella no llevaba clases, por lo
1: tanto. Y son más dependientes, ¿no? O sea, el chiste es que tú puedas, si alguien te va a cuidar, sí, pero, o sea, bueno, no te va a cuidar porque te estás cuidando tú ahorita para que justo llegues sana, pero que esté nomás como echando ojo, que no esté sola, ¿sí? A eso me parece bien,
2: y
1: pero
2: aparte,
1: no depender.
2: Insisto, creo que tiene que ver con el estilo de vida que han llevado estas antiguas generaciones o viejas generaciones y el estilo de vida que hemos llevado nosotros. Nuestro estilo de vida ya es esquematizado, como lo es un asilo. Uh-huh. A ellos los que se les hace tremendo y súper frío y súper, ay, qué triste, es que lleguen a tal hora y le den desayuno, es que lleguen a tal hora y tengan que ir a estirar al jardín porque les toca. Eso es como para ellos, no, yo no quiero vivir con una estructura porque me parece frío. Uh-huh. A mí me encanta esa estructura, yo voy a ser feliz. Sí.
1: Porque... Bueno, pero a lo mejor tú porque tú eres de, así sí, de organizada.
2: Pero en general, las nuevas generaciones creo que estamos más acostumbradas a la agenda, a tener horarios y a tomar clases. Que son estas tres cosas que de entrada le veo yo la ventaja a la hora de estar siendo cuidadas o pues, estar en un lugar de este
1: sí,
2: tipo, ¿no?
1: Yo la neta sí le apostaría a tener una comunidad que entre las amigas hagamos una inversión, o sea, bueno, o familias, en este caso que yo, si Dios quiere, ¿verdad, hija? Sí, voy a estar casada todavía.
2: Sí, claro.
1: O sea, que en familias de amigos, tal vez, que compremos unos terrenos y órale, ahí construimos para nosotros, para que quede para toda la vida, que no se pueda vender, para que ahí y contratar ahí al enfermero, al este, el otro, para que te atiendan como si fuera un centro de cuidado, pero
2: con personas
1: tuyo, que quieres y que conoces.
2: Y con tu comunidad, vamos a decir, tú lo harías.
1: Esa parte yo sí lo haría y me gustaría que fuera así cuando esté
2: viejita.
1: Pero
2: si ubicas que ya se requiere de personas de lazos más allá que sanguíneos, porque
1: claro,
2: con el sanguíneo ya no nos alcanza. Pues.
1: Sí, no, por eso a eso vamos. Las cosas han cambiado y todo puede verse muy bien en tu futuro también.
2: Claro.
1: ¿Qué te parece esta idea? Manda tu mensajito y quédate porque mañana Arely y yo estaremos platicando de más temas polémicos. Gracias, amiga. Te espero mañana.
2: Hasta mañana.
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1: Pues como ven, les traigo un chismecito. Un artista demandó a la FIFA por $25 millones después de que cubrieran uno de sus murales más icónicos. Siéntate que aquí te cuento el chismecito. Y mira, me aviento el chal para atrás para contarte, porque durante más de 25 años, un enorme mural de vida marina decoró el centro de Dallas y se convirtió en uno de los símbolos artísticos más reconocibles de esa ciudad. Bueno, pues ahora esa misma obra está en el centro de una demanda de $25 millones. Mucho dinerito. El artista Robert Wyland asegura que su mural, que se llama Ocean Life, también conocido como Wilding Wall 82, fue cubierto para dar paso a nuevas obras. Todo esto relacionado con esta fiesta del fútbol 2026. Bueno, según el artista, nunca fue consultado sobre la decisión y considera que la eliminación de la obra podría violar leyes federales que protegen determinadas piezas de arte público. Lo que comenzó como un proyecto de conservación marina terminó abriendo una pregunta mucho más amplia. Cuando una obra pasa a formar parte de la identidad de una ciudad, ¿quién debería decidir su destino? ¿Tú qué opinas de esto? A ver, quiero leerte en las redes sociales. Escríbeme @ Jimena Aguilar Oficial, Jimena con J. Bueno, es que el mural estuvo en pie durante casi 3 décadas antes de ser pintado por encima de esta fiesta del fútbol 2026, lo que ha generado indignación entre residentes y los defensores del arte. Fue pintado en 1999, Vida Oceánica. Esta forma parte de esta famosa serie de muros de ballenas de Wyland que utiliza el arte público para crear conciencia sobre la conservación de los océanos. Está muy bonita, la verdad. Wyland dice que ni él ni su fundación fueron notificados antes de que se cubriera este mural y esto fue lo que motivó a una demanda de $25 millones. Algo leve, algo light. Cuando una obra que ha transmitido significado para generaciones puede borrarse sin diálogo, surgen preguntas serias sobre cómo valoramos el arte público, a los artistas, a las comunidades para las que estas obras fueron creadas para servir. Esto es parte de las declaraciones de Robert Wyland también sobre este tema. Y bueno, pues ahora viene esta demanda. Vamos a ver si procede, no procede, qué pasa. Ahorita la FIFA le va a decir, hijo, espérame, ahorita estamos bien ocupados, aguántame 1.5 meses y ya veremos. O no sé si esto sea tema urgente, porque estás hablando de $25 millones. ¿Qué digo? Para la FIFA debe ser un pelito, porque para toda la lana que nos está cobrando todos, patrocinadores, oye, ya estaban viendo que ni los influencers pueden compartir, aunque vayas al partido, aunque tú hayas pagado tu boleto. No, es que sí está too much for me. Pero bueno, ahorita platicamos de este tema. Por lo pronto, quédate conmigo y regresamos con más.
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2: Bienvenidos a Guapos en Acción. Mujeres, el Mundial 2026 viene peligrosamente hot. 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
1: Y bueno, hablando de este tema de que han cambiado los tiempos y que cada quien toma su decisión para realizarse, Arely Insunza, acabo de leer algo que dije, a ver, esto a mí me pareció interesante, se lo mandé a mis amigas también y todas así de que ¿por qué incluye lo del divorcio? Que yo no, espérate. Es que leí que ahora, pues igual, toda la vida hemos creído que esta parte de estar en pareja es para que al final, cuando estemos más grandes, estemos acompañados y no sé qué y tal. Entonces ahora están cambiando los conceptos y en los grupos de amigas,
2: claro,
1: solteras, viudas, lo que tú quieras, sí, deciden reunirse y entonces entre todas estar viviendo tipo en una comunidad, pero yes, a lo mejor en una casa o algo así, sí, y todas compartir lo mismo que ibas a compartir con tu pareja, solo que con tus amigas,
2: sí,
1: en donde vas a tener compañía, comprensión, juegos, todo, y finalmente eso te va a ayudar a que llegues a una vejez feliz, ¿no? Y sana y todo. Entonces ya cambió también este concepto y he escuchado y he leído mucho acerca de esto, de que en muchos lugares lo están haciendo. Esto, pues grupos de amigas, ¿no? También podría ser a lo mejor grupos de parejas, tal vez, que se hacen en una misma comunidad como para acompañarnos en la vejez. Incluso en Japón, en el documental este que te decía el año pasado de que buscan a los puntos,
2: sí,
1: azules,
2: ajá, sí, sí, sí,
1: hay una parte donde hablan de que son, pues, todos los viejitos se juntan, pero ahí sí juntan su lana, todos, como que es un fondo para todos.
2: Ajá.
1: Y si alguien se enferma, de ahí se toma el dinero.
2: Okay.
1: Si alguien no se quede, ahí se toma el dinero. Pero es todo lo de todos para todos, pues.
2: Okay.
1: Me imagino, o sea, que tendría que ser justo.
2: Sí, claro, habría que tener una buena administración
1: todo,
2: y
1: sí,
2: siempre está el riesgo y todo lo demás. Sin embargo, fíjate que eso es muy interesante porque parte de la salud física, parte de la salud emocional de los seres humanos y algo que se ha descubierto en estas zonas azules de las que mencionas, donde hay mucho centenario, es el hecho de que ellos tienen un propósito de vida y siguen teniendo una vida social, por así decirlo,
1: uh-huh,
2: o sea, siguen teniendo interacción con el pueblo. Cuando se queda un anciano o un adulto mayor relegado en un cuarto, abandonado, entonces pierde todo sentido de la vida. Y hoy sabemos que no tiene que ser necesariamente la familia, porque le hemos dado como este gran peso y obligación al mismo tiempo a las familias de sangre. Pero ¿qué va a pasar, Ximena Aguilar? Yo, la verdad, estoy preocupada y ocupada, uh-huh, lo confieso, en mi propia vejez. Tengo un solo hijo, mi reina. ¿Cómo está ahí el cotorreo? Porque digo, yo vengo de una familia donde nosotros somos 8 hermanos. Obviamente mi madre, que es una adulta mayor, ya lo es, está siendo cuidada y requete cuidada.
1: Sí,
2: pero somos
1: 8.
2: Uh-huh. Y 8 que a su vez, 7, bueno, tienen pareja y esa pareja, ellos tienen hijos, entonces somos un familión de aproximadamente 30 personas que todos estamos atentos de la salud y del bienestar de la abuela. Eso, uh-huh, es lo común, pero ese es el modelo antiguo.
1: Sí.
2: Yo vengo de un pueblo pequeño donde todavía es el modelo antiguo. A mi mamá todavía le tocó vivir al modelo antiguo, pero a mí ya no. ¿Qué onda? ¿Qué va a pasar conmigo?
1: ¿Y tú qué
2: conmigo?
1: ¿Has pensado con eso?
2: Yo sí, fíjate que a lo largo de mi vida, como me ha tocado vivir varias etapas, por ejemplo, varias operaciones y varias cosas que ha tenido que ver con temas de salud, donde yo no he recurrido a mi familia, sino que he recurrido a las personas que han trabajado conmigo y que me han ayudado, y yo me he sentido feliz, contenta, agradecida y no menos querida.
1: Uh-huh.
2: O sea, cada vez que ellos les toca cuidarme, yo sí estoy, por eso te digo, estoy preocupada y ocupada. Yo sí ya soy de la generación que a mí sí métanme una silla.
1: De plano.
2: Sí.
1: A ver, hablemos de esto al regresar. Quédense con nosotros. ¿Ustedes qué piensan? Manden sus audios y ya volvemos.
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1: Y este es el momento de las Happy News, porque a nosotros nos gusta empezar con el pie derecho, así que attention please, porque queremos que estén bien happy, que se vean todos los dientes, que pensemos positivo y que digamos hoy es un gran día, porque lo es, mi gente, así que comparte pura buena vibra aquí, quédate conmigo y hay que, te van los polvitos mágicos para que hoy pasen cosas lindas. Y estas son cosas buenas que pasaron en el mundo y tal vez no te enteraste, pero yo te pongo al día. ¿Sabías que científicos argentinos descubrieron una proteína que podría ayudar a regenerar el músculo cardíaco dañado después de un infarto? ¡Qué locura! Es que los avances médicos están llegando a tope y me encanta. Otra happy news. Finlandia desarrolló una cápsula de microbioma que podría ayudar a aliviar la depresión en 6 semanas, sin efectos secundarios reportados hasta ahorita. ¡Wow! Oye, hablando de que la depresión, ansiedad, estos temas han sido muy comunes de unos años para acá en todas las generaciones, esto me parece una super happy news. Otra más, mi gente. Ingenieros daneses crearon un páncreas biónico que podría ofrecer una solución duradera para la diabetes tipo 1 tras un solo implante. Oye, la diabetes siendo un problema gravísimo, sobre todo en México, lo he escuchado bastante, no sé acá cómo estén los niveles, pero está muy cañón. Es que ya cuando dices biónico, además es súper avanzado, ¿no? Y sí, estamos hablando de modernidades, de avances futurísticos que ya es una realidad. Otra happy news, mi gente. Ingenieros de la India desarrollaron un parche cutáneo como tipo un curitas de cuenta que podría ayudar a detectar tumores a través de la piel, pero sin necesidad de escáneres. O sea, esto es una locura. Estamos viendo en el futuro, ¿se dan cuenta? Ahí va otra. Los médicos malasios usaron ondas sonoras para destruir tumores cerebrales sin necesidad de una sola incisión. Es que está avanzando tan rápido la medicina que de verdad creemos que esto es como ciencia ficción, pero es una realidad. Mira, de hecho, científicos japoneses lograron cultivar un riñón completamente funcional dentro de un organismo vivo por primera vez. ¿Será que ahora la donación de órganos ya no será necesaria? ¡Wow! ¡Qué locura, eh! Oye, y esta otra también. Un startup de Ghana creó un dispositivo de $1 que podría ayudar a detectar el cáncer en solo 90 segundos usando saliva. ¿Te imaginas detectarlo a tiempo? Esto sí es medicina preventiva. Y seguimos con las Happy News, mi gente, porque hoy queremos que se vayan bien happy. ¿Sabías que los investigadores brasileños descubrieron un compuesto de la selva que podría ayudar a revertir los síntomas de Alzheimer en pocas semanas? Oigan, es que se dan cuenta la época en la que estamos viviendo, que nos están tocando tantos avances tan cañones que podríamos pensar que ya no van a existir las enfermedades, ¿acaso? Híjole, no lo sé, pero sí está muy cañón todo lo que está pasando. Pero son happy news, porque si tú ya estás cansado de escuchar solo noticias negativas, entonces regresa acá conmigo, siempre, de lunes a viernes. Soy Jimena Aguilar y estas son las happy news.
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educar, hay que amar. A los caballos, si no, yo los educo con cariño, con azúcar, con zanahorias. Y ellos entienden, aunque sean irracionales, el caballo, el perro, a los animales, todos entienden al cariño y al amor.

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2: Arrancando una semana nueva, gracias por estar aquí con nosotros. Señores, un besito muy, muy grande. Oye, hay un nuevo himno en el Mundial 2026 y es una canción mexicana. ¿Cuál es? Ya se la vamos a decir más adelante. Tomás.
3: Chiqui Baby, los influencers están temblando. Todos los que vengan a Estados Unidos a hacer contenido posiblemente pierdan sus visas. ¿Por qué? Te lo cuento más adelantito, Chiqui Baby.
2: Bueno, mi querido Luis Garibay, ¿qué hay de tu lado?
4: ¿Qué pasa si tu hijo, si tu hija te ve llorando y te pregunta, ¿por qué lloras, mamá? Mamá, ¿estás llorando? ¿Qué le dices? ¿Qué haces?
3: Papá,
4: ¿es bueno mostrarnos vulnerables ante los hijos?
3: ¡Ah, qué fuerte!
2: Ah, yo les tengo que platicar lo que me pasó con Capri, pero bueno, eso viene más adelante y tiene que ver con llorar. Cesarín, ¿qué me tienes tú en el mundo de la farándula?
5: Oye, tenemos que comenzar el día de hoy los espectáculos con algo muy lamentable, un accidente de dos helicópteros en Brasil, en donde murieron 6 personas, entre ellas el cantante estadounidense Oliver Tree y el creador de contenido argentino Gaspar, mejor conocido como Gaspi, y bueno, muy lamentable esto, pero tenemos más espectáculos, Chiqui Baby. Gloria Trevi y su marido Armando Gómez dicen que están muy enojados con Yuri y que no le perdonan a Yuri lo que le hizo a Gloria Trevi. Te lo voy a platicar. Y además aseguran en México que Aislinn Derbez anda de migajera y rogona con Mauricio Ockman y quiere volver con él, pero él no la pela, Chiqui. Te tengo el chisme.
2: Ay, no. De verdad, cómo les gusta el chisme, de verdad. Oigan, el día de hoy me voy a Uruguay, estaré por allá grabando el show de Quién Caerá junto a mi comadre Adamari López, así que va a haber show porque voy a estar desde allá transmitiendo para todos ustedes. Así que hay algunos famosos que viajan conmigo, ya les diré de quién se trata, pero eso se los platico hasta mañana. Vamos a regresar con el Mundial porque ha dado mucho de qué hablar

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4: Ya estamos todos viviendo la fiebre del mundial, viendo nuestros partidos favoritos, que si Colombia, que si Uruguay, que si México, que si Paraguay, X o Y. Pero sí, sin duda, me he quedado con muy mal sabor de boca. Y yo no sé si ustedes, chicos, lo han sentido así, porque aunque uno lo ve por televisión y a mí me encanta ver a mis influencers favoritos, a estos artistas de Hollywood en las gradas, pues realmente se siente que es un mundial para ricos, para gente que realmente es pudiente, que pudo obtener una entrada, y los que pues la estamos perreando somos los que estamos viéndola desde casa, ¿no? Y se ve en cada partido.
5: Yo no lo estoy disfrutando, yo lo he dicho desde un primer momento aquí, yo creo que es el peor mundial, y a pesar de las cosas que de repente aquí en el show se están diciendo, y no sé usted qué piense, pero por ejemplo, la ridiculez que primero no dejaban hablar en español a los jugadores, Chiqui Baby. O sea, ¿eso no es insultante?
6: Sí.
5: Ustedes como mexicanos que están organizando el Mundial, ¿no es un insulto decirle a los jugadores, no hablen español, que en inglés tienen que hablar? ¿Les parece eso adecuado a ustedes?
4: Pero, sé específico, ¿en qué momento no pueden hablar español?
5: Mira, cuando les hacen las preguntas a Chiqui Baby en las entrevistas, cuando terminan los partidos, por ejemplo, los jugadores tienen que dar una entrevista, el entrenador también. Entonces, les prohibían a los reporteros que hagan las preguntas en español y también a los jugadores que puedan hablar en español.
4: Pues que, bueno, ahí depende. Si Fox te hace una entrevista, pues tú contestas en inglés. Si te es Telemundo, pues en español, ¿no?
6: Me van a perdonar los dos, pero estamos asumiendo que toda la gente sabe de qué estamos hablando. Al volver te explico, compañera, con peras y manzanas, para que me des una opinión honesta, ¿vale?
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3: Bueno, muchas fallas, muchas críticas en torno a la FIFA realmente, ¿no? Desde la organización de los shows de inauguración, que a mí me parecieron muy pobres la mayoría, aunque hubo grandes nombres de artistas. La verdad que desde ese momento no se ha visto una excelente organización. El precio de los boletos es otra cosa que todo mundo se ha quejado, y también el reducido número de boletos que hay disponible para la gente común y corriente como nosotros. Pero también el hecho de que quieren que todos los jugadores hablen en inglés en las ruedas de prensa cuando se les entrevista a través de los medios de comunicación. ¿Correcto, Tomás?
4: Así merito, Chiquibir. Estaba la conferencia de prensa después del partido. Un reportero de TV Azteca dice: mi nombre es fulano de tal, de TV Azteca, y comienza a hacer la pregunta en español a un jugador de Egipto, y el moderador lo para y dice: espérate, haz la pregunta en inglés, vamos a hablar únicamente inglés. Y el jugador dice: yo entiendo español también y le puedo responder. No, pero tiene que ser en inglés. Y entonces yo aplaudo la actitud del jugador Luis, que dijo: no, te voy a responder en inglés, pero deja la pregunta así. Después, acto seguido, llega un jugador que habla español y le hacen la pregunta en inglés y dice: mejor hágamela en español. Y el moderador de nuevo, Chiqui Baby: no, únicamente inglés. A mí me parece un disparate. Todo lo que ha hecho, todo lo que ha metido en la cola a Estados Unidos, peruano, es un desastre. Un desastre.
3: Oye, ¿qué me pueden decir del water break? Es una tontería, es un negocio el que a cuántos minutos paran la transmisión para que tomen agua, pero obviamente el agua no es agua natural, es agua patrocinada, Powerade. Es una ridiculez que yo creo que le quita el ritmo al partido normal, le quita el ritmo a los jugadores e incluso hasta los comentaristas que lo han dicho al aire. Yo quiero que me digan qué opinan acerca de estos water breaks que han incorporado en este Mundial 2026.
5: El

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3: Estás escuchando el show de tu Chiqui Baby y esta noticia me gusta porque aunque Kenia Os ya se dejó de Peso Pluma y eso está confirmado, por ahí se está rumorando quién pudiera ser el posible susodicho que andaría tras los huesitos de Kenia Os, porque está bien flaquita, me gusta.
4: Oye, está flaquita, pero está guapísima, súper sexy, mi querida Kenia Os, pero tiene 2 semanas aproximadamente que terminó con Peso Pluma, mi querida chiquitita.
3: De lo que sabemos.
4: Bueno, de lo que sabemos. No, recuerda que estuvieron con Gloria Trevi hace 3-4 semanas y todavía estaban juntos ahí en el concierto con de Peso Pluma en Chicago, que tuvo de invitada a Gloria Trevi, y bueno, se filtraron imágenes y todo esto. El asunto es que fíjate que están asegurando en México, y el rumor está muy fuerte, de que Kenia Os, y escucha bien, este actor reconocido a nivel internacional mexicano de Sinaloa, Alejandro Spencer, que tú conoces muy bien, que es muy sexy, que es muy carismático, que es muy varonil y que tiene un éxito tremendo a nivel internacional. Según testigos, Kenia Os y Alejandro Spencer habría algo especial entre ellos, química, atracción, complicidad y muchas cosas más. Todo comenzó hace unos días que coincidieron en una campaña de publicidad en México. Después, él la comenzó a seguir en redes sociales, pero esto no fue todo. En los últimos días volvieron a coincidir en el primer partido del Mundial México-Sudáfrica en un palco como invitados especiales, y ¿qué crees? Que ahí intercambiaron teléfonos y dicen que ya Alejandro la invitó a salir como amiguitos, pero evidentemente hay una atracción que no pueden contener entre los dos, chicos.
3: Oye, está bien. A mí me encanta, yo digo Alejandro Spitzer, ¿no? Pero bueno. Ahora, yo tenía mis dudas de que él le gustaran las chavas. Yo pensé en algún momento que si es straight... Sí. Digo, pero si es, me encanta. Me encanta para mí, me encanta para Kenia Os.
4: Te confirmo que él es heterosexual. Le encantan las mujeres. Yo conozco como a 3 chavas del medio que se han acostado con él y me han hablado maravillas de este chico, maravillas, sí.
3: Bueno, es que eso lo desconocía. Pero bueno, al regresar, el gran encuentro entre 2 colombianas sucedió en Los Ángeles. Ya le contamos detalles.
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0: Así la cosa, mis amores. Qué gran concierto de Shakira en Los Ángeles. Aprovechó, bueno, el evento inaugural para quedarse por allá en aquella costa oeste. Y una de sus grandes, pues no colegas, pero sí paisanas, Sofía Vergara estuvo en su concierto.
1: Oye, imagínate tú nada más que Sofía Vergara estuvo como invitada especial en el concierto del domingo por la noche aquí en Los Ángeles de Shakira, efectivamente. Estuvo primero en un palco, me dicen, Sofía Vergara. Después, obviamente, la gente de Shakira fue por ella, la trajo backstage, o sea, estaba en primera fila, pero adentro de la valla, como invitada súper especial de Shakira. Después, al terminar el concierto, obviamente, Sofía Vergara quería la posibilidad de saludar en persona a Shakira, y la gente muy cercana a Shakira, entre ellos el hermano, me dicen, el hermano de Shakira, pues le dijo a Sofía, por supuesto que eres bienvenida, por supuesto que Shakira te quiere saludar y tomarse una fotografía contigo. Y entonces, es cuando se da el encuentro entre estas dos grandes mujeres exitosas a nivel mundial, de Colombia para el mundo. Y bueno, Sofía Vergara la ha presumido a Shakira en las redes sociales, feliz, contenta, emocionada. Oye, qué dúo, qué pareja de mujeres exitosas, Chiqui.
0: Oye,
1: exitosas.
0: ¿Pero era Shakira o era la doble de Shakira?
1: No, era Shakira, ya dejé. Oye, como dijo Aldo Rendón, es de gente ignorante la gente que dice que Shakira tiene una doble en sus conciertos en la FIFA. ¿Cómo crees? No, es la original, Chiqui, es la original. Ay, Dios.

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3: Un tema muy interesante que tiene que ver con el dinero. En algún momento lo hemos platicado aquí. Creo que tú habías dicho incluso, Tomás, que estabas leyendo un libro que tiene que ver con las finanzas y el dinero. Padre rico, hijo pobre, o no sé cómo es un libro muy, muy famoso. De cómo nosotros eduquemos a nuestros hijos y no inculcarles la pobreza o la mentalidad de la pobreza, ¿no? Que es a grandes rasgos es válido, ¿no? El decir, no hay que inculcarle a nuestros hijos el no tengo, el somos pobres, no nos alcanza para eso, porque desde chiquitos es inculcarles esa debilidad mental, ¿no? Pero, por ejemplo, la señora que trabaja conmigo es mamá soltera y me dice, pero es que ¿cómo quieren que nosotros les demos esa educación cuando a veces realmente no hay? Y el hijo te pide y tú no puedes darle. ¿Cuál es la línea, Luis, delgada de educarlos a los niños con una mente de ambición, pero también con la realidad de no hay y no tengo para darte para comprarte esos zapatos que tú tanto quieres?
4: Bueno, yo diría que también decirle al niño con esa mente de ambición también es falso. Eso es una mentira. Esa prédica de que tú puedes, de que todo es posible, eso es mentira, Chiqui Baby. Porque nada más la lógica es esto, si todos los niños pudieran, entonces ¿todos qué? ¿Todos serían millonarios? No es cierto, ¿verdad? No funciona. Entonces, esa prédica de decirle al hijo lo que muchos dicen, no, que tú puedes lograr, que tú eres eso, eso es falso y ya está demostrado por la psicología también, que eso no es bueno, eso es dañino, por si acaso.
3: Bueno, me encantó escuchar tu punto de vista, tú no eres padre. No has tenido esa experiencia de ponerlo en práctica.
4: O sea que el obstetra tiene que estar embarazado y parir para hacer, por ejemplo,
3: yo creo que sí, hay una gran diferencia entre lo empírico y lo lírico. Y yo quiero que me diga un padre de tres, ¿cómo le hizo para hacer hijos trabajadores?
5: Posiblemente cuatro.
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8: ¿Entendido? Está bien, es inútil seguir discutiendo.

0: ¿En qué momento educamos a nuestros hijos creándolos con ambición, no creando mentes débiles de pobreza? Incluso yo en algún momento le he dicho a Capri, mami, no, eso no, porque no tenemos dinero. O yo por decirle que no se lo voy a comprar. Y mi marido me ha volteado a ver y dice, es que no le digas eso. Que no hay que crearlos con esa mentalidad, que hay que decirle, no, no te lo voy a comprar porque ya te compré otra cosa. Y no es decirle, no tengo dinero, aunque no haya dinero. Sin embargo, yo creo que hay que ser un poco más honestos, como balancear el asunto. Tomás, ¿tú cómo le hiciste con tus tres hijos que ya son adultos?
1: Pues fíjate que casi nunca utilizaba esa frase, no porque no hay dinero. No, yo utilizaba, ¿sabes qué? No porque ya tienes uno igual en la casa. Uh-huh. O no porque lo perdiste. Decirles la verdad, ser franco de acuerdo a su edad. Creo que funciona. Uh-huh. Decirles cosas que no son reales, no creo que es bueno, Chiqui Baby.
0: Yo creo que estoy de acuerdo. Yo creo que hay que ser honesto, pero con mi mentirita piadosa. Porque yo sí creo que hay que crear a nuestros hijos con mentes más de un anhelo más grande, de una ambición más grande, y no lo que tenemos o menos. Yo creo que no.
1: Hablando del libro que me decías, Chiqui Baby, a mí me encantó. Para el peruano es como lo más sencillo del mundo, porque lee demasiado. Es de los pocos que yo he terminado peruano, de Padre Rico, Padre Pobre, me encantó. Ajá. No es de cuánto dinero ganas, sino cuánto dinero conservas y haces crecer. Básicamente, se trata de libros muy buenos, lo recomendamos altamente.
2: Sí, el ahorro, ¿no? El ahorro importante, ¿no? El superpoder que te da cuando ahorras un poquito cada vez, ¿no?
3: Eso. 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

0: Oigan, David Beckham se convirtió en el primer futbolista en recibir una estrella en el Paseo de la Fama en Hollywood. Yo cuando lo vi, esto fue creo que horas antes de que se le viera él en un partido, ¿no? Importante entre Estados Unidos, ya no me acuerdo cuál fue el partido, el de Los Ángeles,
1: Paraguay.
0: Que fue Estados Unidos, Paraguay. Uh-huh. Él estuvo presente con su esposa, pero horas antes habría recibido la estrella en el Paseo de la Fama en Hollywood. Y la verdad es que no le di mucha cabeza, ¿no? Como, pues es Beckham, ¿no? Lo merece. Pero es el Paseo de la Fama. Es decir, Luis, es el primer futbolista en recibir una estrella en el Paseo de la Fama. Porque pues él no actúa, él no canta, él juega fútbol.
2: Sí, pero de cierta manera se ha convertido en un entretenedor también ahora, ¿no? Sí. Con esto de, ¿no? Del fútbol que ha logrado impulsarlo trayendo a Messi, por ejemplo. Y esto es ya la teoría conspirativa de Luis, ¿no? El Mundial necesita impulsarse, Chiqui Baby, ¿no? Necesita apoyo. Precisamente justo en el Mundial le tienen que dar la entrega a Beckham. Y otra cosa importante, yo no sé si ustedes han visto que en redes sociales él está apareciendo como en el campo, haciendo que él cuida gallinas, hay una tremenda publicidad. ¿Y qué hay detrás de todo eso? ¿A quién está él apoyando en publicidad, Chiqui Baby? A una empresa que vende materiales de construcción. O sea, esto no es gratuito, ¿no? Esto que le den la fama en estos días no es gratuito. Todo está estudiado en marketing, ¿no?
1: Bueno, compañera, yo al volver te quiero decir, lejos de ser algo histórico, bonito, es hasta de vergüencita eso del Paseo de la Fama, compañera.
0: ¿Por qué?
1: Lo que los turistas están diciendo, híjole, a mí me dio pena ajena. Te cuento al regresar.
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0: Bueno, le entregan por primera vez una estrella en el Paseo de la Fama en Hollywood al señor David Beckham, alguien que yo admiro mucho, me gusta cómo ha llevado su carrera, sé de gente que lo ha atendido en restaurantes y es un tipazo, es una persona muy sencilla, muy humilde a lo que yo he investigado y me da gusto. Pero yo pensé que antes en Hollywood se le daba a locutores, conductores, a gente que trabaja en la industria de Hollywood. Pero bueno, en esta ocasión se lo dieron a David Beckham porque yo creo que ha ido más allá de lo que es la industria del fútbol. Pero tú dices que mucha gente ha criticado esta estrella que le dieron a David. Cuéntame por
1: no
0: qué,
1: no tanto
0: Tomás.
1: La estrella, Chiqui Baby, el Paseo de la Fama en sí. Lo que dice todo el turista que está llegando, porque el Paseo de la Fama sigue atrayendo mucha gente, compañera. Pero es lo que dicen, Luis, el deterioro de las calles, la falta de limpieza, el incremento de la indigencia y drogadicción en las calles, lo ha vuelto algo sumamente peligroso y decepcionante, peruano.
2: Bueno, eso es de años. Yo recuerdo, Chiqui Baby, la primera vez que fui, y creo que como la mayoría, y yo lo he conversado con otros amigos que han venido de Perú, sobre todo, ¿no? Vamos al Paseo de la Fama, y yo también cuando fui la primera vez, me decepcioné. Me decepcionó porque esto es el Paseo de la Fama, las calles están sucias, la calle está rota, la avenida, o sea, a mí no me convenció, me dio vergüencita, sinceramente, y cada vez que viene alguien de Perú y vamos al Paseo de la Fama, yo voy con vergüenza, lo llevo,
1: Pero Chiqui Baby, de 20 años atrás que habla Luis, ahora está mucho peor.
0: Bueno, yo la última vez que fui, no sé, fue hace como 2-3 años, y yo lo que sí recuerdo es el olor a marihuana, que es terrible. Respeto a quien les guste fumarla, pero pues ya tú vas por la calle y nada más es un tufo, es pura gente indigente, es feo, ya no es el emblema de ir y visitar el Paseo de la Fama, eso es sin duda una realidad. Pero bueno, señores, regresamos con el comercial que pues ya a este punto está haciendo historia.
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0: Oigan, qué impresionante. Yo sé que este comercial debutó en el mes de junio. Uh-huh. Ya han pasado, ya vamos ya casi para julio. Y yo no lo había visto. Yo no lo había visto, este comercial de Nike. Y la verdad es que mis respetos. El comercial se llama Rip the Script. Así se llama, porque así le pusieron. Está producido por una agencia muy destacada. Y es uno de los comerciales que va a pasar a la historia por ser uno de los más largos en la historia. La clave comercial es que dura 6 minutos de duración. Está hecho de una manera increíble, como un cortometraje. Y bueno, la participación de las grandes estrellas como Mbappé, Ronaldo, Vinicius, están la Kardashian, Jorge Campos, Ronaldinho, Zlatan. Costó cerca de 60 millones realizarse y en tan solo 4 días fue un éxito digital porque ha superado más de 70 millones de reproducciones. Qué impresionante está, la verdad, no sé si lo han podido ver en su totalidad.
1: El comercial de Nike, tengo entendido, compañera, no, la lista es interminable de gente del deporte, de la farándula. Se me hace un poquito largo, ¿no, Perucha?
2: Son 6 minutos. Bueno, sí, rompe los patrones de un anuncio publicitario que suele ser de 30 segundos o de un minuto, pero esa es la diferencia, ¿no? Más allá de un anuncio, viene a ser un mensaje institucional, ¿no? De esta empresa, ¿no? Y sí, ¿cuánto dinero, cuánto billete hay ahí, chiquillo? Pero yo siempre me voy a poner al otro lado, ¿no? Hay niños, ya los he dicho, y así se burlan de mí, que no están pudiendo ver el mundial, chiquillo, porque su papá no puede pagar en la televisión de paga. ¿No?
0: Esa es una realidad, ¿no? Pero no podemos dejar a un lado, bueno, la gran creatividad que hay detrás de este comercial y que, bueno, lo hemos dicho aquí una sin número cantidad de veces. El fútbol es un negocio y ya lo sabemos.
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2: Allá van a empezar con sus payasadas, César Muñoz.
4: Oye, no, es que yo estoy segura. Mira, ya lo dijo Marta Figueroa, lo dijo Lucía Méndez, lo dijo mi tío Joaquín Muñoz, pero lo han dicho varias personas que han tenido la oportunidad supuestamente de tener pruebas y contacto directo con Alberto Aguilera, mejor conocido como Juan Gabriel, mi Juanga, que yo quiero que vivan de verdad, Chiqui Baby. Me gustaría que vivieran Jenny Rivera y Juan Gabriel, que fueran ciertas estas leyendas de que están vivos. Bueno, hay una medium, una persona que tiene supuestamente contacto con los muertos, que se llama Ana Laura Pérez. Ella es muy conocida y respetada en este medio de los medium. Entonces, estaba en una entrevista en vivo en un podcast en México, cuando de pronto la persona que la está entrevistando le pregunta acerca de Juan Gabriel, que si ha tenido contacto con Juan Gabriel. Escucha cómo responde ella.
5: A ver, me han pedido que me comunique con el alma de Juan Gabriel. No puedo, está vivo.
6: Está vivo.
5: Está vivo. Y lo sigo confirmando en todo donde me inviten, yo siento que él está vivo.
4: Claro, no, Chiqui, está vivo. Se me pone la piel de gallina, los pelos de punta, cuando escucho a esta persona tan reconocida. Es muy respetada, de verdad, muy respetada. Y ella dice que está vivo. Ya son muchos, Chiqui Baby. Ya son muchos los que aseguran esto.
2: No. Yo creo que es una manera de hacer su publicidad. Este individuo, yo no sé ni quién es. En mi vida había escuchado de ella. Yo creo que es nada más hacer más show. Yo no creo, sí. César. No creo.
4: No, bueno, se respeta, pero no tienes que llevar la contraria en todo. Además, ella es muy reconocida y respetada en su campo, que es tener contacto con los muertos en el más allá. Por lo menos la duda, Chiqui. Hay que darle el beneficio de la duda.

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4: Oye, ¿qué pasa cuando tú estás en una relación, verdad? Te divorcias, te separas, pero tienes hijos, ¿verdad? ¿Cuándo es lo correcto presentarle a esa nueva pareja? O si tienen que pasar varias parejas hasta que estés seguro de que con esa persona te quieres quedar por un ratito. ¿Es buena idea presentarle a tus hijos a ese nuevo novio o esa nueva novia? ¿Qué opinas, Tomás, tú que estás en una situación o pasaste por una situación así?
5: Híjole, compañera, va a variar de la edad de los chamacos. Va a variar del lazo que tengas con ellos. Hay papás que son muy ausentes y en realidad al chamaco no le importa. Pero, en mi opinión, primero que nada tiene que ser algo ya serio, que vas en serio, Chiqui Baby, y tienes que irse la dejando caer de a poquito. Es mi opinión, ¿ok? O sea, irles comentando que estás conociendo a alguien, de que las cosas van bien, como ir creando el momento, compañera. Porque claro, me ha tocado ver primas que hoy les presentan uno y a la semana que viene les presentan otro peruano.
6: Es que, Chiqui Baby, para mí va a depender de la desesperación. De la desesperación de uno de las parejas por decir, no, yo estoy desesperado por estar con alguien, y esa desesperación te va a llevar a lo que acaba de decir Tomás. Que una semana te enamoras supuesta de alguien y le presentas tus hijos a esta persona, pasa un mes y le presentas a otro. Va a depender de qué tan desesperado esté la persona para presentar a sus hijos, ¿no?
4: Wow. Yo estoy de acuerdo, fíjate, un poco con Tomás y un poco con Luis, pero yo sí pienso que lo más importante son tus hijos, ¿no? Y tienes que considerar que cuando les presentes a alguien, tiene que ser algo, y ya no digo que te vas a casar con la persona, pero tiene que ser algo en serio. Así que yo pienso que sí deberías de esperar lo más que se pueda para presentarle a la pareja, para que el niño lo acepte más y no sea tan reciente después de la separación de sus padres.
5: Lo más importante son tus hijos para cuando tengan 21, te avienten la puerta y te digan, yo no te pedí nacer.
4: Exacto. Hablando de eso, les voy a decir lo que me dijo Capri. No, la que me espera.
1: El

0: tiene ni 5 la chamaca. Y ya me dijo, escuche bien, mi hija de casi 5 años, Capri Blue, se enoja conmigo y me dice, pues no te voy a cuidar cuando estés viejita. Pero ya en un punto como de llanto, de que la hice enojar. Porque yo no le hablo fuerte y cuando le hablo, pues no le gusta. Y ahora me salí regañada yo, que porque yo sí le he dicho, mami, cuando yo estés viejita, tú me vas a cuidar. Y ella me dice que sí. Aunque me tire un asilo, es un decir que me va a cuidar. Pues es la única que tengo que me va a cuidar.
1: Pero bueno, esa es mi opinión, pero bueno, obviamente no soy dueño de la verdad. Yo a mis hijos, yo no espero nada de ellos. Como lo veo, no es obligación. La obligación es mía. Pensar en un futuro que yo me pueda pagar un sitio donde me cuiden hasta que me cargue el payaso. Pero echarle la responsabilidad al chamaco, cuando yo esté grande, tú me tienes que cuidar. Yo no lo veo chido, Luis.
2: Claro, es cierto, pero un poquito hay que entender que forma parte de nuestra cultura, nuestra cultura sudamericana, cultura mexicana, eso es. Pero volviendo al inicio, yo creo, Chiqui Baby, por ejemplo, y eso nos están escuchando muchas madres, ¿no? Si la niña o el niño te grita, vamos a decir, ¿no? Y tú también le gritas para gritar más fuerte, entonces uno se está poniendo al nivel del niño.
0: Ok.
2: Entonces, ahí
0: desde
2: yo creo que
0: desde que hablé dije que no le había gritado. Que hemos alzado la voz. Es okay. Muy diferente.
2: Bueno, ella te alzó la voz y tú le alzaste la voz.
0: Sí, entonces, ¿qué? Pues, ¿qué? ¿La exacto, voy a dejar que ella me alce la voz?
2: O sea, tú te pusiste al nivel de ella. Lo importante, Chiqui Baby, que el papá, la mamá, el tío, la tía, tiene que mantener la calma. Así como te pasa, por ejemplo, en un trabajo o con tu pareja. Si tu pareja te alza la voz, tú le alzas la voz igual. No, uno tiene que ser más prudente y mantener la calma. Por ahí se empieza.
1: Pero hay que estar ahí presente. Pero
0: no, no, este que no tiene hijos, pues no sabe qué es eso.

0: Siete, Arturo Leiva.
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0: Oigan, bueno, yo tenía una duda muy grande aquí en el show porque yo escuché que la FIFA en este 2026 ha hecho varios cambios, cosas como ya dijimos, el water break, hacerlo en tres países diferentes, que a mí siento que le ha perdido sazón. No estamos ni aquí, ni allá, ni acullá. Mejor lo hubieran hecho todo en México y hubiera quedado fantástico. Pero bueno, otro de los grandes cambios que se hicieron en el Mundial es que no participan nada más 30, 36 equipos, sino muchos más. Cuéntame más detalle, Tomás.
1: Por primera vez en la historia, Chiqui Baby, 48 equipos. Hay 12 grupos de 4 cada uno, compañera. El crecimiento de 32 del pasado Mundial a 48 fue, según la FIFA, por darle oportunidad a algunos países que jamás la hubieran tenido en el pasado de participar en un mundial, señor Garibaldi.
2: No, eso es una estafa, ¿no? Es una estafa. La única intención es conseguir más dinero de ese pelón Infantino, que yo lo voy a ver en la cárcel, Chiqui Baby, a Infantino. El mundial empezó con 13 países nada más, luego se hizo 16, Chiqui Baby. Ahora son 48. Y el próximo mundial, ¿sabes cuánto van a ser? 120 países. Y el siguiente van a ser todos los países del mundo.
0: Es una payasada. Básicamente me están diciendo que esto de más que darle apertura a más países de participación, en realidad es para hacer más negocio, porque más partidos, más gente, que viajar.
1: Chiqui Baby, esa es la opinión de Luis, que no es dueño de la verdad, ni yo tampoco. Por ejemplo, Cabo Verde, que es una islita pequeña en África, jamás en la vida hubiera llegado al Mundial, y hace un par de días le hizo un partidazo a España, compañera. España, que es una potencia, no pudo con ellos. En el pasado jamás hubieran participado, a mí me parece bueno. Hasta aquí mi reporte.
0: Bueno, y también hay otros que no saben ni quiénes son, de la República del Congo, y que dices ni para qué vinieron, porque no saben ni jugar y no están al nivel.
1: Hay que leer un poquito también, para saber quiénes son. Sí.
3: No, y además los del Congo.
0: No, yo nada más digo, porque no metieron ningún gol. Ay. O sea, es un decir, pues hay unos que vinieron a pasearse.

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7: Bueno, ya terminó la casa de los famosos Telemundo, que honestamente para mí yo creo que sin ver los números o tenerlos aquí conmigo, me parece que fue una de las peores casas que hemos tenido.
8: Malísima.
7: En Estados Unidos, muy mala, me perdí a la tercera semana, los que eran buenos los sacaron luego, en fin. Pero ahora dicen que quieren hacer un refresh, porque recordemos que la casa de los famosos México la tiene Televisa, y la casa de los famosos Estados Unidos la tiene Telemundo. Entonces el próximo año vendría de nuevo con Telemundo y dicen que quieren refrescar con conductores nuevos.
9: Mira, hay dos cosas bien importantes que la Casa de los Famosos edición 2027, el próximo año, Telemundo Estados Unidos quiere hacer. La primera, meter gente realmente famosa y no supuestos famosos, que pues se tiene que llamar la Casa de los Famosos. Háganle honor al nombre. Y la segunda, adiós a los conductores, a Javier Poza y Jimena Gallego, que ya no gustan, que ya no pegan y que ya no tienen esa química con todo el público de Estados Unidos.
8: Yo soy la voz autorizada cuando quieran, ¿eh? Aquí los...
7: A ver, yo nomás pienso, a mí que Jimena a mí sí me gusta porque ella se sabía todo el chisme, sabía todo de todo, y a mí Javier Poza no me encanta, me parece muy gris para un show como ese. Él me gusta para otro tipo de show.
9: Bueno, te tengo buenas noticias.
7: Bueno, Tomás, ¿tú
8: yo
7: qué?
8: Rápidamente, la gente no ve el programa por los conductores, la gente ve el programa por los que viven en la casa y el contenido que dan.
9: En México, Galilea Montijo, tú sabes que es parte del éxito de la Casa de los Famosos México, mi querido Tommy Fernández. Sí tienen que ver los conductores. Ahora, aquí en Estados Unidos, Chiqui Baby, traigo buenas noticias para ti. Pues un gran amigo y excompañero tuyo, Héctor Sandarti podría estar como conductor principal de la Casa de los Famosos 2027 junto a Jacqueline Bracamontes. Me encanta la pareja. Bueno, me encanta la dupla.
8: Ya lo habían quitado en su momento a él porque no jalaba, ¿no?
7: Sí.
8: Vamos para lo mismo.
7: Sí, ahí el error fue de quien la quitó al principio. Exacto. Héctor es muy, muy querido. Y a mí me gustaría que volviera a ser Héctor y Jimena.
8: Claro.
7: Porque Jackie me encanta, pero también siento que no es para ese show. Al menos que quieran hacer un cambio completamente diferente.
9: Pues sí. A ver qué
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1: Ay, César, sé que de esto no había comentado, pero me dio mucha tristeza saber del fallecimiento del papá de Pablo Lyle, que sabemos está pasando una condena aquí en los Estados Unidos por este incidente de hace unos años. Y te digo por qué, porque yo conozco a su hermana y yo fuimos a la misma universidad, a la misma carrera. Y Silvia Lyle acababa de poner un post de que había ido a México, a Sinaloa, a Mazatlán, a ver a su papá, para pasar su cumpleaños allá. Exacto. Y realmente ese post me conmovió mucho y yo dije, después vi la noticia de que había fallecido el sábado, dije, dude, es como que si ella se fue a despedir de su padre. Wow. Qué terrible, qué triste.
2: Mira, el señor tenía 77 años de edad, lo comentamos ayer lunes aquí en el programa, muy joven, pero tenía demencia senil, o sea, tenía como Alzheimer y además en las últimas semanas tuvo una fractura, bueno, una caída, un accidente en el centro donde lo cuidaban, un lugar para personas mayores de cuidados, y entonces se fracturó la cadera totalmente y bueno, de ahí se le complicaron las cosas. Andrea Legarreta, que es gran amiga de la familia, ha revelado que ha estado en contacto con Silvia, su hermana de Pablo Lyle, y desmiente que el actor haya pedido un permiso especial para viajar a Sinaloa, a Mazatlán, Sinaloa, para ver a su papá y estar con él antes de que muriera. También Andrea dice que el señor Jorge Lyle sí tuvo una caída hace meses donde se fracturó la cadera y aunado a esto que te digo de la demencia senil, se le fueron complicando las cosas hasta que murió el pasado sábado al mediodía. Y bueno, pues que Pablo Lyle asegura a Andrea, que tiene contacto con la familia directamente, dice que dentro de la cárcel se ha vuelto muy espiritual y muy cercano a Dios y que ha aprendido a aceptar las cosas como vienen, Chiqui Baby, porque no queda de otra, no puede salir, no hay permiso, se lo negaron o no lo pidió simplemente y bueno, pues acepta las cosas como Dios las manda. Así de fácil.
3: Es la madurez. Sí.

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0: Luis dijo como, uy, es otra. No, no, soy la misma desmadrosa, o sea, me sigue gustando lo mismo. Pero sí creo que han mejorado ciertas cosas que no me gustaban de mí con mi hija. Creo que es una responsabilidad adicional que tengo en mi vida y trato ahora de que mis prioridades sean diferentes, ¿no? Ella es mi prioridad, antes era mi trabajo la prioridad. Pero sigo haciendo las cosas que me gustan y eso es importante porque yo creo que muchas mamás, no digo que todas, ojo, que hacen todo y dejan todo por el esposo y por los hijos. Y no es juzgarlas, pero sí es importante que tengan una identidad. Porque si no, pasa lo que estás diciendo, Luis, dejan de ser ellas y ya se pierden. Dice, ya ni sé ni quién soy, si me gustaba el macramé o no.
1: Colega, ¿me permite tantito?
2: Adelante, compañero.
1: Yo, Chiqui Baby, yo sí pienso que has cambiado muchísimo, pero para bien. Para bien. Digo, yo que me atrevo a decirlo porque te conozco.

0: conozco desde hace muchos años. En mi opinión, el ser padre, aprendes a amar de una forma diferente, encuentras un propósito más grande en la vida, valoras más el tiempo, desarrollas paciencia. Todos esos cambios sí vamos modificando la persona que éramos. Yo digo, es mi opinión. Yo he mirado cambios en ti grandes, pero para bien. Hasta aquí mi reporte.
1: Sí. Y puede ser lo contrario, ¿no, Luis? O hay gente que cambia para mal.
2: Correcto, la crianza transforma, ya sea para bien o para mal, ¿no? Sí, criar transforma, claro.
1: Pero no deja de ser el regalo más maravilloso que puedes tener. El convertirte en padre es lo más grande. Espero, Luis, algún día tengas esa gran oportunidad
0: de
1: saber lo que es papá.
0: Gracias.
2: Suéltame. Gracias, Chiqui Baby. El show de
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5: Es que cuando no tienen hijos, dice, di lo que dijiste, mira, Luis, no, atrévete.
6: Espérate. Venimos de un segmento, fuimos a la pequeña pausa, y en el break se armó la de Dios es padre de este estudio, que el peruano parece que se sintió agredido porque le dijeron que no tiene hijos, no. Y nos acusó de ser ególatras. Y
5: sí, ahora resulta que los que tenemos hijos por egocéntricos.
7: A ver. Voy a hacer la pregunta tranquilamente para acá, esto que el otro. ¿Cuál es la razón de tener hijos? Tú, Tomás, ¿para qué tuviste ahí? Tú también, chiquillo, y usted que está escuchando. ¿Para qué? ¿Cuál es el afán de traer hijos? ¿Para qué?
5: Mira, bueno,
7: mira lo que dice, para grandes... no sé. Pero para no sé, ¿cómo está eso posible?
6: En mi opinión, peruano, creo que fortalece los lazos familiares, descubres alegrías diferentes y te hace mejor persona, es mi opinión. No soy dueño de la verdad.
5: Yo quería hacer más chiqui babies en el mundo, pero la mía salió igualita al padre.
6: Ahora, ¿sabes qué también? Yo
5: no quería más chiqui
6: babies. Te vuelves más empático también, algo que deberías experimentar, peruano.
5: Es algo bien maravilloso, Luis. No puedes decir
7: que es por egoísmo. No me han respondido todavía.
5: Si tú fueras, yo te voy a decir, es por crecer el amor que tienes con tu pareja. Claro que sí.
7: O sea, uno tiene hijos por crecer el amor con su pareja.
5: Mira, o sea, si fuera todo lo que tú dices que es por egocentrismo, ya César tendría 15 hijos.
6: Claro.
5: Y no tiene ni uno. Claro, o sea.
7: No, yo quisiera, porque este programa, los segmentos son un poquito cortos, pero mediten nada más y no les va a gustar de repente, porque esto, yo siempre hago cosas incómodas, digo cosas incómodas. Mediten, ¿cuál ha sido la razón de traer un hijo al mundo?
6: Dice cosas incómodas y a veces incoherentes también, ¿eh? La verdad.
7: Bueno, también.
5: La verdad, es cierto, la verdad sí. Que sí. El show.

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0: Estás escuchando el show de Chiqui Baby y bueno, dicen que Melanie sí está embarazada, la hija de Alicia Villarreal y Arturo Carmona, y no lo dijo ninguno de sus padres ni ella lo confirma. ¿Quién lo confirmó?
1: No, es que sí lo dijo Arturo Carmona. ¿Cómo de que no? A mí me lo confirmó Elisa Beristain, porque Elisa Beristain
0: bueno, pero
1: estuvo
0: es que,
1: presente
0: no, en la obra de teatro. Ella subió un video diciendo, miren que está embarazada, pero lo dijo ella. En ningún momento en su video se ve que lo dice.
1: Mira, no se ve que lo dice, pero bueno, no voy a discutir contigo. Lo que sí te digo es que backstage, Elisa Beristain tuvo la oportunidad de felicitar personalmente a Arturo Carmona ese día. Y Arturo se lo dijo a Elisa, o sea, ella ya lo dijo, está más que confirmado. Pero fíjate que no únicamente ella, sino también que el mejor amigo de Arturo Carmona, Julio Camejo, el cubano, el actor Julio Camejo, confirma que la hija del actor Melanie sí está embarazada. Que Arturo Carmona está muy contento y emocionado porque será abuelito por primera vez. Julio Camejo fue el primero en saberlo. Y se fueron él y Arturo a comer y tomarse una botella de tequila para festejar en un restaurante de la Ciudad de México. Este amigo de Arturo Carmona asegura que el actor sabe muy bien lidiar con todo el asunto mediático de la prensa y lo que se dice de Melanie, lo que se dice de Alicia Villarreal, su ex. Y bueno, pues que a final de cuentas pues lo único que cuenta es que es una bendición el nietecito.
0: Mira, con todo el cariño y con todo lo guapo que está Arturo Carmona, que lo conocemos por ser buen futbolista y por haber sido el ex de Alicia, parece él el vocero de Cruz, de Melanie y de Alicia, porque todo lo que le preguntan tiene que ver con otros que no sean nada de su vida.
1: Pero a ver, chico, es que no
0: es
1: tiene,
0: la única realeza.
1: No te, ¿a qué se dedica? Vale. Bueno, es actor.
0: ¿Cuál es,
1: Chiqui Baby, siempre
0: ¿cuál es su último proyecto?
2: A ver. A
1: Perfume de Gardenias. Está en el teatro ahorita. Ah. Tiene muchos meses en Perfume de Gardenias y le va muy bien y la gente lo quiere.
2: En lo que hace ahí, Chiqui Baby, en Perfume de Gardenias, cuando entras, te agarra el boleto y se le toca la fila 8. Y es lo único que hace, nada más.
1: No es cierto. Es actor.
0: No, sí es cierto que trabaja en eso. Pero mi punto es de que siempre todo mundo le pregunta sobre otra gente y no sobre él. Bueno, pues a ti, con lo mismo que te pasa a ti, te preguntan por mí.
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1: Así la cosa, señores. Vamos a hablar de Marichelo y Jorge. Bueno, ¿quiénes son los que se separaron? Jorge D'Alessio,
2: pues Marichelo,
1: y su esposa.
2: La hermana de Anahí, que es Marichelo, su única hermana de Anahí, pues confirma divorcio, separación, ya ni se diga, pero el divorcio con Jorge D'Alessio, y no hay ninguna posibilidad, Jorge, de reconciliación. Es el hijo de Lupita D'Alessio, Jorge D'Alessio, y entonces...
1: Sí, lo confundo con Ernesto. Ernesto no, es el Jorge. Guapito. Okay,
2: exacto,
1: Jorge.
2: Uh-huh. Exacto. Y fíjate que Marichelo le mandó un mensaje directamente a Mónica Castañeda del programa Ventaneando, en donde le confirmó efectivamente que ya están divorciados. Dice, nos veremos siempre porque es el papá de mis hijos y por ellos todo, pero entre Jorge y yo ya no hay nada ni habrá nada más que eso, una simple y bonita amistad y una relación pues muy igual. Dicen que Marichelo descubrió que efectivamente Jorge D'Alessio le puso los cuernos, le fue infiel, pero con un chico, con un hombre en su departamento de Tulum. Esto es lo que se dice por abajo del agua.
1: Sí, lo que se dice.
2: Y entonces que no se lo pudo perdonar, porque todavía hubiera sido con una mujer, se lo perdona, pero con un chico, pues no, Tommy, no hay cómo competir. Bueno, entonces mejor el divorcio.
1: No, a mí sí me caería más gordo que fuera con una mujer que con un hombre. Pues con un hombre, pues ¿cómo? Ya, ahí no compite. ¿No?
3: Salieron ya videos donde él tiene una relación con una chica y es la tercera en discordia, pelo rubio, es más, cuando fueron campeones de los Pumas, muy espera, escucha para que aprendas poquito. Fueron campeones los Pumas, que él es fan de los Pumas, estaban celebrando en la casa de la familia de ella, y cuando la cámara la capta, ella trata de esconderse, pero mira, amigos, Tommy, cercanos ya comprobaron que es
2: ¿tú
3: mujer.
2: ¿Tú crees en las cámaras escondidas en los cuentos de Disney? O sea,
3: no,
2: ojo.
3: ¿Y tú crees que todo,
2: o sea,
3: el mundo es gay?
2: Esto es tapadera. Ay, no creo. Mira, no me interesa. Ay, chiquita.
1: Mira, ¿saben qué? Mañana que estoy desde Uruguay, tú vas a dar los espectáculos,
3: ándale,
1: Tomás,
3: y
1: tú vas a dar los deportes.
3: Ándale.
2: Óyeme, no.
3: ¿Quién va a jugar mañana, amigos?
1: ¿Quién va a jugar mañana?
2: México, Uruguay.
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1: Exactamente a eso me refiero.
2: Cucarachas. La verdad es que es uno de los insectos que más me da guacala, ¿no? Ver una cucaracha. El otro día, ¿saben qué? La camioneta que yo tengo, todos mis carros quedan afuera. Y aquí hay muchos insectos. Y entonces como que las ranuras de la camioneta son amplias. Y ya van dos veces que se me mete una cucaracha por dentro en la mañana antes de irme a trabajar. ¡Ay! Tengo una ansia, imagínate, y no la puedo sacar. Entonces, que se me vaya a subir una cucaracha mientras yo vaya manejando, imagínate. Oye, ¡ay, no! Pero, me da cosita, chiqui, cosita.
3: Uh-huh. Eso es señal de que trae sucia la camioneta. Algo se te echó a perder adentro, ¿eh? Sí, te lo digo.
2: No, mi amor, es que vivo afuera, vivo en donde hay muchos insectos, donde hay mucha humedad, y entonces hay más insectos de lo normal. No es que si ya alguien trae y limpia la camioneta, soy yo.
4: Sí.
2: Pero bueno, vamos a hablar de las 1,000 cucarachas que encontraron en un aeropuerto. Dímelo, explícamelo, no lo entiendo, no. Tomás.
4: Mira, para que lo entiendas, vuélvele a leer, no fueron 1,000. Léele cuántas, Chiqui Baby, léele cuántas.
2: ¡Ay! ¡100,000!
4: ¡100,000, Chiqui Baby!
5: Las contaron.
4: Las contaron de una por una, Chiqui Baby.
2: No.
4: Oye, ¿alguna vez han visto el programa Alerta Aeropuerto? Cuando llevan cocaína y los agarran del aeropuerto. No, sí. ¿Tú sí? Bueno, ándale, ¿qué pasó en Australia? Que de repente empiezan las sirenas y llegan todos como los del TSA, Chiqui Baby, pero en Australia. Porque alguien llevaba algo ilegal y que abren su caja, llevaba 100,000 cucarachas, pero las llevaba peruano para venderlos como insectos exóticos y también para alimentar a otros animales. Pero 100,000 cucarachas viajando.
2: ¿Pero de cuándo acá las cucarachas son exóticas? ¿O eran bonita, cucarachas exóticas?
5: Hay bonitas, no las visto de colores.
4: Hay gustos para todo el mundo, Chiqui Baby. Exacto. Pero no llevaba cuatro, ni 100,000.
2: Bueno, 100,000, qué cosa.
5: No sé si sabían ustedes, compañeros, pero las cucarachas existen antes que los seres humanos, incluso antes que los dinosaurios.
4: Antes que los dinosaurios,
5: o sea, mucho atrás. O sea, el mundo, la tierra, les pertenece más a las cucarachas que a los seres humanos, Chiqui Baby.
4: Sí.
2: Oigan, ya vámonos, señores, regresamos mañana. Estoy desde Uruguay transmitiendo para todos ustedes, así que ahí les tengo mi tote de lo que esté pasando por allá.
4: Cucaracha, por ejemplo. Y ahí nos informa si es verdad que Uruguay es la Argentina de Temu, ¿eh?
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0: es de las noches más lindas de nuestra vida.
1: No sé si todavía estás pensando en cómo me jodiste.

0: Buenos días, raza. ¿Qué tal? ¿Cómo les va? Muy buenos días. Les saluda el chulo de la mañana, Joaquín Garza, acompañándoles esta mañana aquí, conjunto con Carlita la Bonita. Aquí la tenemos a Carlita. Buenos días, Carlita.
1: Eso, mi chulo. Muy buenos días, alegría. Buenos días, Zulan. Sean todos bienvenidos, mi chulo.
0: Así
1: y feliz
0: es.
1: Martes 16,
0: chulo. Así es, ni te cases ni te embarques, oiga.
1: Ni te cases ni te embarques. ¿Cómo estás, mi chulo?
0: Miras qué bien, si pido más me condeno. Fíjate que fui con el doctor.
1: Platícamelo todo y exagera, chulo.
0: Fui con el doctor a que me diera los resultados de mi bio.

0: biopsia y todo resultó negativo. Todo resultó negativo. Bien. Déjame quitarme esto.
1: Excelente.
0: Y me dieron unas pastillas para la garganta, oye tú. Pero bien raras las pastillas.
1: ¿Por qué te ponen rarito o qué?
0: No. Te tomas 6 pastillas. Ayer me tomé 6. Hoy me voy a tomar 5. Mañana me voy a tomar 4 y así va bajando. Son especialmente para las cuerdas vocales. Excelente, son para las cuerdas vocales y yo creo que espero que me vaya a ayudar, espero que me ayude a quitarme pues estoy afónico prácticamente.
1: Esa molestia tan rara, ¿verdad?
0: Esa molestia. Pues
1: espero que pronto estés mucho mejor, chulo, qué bueno que todo salió muy bien.
0: Sí,
1: pues
0: gracias a Dios.
1: Te ves y ya te escuchas mucho mejor.
0: Gracias a Dios y al doctor que me ayudó, ¿verdad?
1: Eso sí, tú confía en ellos, mi chulo.
0: Que es lo más importante. Pues, ¿en qué más vamos a confiar, mano? Más que en Dios y en ellos, mano. ¿Verdad?
1: Así es.
0: Porque no nos queda otra. Pero
1: pues fíjate. Excelentísimo, mi chulo. Y qué bueno que no pasó a mayores y con esas pastillitas vas a estar mucho, mucho mejor. Un saludo para toda la raza que está en tratamiento, se está recuperando. En su casita, en el hospital, donde sea que estén, pues muchos, muchos saludos.
0: Oye, estoy viendo ahí en el TikTok, se me notan más las canas que acá en las transmisiones regulares. Acá en el TikTok, con el 4K, se me ven las canas, pero ahora sí que se me ven bien las canas, oye. Ando medio greñudo. Ando medio greñudo, pero ahí estoy. Ahí estoy, amigo.
1: Bueno, pues todo muy bien y feliz martes. Gracias a toda la raza que ya se está conectando muy temprano por la

0: Continuamos aquí a través de Fiesta 97.1 y 1250M. Oye, pues Estados Unidos e Irán enfrentan un escenario de alta tensión. Por cierto, ayer jugó Irán y empató contra Nueva Zelanda 2-2. La gente estaba volcado apoyando a los iraníes, oye, aquí en Estados Unidos, aunque no lo creas. Pero
1: sí, había mucho apoyo.
0: Sí, pero Estados Unidos e Irán, esto es no es en el fútbol, enfrentan una escena de alta tensión a un año de las últimas del ultimátum. Las operaciones militares, oye tú, amiga mía, que dejaron a miles de muertos. La relación entre ambos países sigue marcada por la desconfianza y la diferencia en torno al programa nuclear de Irán. Los analistas se preguntan si realmente algo ha cambiado o sigue el conflicto, sigue en el mismo punto. Es que los iraníes no se dejan, quieren ellos a fuerzas, quieren su arma nuclear. ¿Para qué la quieren? Pues para echarse a Estados Unidos. ¿A quién más? ¿A quién más? Son los que han matado más estadounidenses. De todo el planeta, ellos son los que más han matado estadounidenses.
1: Pues sí, mi chulo. Y continúa, como dices, esta desconfianza
0: sí
1: hacia los programas nucleares. Y se divide en dos vertientes principales, mi chulo, porque está la preocupación militar por la proliferación de armas atómicas y los riesgos medioambientales y de seguridad en la generación de energías civiles. O sea, son dos cosas que van a pegar durísimo, sobre todo sin dejar de lado las vidas, ¿no?
0: Sí.
1: Entonces, pues si empieza ya esta tensión geopolítica y las sospechas de que programas nucleares civiles encubran el desarrollo de armas de destrucción masiva, pues genera una crisis muy, muy importante de manera diplomática y son constantes, latentes, mi chulo, como ocurre el día de hoy con este programa nuclear iraní. Uh-huh. Y las tensiones entre potencias mundiales, pues están ahí.
0: Así
1: los reflectores.
0: Es. Uy, jole.
1: ¿Cómo no?
0: Qué bárbaro, oiga. Pero parece que ya que el conflicto ya está llegando como a su fin, ¿verdad? Porque
1: pues dicen ojalá, porque ya Irán ya tiene una postura de terminemos esto pronto y ahora y ya.
0: Pues sí, es que ¿para qué hay guerra? ¿Para qué hay guerra? Estos cuates están necios con su carrera nuclear. Se olviden de eso, oye, que se pongan a gobernar bien el país, que dejen de estar matando a tantas mujeres, oye, nada más porque enseñan la cara. No sean gachos, oiga. Estos vatos son bien gachos, los iraníes. Señoras, nunca se vayan a casar con un iraní, la neta. Porque al rato explota el hijo de la mañana. Se mete a la cocina usted y explota junto con ellos ahí. Sí, amiga mía. Así es.
1: No, chulo, no creo.
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0: por favor, y síganme. Oiga, el presidente Donald Trump llega a la cumbre G7 o G7 en Francia, asegurando que logró detener a las hostilidades con Irán. Sin embargo, las expectativas son moderadas, persistentes y diferentes, importantes entre Washington y sus aliados sobre pues el tema clave de la agencia internacional. Oye tú, amiga mía, ¿crees que el G7 sigue teniendo el mismo peso político de los años anteriores?
1: Creo que sí se sintió que hubo un pequeño, no declive, pero sí una desatención.
0: Una desatención. Uh-huh.
1: Sí.
0: Fíjate que el día de...
1: Yo creo que sí bajó el power del G7.
0: Del G7. Fíjate que ayer salieron unas imágenes de este B-52, un bombardero americano. Se accidentó, no sé si tú lo viste. Son de esos gigantotes, esos aviones gigantes, yo creo que de los más grandes del mundo. Se estrelló poco después de despejar de una base aérea en California. Las autoridades investigan las causas de esta tragedia que ha conmocionado al sector militar aquí en Estados Unidos. Todos los tripulantes, todos, creo que eran 8, todos se mataron. Todos quedaron ahí achicharrados, oiga, porque el avión explotó, cayó así, mira, y explotó todo, oye tú. No, pues imagínate cómo los ha haber llenado de gasolina a todos, oye. Qué tragedia.
1: Sí, qué una tragedia, verdadera tragedia, ¿eh?
0: Sí, deberían de reforzar los protocolos de seguridad en las operaciones militares del alto riesgo, oiga.
1: Sí, pues imagínate que vayan a una operación, a una misión, chulo, y que simplemente al despegar, pues ya se estrellen. O sea, ¿qué pasa?
0: Oye, lo que dice
1: los
0: Román.
1: Los errores humanos siempre van a existir, chulo.
0: Oye, lo que te dice Román, dice, pregúntale a Carla que cuánto cobra por noche. Fíjate lo que te están diciendo, oye, Carla.
1: ¿Por vato? ¿De qué? ¿De desvelarnos o qué?
0: Pues yo no sé, ¿que cuánto cobras la noche?
1: Pues que especifique.
0: ¿Por qué? ¿Sí cobras la noche o qué?
1: ¿Pero la noche de qué?
0: Por eso, una noche de copas. Una noche de copas, una cosa.
1: No participo en esas rondas. Dile que se equivocó de rancho.
0: Román, se equivocaron de rancho, Román. Aquí no es ningún burdel, sí, compadre. Para que sí, le digas a Román. Carlito que cuánto cobra por noche. Oye, y en todo caso, ¿cuánto cobrarías, eh? En todo caso, ¿cuánto cobrarías?
1: No, yo si fuera muy, muy cara, muy costosa, chulo.
0: Serías muy cara y bien costosa.
1: Ah, mira, bueno. Es que una, tienes que escucharla las sandeces de cosas que te van a decir. Me imagino que él es uno de esos que ha de contar puras sandeces. Y luego, aparte, tratar de sonreír para verte bien y que... Pues darle el avión cuesta mucho, chulo. Darle el avión a hombres así cuesta mucho.

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0: continuamos aquí, oiga. Así dice Carla, dice, buenos días Carla y chulo, Carla, te amo, dice Arturo García.
1: Muchas gracias.
0: ¿Te ama Arturo García? Yo también García. Te amo. Ese me Arturo ama, García, te amo. Pero mira, eso es diferente a que te pregunte que cuánto cobras por noche, por una noche.
1: Es diferente, oye.
0: Así
1: el
0: es.
1: El otro compadre, pues te voy a cobrar muy caro, creo que no te va a alcanzar, pero bueno.
0: Así es, oye. Fíjate que un amigo mío conoció una chica que le dijo que le cobraba $350 y la chava la veía así y decías, ay, hijo de la mañana. Pero dice que cuando fue...
1: ¿350?
0: Que cuando fue a verla, oye, no era la chica que estaba en el Facebook. Es que se veía así como una muñeca de ojos azules. Dice que cuando la conoció, que no, que estaba bien india la señora.
1: Ay, no.
0: Ni tenía ojos
1: azules.
0: Pues le
1: hubiera cobrado más porque era original, chulo.
0: No, pues le empezó a rebajar. Dijo, no, mejor te doy 200.
1: Pero si era india, chulo, pues debió haber cobrado más.
0: No,
1: había
0: lo
1: más
0: que pasa,
1: autenticidad.
0: Lo que pasa es que traía, mira, traía maquillaje, montón. Traía pupilentes azules.
1: Filtro.
0: Y luego todavía aparte te pones unos 2-3 filtros del internet.
1: No, pues ya en el app.
0: No, pues ahí está.
1: Regó el tepache.
0: Ahí regó el tepache la señora.
1: Sí, si te vas a poner a cobrar muy caro, chica, pues al menos que se vea lo más parecido a la fotografía cuando te vean físicamente, ¿no? No te vayan a querer pedir descuento por el engaño.
0: Así es. Oye, la selección de Argentina llegó al Mundial 2026 con una de sus grandes favoritas. Aunque defender el título no será sencillo, todas las miradas están puestas en Leo Messi, quien podría estar disputando pues su última Copa del Mundo, no sus últimas grandes partidos. ¿Crees tú que Messi todavía puede marcar la diferencia en un Mundial, amiga mía?
1: Puede que sí, mi chulo. Es un deportista y además que es de alto rendimiento. Pero no sé si influye ya la edad, chulo, o sea, que ya se les fue su auge, pero eso no quiere decir que no tengan la misma resistencia, potencia y que den un buen desempeño. Probablemente nos va a sorprender, chulo. Yo creo que sí.
0: Así es, amiga mía. Pues ojalá que... porque ahorita los equipos sudamericanos andan mal. Ayer Uruguay, ahora sí que empató a duras penas, oiga. A duras penas empató Uruguay. Y luego así Paraguay perdió contra Estados Unidos. Brasil empató. Pues nada más queda Argentina, oiga.
1: Queda, o sea, ¿crees que México podrá
0: México
1: tener
0: y Estados
1: esa
0: Unidos tienen mejor? Tienen México y Estados Unidos son los únicos de América que han jugado bien.
1: Que han tenido muy buena ¿cómo se dice? Resistencia.
0: Dice, por fin vamos a el primer penalti. ¿Qué es eso? Dice chulo, Carla, te amo.
1: Muchas gracias.
0: Reinaldo Robles, chulo, ¿tú quieres sacarla? ¿Qué pasó, compadre? ¿Qué pasó? No me estén albureando.
1: Luego, ya les entendí.
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9: No es lo que quisiéramos ver. O sea, México no ha jugado así que digamos, ay, que nos sorprenda, pero se defiende. Al menos que no nos dejen mal, ¿eh? Con eso ya lo agradecemos muchísimo, ¿no crees?
10: Oye, me están diciendo que Colombia, también Colombia juega hoy. ¿Va a jugar Colombia
9: ay,
10: hoy
9: no sé,
10: o mañana?
9: No sé si va a jugar hoy Colombia o mañana.
10: Colombia también, ojalá y gane Colombia. Ojalá y gane.
9: Ojalá
10: porque,
9: que
10: mira,
9: gane Colombia, sí.
10: Curazao. Curazao fue la que se enfrentó contra España. Qué vergüenza, mano. Qué vergüenza para España. Tú no sabes cómo están criticando a España, ¿eh? Lo sí. Están criticando, pero el portero del adversario, oye, casi con 40 uh-huh. años de edad, se aventó como 8 atajadones, oye. Como 8 atajadones,
9: tremendo,
10: que eran
9: ¿verdad?
10: Gol.
9: Vi muy poco, pero lo que vi fue la crítica también. Los tundaron con todo, ¿eh?
10: Dice que Colombia va a jugar mañana. Ay, Cabo Verde, oye.
9: Ah, eso te iba a comentar, Cabo Chulo, Verde. Cabo Verde.
10: Oye, no lo harían a propósito, oye, no estaría arreglado esto. Porque para que España empate con un equipo que está en la posición número 50 del ranking, imagínate nada más el nivel de los españoles que tienen a nivel mundial. Y vienen estos cuates y le empatan, yo pensé que le iban a meter unos 7 fácil. Dije, España le va a meter 7. Igual que Alemania se la metió otro equipo, no me acuerdo cuál. Y luego a Túnez también perdió creo que 5-1 o 7-1, no me acuerdo. Puras goleadas. Y eso se ve muy mal en un mundial. Porque sí, hay una gran diferencia. Es una gran diferencia. Y eso, pues ¿para qué vas a un mundial cuando vas a ver una diferencia? Estás jugando un monstruo contra alguien normal, oye.
9: Pero déjame decirte, Chulo, es que España empezó muy potente y muy feroz. Y a la mera hora, no sé qué le pasó.
10: Dice, no tiene buena defensa Cabo Verde. Así se llama el equipo, el país. Nunca lo había escuchado.
9: Sí.
10: Yo nunca lo había escuchado, Cabo Verde. La neta, oye.
9: Pero es Cabo Verde, mi chulo. Sí, la verdad es que España ahí tuvo su declive gacho.
10: Sí, ¿verdad? Bueno, pues ahí está esta noticia del deporte.

0: Oye, pues fíjate que amiga mía, fíjate que en Texas, diversas zonas de la costa del Golfo, o sea, del Golfo de México, no del Golfo de Cristian Nodal, enfrentan una amenaza, perdón.
1: Ni del Golfo de América.
0: Enfrentan una amenaza importante de inundación debido a intensas lluvias impulsadas por la humedad tropical. Las autoridades piden a la población mantenerse alerta ante posibles emergencias, oiga, porque hay muchas inundaciones. Muchas, pero muchísimas inundaciones, y no estamos preparados para estos climas, oiga, ¿para qué nos hacemos?
1: No, Cholo, y esto apenas está comenzando, ¿eh?
0: Imagínense nada más. Oiga,
1: lo que se viene, entonces.
0: En otra noticia, la muerte del cantante estadounidense Oliver Tree y del creador de contenidos argentino Haspi en un accidente de helicóptero en Brasil han generado una ola de reacciones y de mensajes de despedida entre millones de seguidores en las redes sociales. Las figuras públicas deberían de tener mayor medidas de seguridad en sus traslados, oye, amiga mía. Pues de todas maneras, con que las tengan, se cae y te la partes, todas maneras.
1: Claro, sí, esto estuvo tremendo por allá en Río de Janeiro. 6 personas fallecidas, mi chulo, entre ellas, pues estos youtubers. Pero no sé si se habla de una casualidad y qué pasó, mi chulo, ¿por qué hubo esta desorientación? Pues, ¿no se vieron a cierta distancia? ¿Qué es lo que pasó? La verdad es que han quedado todos conmocionados con esto que ha pasado. Y ya sabes, están sacando todas sus teorías. Todo muy raro. No sé, está todo muy, muy raro.
0: Oye, el técnico Sabri Lemochi, o sea, Lemochi, fue destituido como seleccionador de Túnez, o sea, como entrenador de Túnez, tras la dura derrota de 5-1 ante Suecia en su debut. O sea, que ya lo corrieron. Ya corrieron al entrenador porque perdió 5-1. Le dijeron,
1: no, hombre.
0: Vámonos.
1: Pues oiga, así les van a estar haciendo, mi chulo. Si llevan a los equipos a la derrota, pues los van a estar así.
0: Así es,
1: véngase con su bolígrafo azul para despedirlo.

0: Velo por el lado.
1: Oye, pero ¿tú crees que es justo despedir a un entrenador después de un solo encuentro?
0: Pues no sé en qué se están basando ahora los protocolos o estas reglas, Chulo, que tienen, pero a lo mejor dependiendo del contrato en el que se encontraba, o sea, yo creo que son muchas cosas, no nada más es, no llevaste el equipo a la deriva, bueno, pues te vamos a decir adiós. Ahora no sé si sea que fue nada más un contrato, es que pasa todo ahí, Chulo, tú sabes que ya hoy en día por todo te pueden dar chicharrón y ni cómo meter las manos.
1: Así es. Oye, pues España recibió alrededor de 900,000 solicitudes de migrantes dentro de su proceso de regularización, una cifra que prácticamente duplica las expectativas iniciales de las, según dicen las autoridades. Los países deberían de ampliar todos los programas de regularización, migración, mi querida amiga, pues se supone, ¿no?
0: Se supone que sí.
1: Así es, amiga mía. Oye, por otro lado, el grupo Niche presentó su nuevo álbum, Más que Palabras, una producción que busca mantener viva la esencia de la salsa mientras conquista nuevas generaciones. Además, anunció detalles de su primera gira internacional, el grupo Niche. Viejísimo ese grupo. Viejísimo, amiga mía. Tiene añales.
0: Sí, ¿cómo le hace para sobrevivir tanto?
1: Pues eso sí, no sé. Amiga mía, déjame que te cuente. Oye, ahorita vamos a irnos al mundo del espectáculo, porque Cristian Nodal está dando de qué hablar, amiga mía. Este Cristian Nodal está cañónico.
0: ¿Qué está diciendo?
1: Pues es que Cristian Nodal ahorita es number one. Está como la señora ya, la bailarina que puso una encuesta el día de ayer. Y no, se puso a mero arriba. Se puso a mero arriba, pero ¿cómo no salió al estadio para que le mentaran su madre?
0: Ahí luego se iban a dar cuenta. Así en esas posiciones, Chulo.
1: Oye, ¿por qué inventan eso, oye? La señora salió ayer con unos inventos de que, mire, mi aprobación está en 80. Puras mentiras, oiga. Vale, ¿no vieron a la Clara Burgrada cuando llegó a lo del partido de fútbol que todo el mundo le mentó a la madre? Pues así también sí, claro. Se iban a mentar a, ¿sabes quién?
0: No se van.

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0: sí tuvo tiempo para ir a un partido de fútbol, pero no tiene tiempo para recibir a las madres buscadoras. No tiene dinero. México no tiene dinero para los maestros, pero sí tiene dinero para mandar a Cuba. Eso es. ¿Cómo le hacen, oiga?
1: Sí, hay mucha contradicción.
0: Ese dinero que necesitaban los maestros, ese fue el que les mandaron a los cubanos, millones de dólares. Ah, pero para los mexicanos no tenemos. Para el mexicano no tenemos. Bueno, pues Cristian Nodal.
1: Eso es lo más lamentable, chulo.
0: Cristian Nodal volvió a convertirse tú en tendencia tras un momento inesperado durante una presentación en Monterrey, mientras saludaba a sus seguidores cerca del escenario. El cantante se acercó a un fan de la tercera edad y terminó protagonizando un beso accidental que desató risas, el aplauso y miles de reacciones entre las redes sociales. Lo que comenzó como un gesto cariñoso terminó siendo una de las escenas más comentadas del día. ¿Qué harías tú si tu artista favorito te diera un beso accidental, amiga mía?
1: Pues te ríes, ¿no? ¿Qué más?
0: Pues sí.
1: Tiene que venir ya. A ver si no el bochorno, pues.
0: A ver si no
1: lo cómico.
0: A ver si no se pone celosa la Ángela, que digo, ¡ay, amor! ¿Por qué?
1: No creo por eso. Y sobre todo a un señor de la tercera edad. O
0: sea, no fue un señor, fue una señora. ¿Cuál señor?
1: ¿Fue una señora?
0: Ay, ¿a poco crees que iba a besar un vato?
1: Un señor.
0: No, una señora, oye. ¿Tú?
1: Por accidente, pues, sí. Chulo. Suele suceder.
0: Sí, oye, tú.
1: No creo que se haya puesto celosa por eso.
0: Así es. Oye, no, fue una fan. Una fan, sí, pues de la tercera edad.
1: ¿Cuántas no la envidiaron a esta señora?
0: El único problema que van a tener que demandar a Cristian Nodal para que regrese la dentadura que se llevó.
1: Sí, que sea. Imagínate con dónde se la debe haber quedado.
0: Sí, oye, tú imagínate un besote ahí.
1: Qué ansias, chulo.
0: Yo no sé. Y luego con ese, yo me imagino que con la muela esa que tiene de platino o no sé qué, ha de tener un olorcito medio raro a su boca, ¿no? A puro cinco.
1: No sé, chulo, como metal ahí, raro.
0: Sí, es como si besaras a una mujer que trae frenos.
1: Ay, luego, chulo. Sí. No pasa nada, ¿no?
0: Vas a sentir que estás besando una defensa de un carro, oye.

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0: La verdad que los pelos nos hacen ver feos, pero los resultados son muy buenos.
1: Unos meses horrible.
0: Sí, fueron horribles.
1: ¿Te acuerdas cuando los traía? Me los tuve que quitar.
0: Sí, pero sí terminaste tu tratamiento, ¿no?
1: Pues sí, chulo, pero haz de cuenta que llega el momento en que el mismo odontólogo te dice que regreses y otra vez, entonces es muy, muy tedioso tenerlos, la verdad.
0: Así es, amiga mía.
1: Ya me han de entender las que los tienen y los que tienen.
0: Así es, amiga. Bueno, la polémica volvió a tocar a la familia Aguilar, amiga mía, luego de que el abogado de la hija de la fallecida Carmen Salinas lanzara un reto público dirigido a Emiliano Aguilar. Las declaraciones generaron una fuerte conversación entre redes sociales y medios del espectáculo. Hasta el momento no existe una respuesta oficial, pero el tema ya está dando mucho de qué hablar. Se está metiendo en problemas Emilio Aguilar, ¿eh? Se está metiendo en problemas cada vez más.
1: Está de bravucón.
0: Está muy bravo, anda hablando demasiado y la verdad que eso le está perjudicando su carrera. Porque mira, después de que estuvo en la cárcel por andar pasando chinos a Estados Unidos, se convirtió más rebelde todavía, porque al papá le dio vergüenza. Pues al papá le dio mucha vergüenza que le estuviera pasando eso, y el niño este, el niñote este, porque es un rebelde el vato, ¿verdad? Es un rebelde que hace lo que le da su gana.
1: Y ya niño no es jovencito, así que digas, ay, es un niño que no sabe lo que hace, ya no
0: es. Así es, así es. Y la verdad que, pues, me cae bien el tipo, porque es muy sincero, pero también esas cositas, esas acciones que hace de amenazar, de decirle a la gente, de pues también está muy mal, oye.
1: De poner en contra y meter cizaña, ya como que eso ya no va.
0: Así es, amiga mía. Esas cosas las tiene que resolver en lo privado, oiga, ¿verdad? Y sobre
1: pero
0: todo,
1: yo pienso que también es como que tienen ahí rencor o está llamando mucho la atención.
0: A ver, dígame, ¿por qué tiene que tener rencor?
1: Está así.
0: ¿Por qué tiene que tener rencor? Porque lo metieron
1: pues algo,
0: a la cárcel.
1: Chulo, queda dañado y pues ahí coraje y odio en su corazón, chulo. Pues lo primero que hace es desquitarse con la familia.
0: Dice chulo, Darlene Lu dice, ya no haya ni cómo llamar la atención.
1: Es lo que te digo, es por llamar también la atención.
0: Dice, solamente se cuelga de la fama del papá, pues yo
1: sí,
0: no
1: porque,
0: creo.
1: Dime, ¿por qué otra cosa es conocido?
0: El que se cuelga de la fama de su papá es Ángela y el otro güey, el hermano, pero él no se cuelga de la fama de su papá.
1: No, no es eso, chulo, pero también, ¿cómo te digo? Pues haz lo tuyo y sé discreto y ya, ¿no?

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1: Así es. Oye, J Balvin sigue cosechando éxitos y ahora está considerando una de las figuras latinas importantes en los eventos relacionados con el Mundial 2026. Ajá. Su presencia confirmó el impacto global que ha logrado la música urbana y el papel protagónico que los artistas latinos tienen hoy en los escenarios más importantes del mundo. ¿Quién ha llevado la música más lejos? Sobre todo la música urbana latina a nivel internacional. ¿Quién es?
0: Pues no es tanto J Balvin, sino, pues hay, son varios, ¿no? Inclusive hasta Peso Pluma.
1: Así es, amiga mía, hasta Peso Pluma. Ese Peso
0: que, por
1: Pluma.
0: Por cierto, terminó con esta Kenia Oz y...
1: ¡Ay, qué bueno!
0: Se le vio a Kenia Oz por ahí muy delgada.
1: Ya me tenía hasta la madre la Kenia Oz. Además, no me gusta para él. Él es un chavo...
0: Platícame, ¿qué es lo que no te gustaba para él?
1: El nivel de ella, muy corriente. Él es bien fino.
0: ¿Se te hace muy corriente?
1: Él es muy fino.
0: Él es más fino.
1: Él necesita... Okay. Necesita una mujer así como quien, oye.
0: Refinada.
1: Te voy a decir, necesita una mujer como bien... Como esta... Más o menos
0: como la reina.
1: Más o menos de su nivel sería Belinda.
0: Belinda.
1: Así es.
0: Jamás vas a ver a Belinda con él, ¿no? O sea, Belinda no creo que sea tan naca y tonta para caer tan bajo.
1: Belinda, pues no andaba con el Cristian Nodal. Qué naca.
0: Pues
1: qué
0: se nacota. Dio cuenta, reaccionó, reflexionó, mi chulo, y lo mandó a volar.
1: Sí, pero ahorita anda con el, ¿cómo se llama? Con el Natanael Cano y anda con esa gente en ese movimiento.
0: No.
1: Sí,
0: no
1: te las sabes.
0: Ella está buscando.
1: No te acuerdas la canción, no te las sabes.
0: El auge musical para hacer estas colaboraciones y otra cosa es que vaya a agarrar. Belinda se pone sus moños, no quiere a cualquiera. Necesita tener buen money, chulo.
1: ¿Tú
0: si
1: crees,
0: la Belinda, oye? Siempre ve, ella factura, claro. Sí. Ella no se agarra cualquier pelele, chulo.
1: Yo pienso que ella sí es. Ahora sí, a ella sí le deberían de preguntar que cuánto cobra, porque ella sí cobra, ¿eh?
0: Ella sí cobra. Sí, ella sí se pone lista y no anda por ahí regalando caricias.
1: ¿No te acuerdas que le estaba bajando una lana para arreglarle los dientes a su mamá y a Cristian Nodal?
0: ¿Sí te acuerdas? Estaba pidiendo cada mes, chulo, sí, para arreglar los dientes a su mamá.
1: Sí, pues cómo los tendría, ¿verdad? ¿Cómo
0: y
1: los
0: el
1: tendría
0: otro
1: la mamá de Belinda?
0: Todos esos... ¿Sabes qué es lo peor? También eso no me gusta,
1: lo chulo. Lo peor, o sea, de esta Belinda fue que anduvo con Lupillo Rivera. Eso es lo peor. ¡Lo peor!
0: No, pero luego, ¿sabes qué? Como que se dio cuenta que fue lo peor y ya después no hallaba cómo ocultarlo, ¿eh?
1: Cierto.
0: ¿Te acuerdas que lo negaba?
1: Sí.
0: Yo siento, chulo, que... De acuerdo a lo que he visto, ella no estaba enteramente satisfecha con si fue relación o no esto que pasó con el Lupillo. Yo pienso que Belinda, no sé, o se vio como que hasta como obligada o por algún tipo, no sé por qué ella haya aceptado lo que aceptó de él, pero qué bueno que se dio cuenta y después lo negó rotundamente, como que se avergonzó de eso, chulo.
1: ¿Se avergonzó?
0: Yo creo que se avergonzó, porque llegó un momento que hasta se molestó y creo que no quiere ni verlo, ¿eh? Vamos a regresar.

0: asustan, bueno, cuando hacen eso asustan, chulo.
1: Así es, amiga mía. Así es, Karol G continúa consolidándose como una de las artistas más influyentes de la música moderna, latina. Su presencia constante, más bien dicho, en premiaciones, listas de popularidad y redes sociales, refuerzan sus posiciones como una de las voces más femeninas e importantes del género urbano. Para muchos, la bichota es un ícono de toda una generación. Cara, imagínate. Pues nos conformamos con eso. Es lo único que tenemos, oye.
0: Pues chulo. La bichota. No hay cultura, no hay nada, otra cosa de qué hablar o qué.
1: La bichota, oye. ¿Y por qué le dice la bichota? Oye, suena así como.
0: Pues creo que por ella se autodenomina así. Creo que esa fue por una canción, ¿no? Algo así que no.
1: ¿Usted cree que Karol G. ¿Usted cree que Karol G es la artista más famosa, tú, e importante del género urbano en la actualidad?
0: Por ser la bichota.
1: Por ser la bichota. Dice, mejor que Bad Bunny. Ándale, ¿quién? ¿El Balvin? ¿El J Peso. Balvin? ¿O Peso Pluma? Balvin. Peso Pluma es Peso mejor Pluma, que Bad Bunny. Sí. Peso Pluma es mejor,
0: claro,
1: que Bad Bunny.
0: Claro, ahí sí, chulo. Sí, es que esa comparativa sí la podemos. Es factible esa comparativa, chulo. Ahí sí, es, ahí tienes muchos puntos de referencia para decir.
1: A ver,
0: Bad Bunny. Los dos también rascuaches.
1: A ver, muchachos, ¿Bad Bunny o Peso Pluma? ¿Bad Bunny o Peso Pluma? Peso
0: Pluma por ser mexicano, chulo.
1: Bueno, hay muchos mexicanos que les gusta también el Bad Bunny.
0: Sí.
1: Sí. Hay mucho mexican, mucho paisano que les gusta. Y hay gente así como del rancho que andan de guarachi y todo el rollo y les gusta el. Les gusta cómo canta este vato. Les gusta cómo canta.
0: Y lo ponen a todo volumen todo el día, chulo.
1: Así es, mi querida Corruca. Dice, no consumo esa música de nacos, chulo. Ah, Chihuahua. Ah, ¿pero cuál, bien, de cuál bien estás hablando? ¿De la de?
0: La de Peso Pluma.
1: ¿La de Peso Pluma o la de este Bad Bunny? No quiero meter a Karol G. J
0: Balvin.
1: Dice, todos mejor que Bad Bunny. Todos cantan mejor que Bad Bunny. Porque Bad Bunny no canta. Es lo que yo digo,
0: no Yetu. Canta.
1: Entonces quiere decir que la gente ahora se conforma con la gente que no sabe cantar. Oye, ¿cómo está así? ¿Cómo está esa onda, oye? La neta, los grupos musicales, fíjate, los grupos y cantantes de ahora no componen, no crean su propia música, lo único que hacen es cantar éxitos que ya fueron. Entonces, no tenemos talento, oye.
0: Puro refrito.
1: No tenemos talento ya, señores. Se nos acabó. Y mire, ¿qué va a pasar el día que se nos vaya Marco Antonio Solís? Valimos madre, compa. Ahí ya vamos a valer madre todos. Valimos madre. Nomás se los muere el Marco. Y adiós, romanticismo. A pura mendiga cantaleta como Bad Bunny.
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0: ahí está la situación, amiga mía, pues... Ay, pues el Bad Bunny continúa tú marcando el ritmo de la música latina, manteniéndose como una de las figuras más influyentes del entretenimiento, más que Luis Miguel, más que Alejandro Fernández, y más que, es más, más romántico que ellos. Sus récords y sus millonarios premios y producciones confirman su impacto que va mucho más allá del género urbano. Ya se fregó a todos el Bad Bunny. Se los fregó a todos. Ese es mi Bad Bunny. ¿Ustedes creen que Bad Bunny es el artista latino más importante de esta generación? ¿Sí o no? Pero dímelo ya. Dímelo ya, compa.
1: No. Si ya crees. Estabas hablando de J Balvin y luego ya me sales con que Bad Bunny también, hombre. No.
0: No sabes lo que es bueno, Carla. Bueno, no sabes lo que es bueno.
1: Sí, sigue marcando el ritmo de la música latina. Pues claro, mi chulo. Y después de esta presentación que tuvo en el medio tiempo, mi chulo, ¿te acuerdas? En este evento tan grandísimo que le fue, por cierto, muy, muy bien, pues este puertorriqueño pues sigue siendo una de las figuras más influyentes, chulo, ¿eh? Todavía se mantiene. ¿Por qué? Porque la raza es lo que consume. Y continúa él apareciendo en importantes premiaciones, en eventos internacionales. Pues sí, es uno de los latinos más exitosos de todos los tiempos, no podemos decir, pero sí de al menos de este año.
0: Así es, mi querida Corruca.
1: ¿Cuál es la canción exitosa de Bad Bunny?
0: Pues yo, la verdad que... Y aquí toco varias, pero no me acuerdo de ninguna. No me acuerdo, neta.
1: Que sea el artista urbano más importante de esta generación, no creo, pero es lo que preguntan para la estadística y es lo que... A ver qué dice la raza, chulo.
0: Así, fíjate que lo que me gustó de Belinda fue su tendencia tras su participación en la ceremonia inaugural del Mundial. Apareció con el género de miles comentarios en las redes sociales.
1: Que no te gustó, pues.
0: Y confirmaron que sigue siendo una de las figuras más populares del espectáculo mexicano. A mí no me gustó cómo iba vestida. No me gustó.
1: Pero el desempeño estuvo bueno, chulo. Estuvo bueno.
0: Pues sí, pero Belinda es una... Es una mujer elegante, tú, Carla. Es una mujer elegante.
1: Si lo quieres, sí lo es.
0: Entonces, ahora que ya empezó a cantar la de ya te la sabes, con este, pues cambió su vestuario. Se puso así como más chafa.
1: Tuvo que urbanizar, chulo.
0: No, ¿cuál urbanizar? Te ves bien mal, así, ¿cuál urbanizado? Todo bien guandajas, oye, con los calzones. Sí. Se le salen los calzones por la parte de atrás. Se le sale la tanga, oiga. Y luego todavía
1: con la...
0: Oye, imagínate, una tanga con rajita de canela, ¿cómo le hizo para atinarle?
1: Sí, chulo. Pues se necesita mucha precisión. Oye, nada más las mujeres sabemos hacer eso, chulo.
0: Oye, dime una cosa. ¿Tú alguna vez

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0: demasiadas, claro que sí, chulo.
1: Oye, pero nosotros los hombres, por ejemplo, en mi caso, yo nunca dejo el rayón.
0: Seguro.
1: Te lo juro. Pero las mujeres...
0: ¿No dejas un rayón? Cuando, ¿dejas un plastonón?
1: Cuando usan tanga, ¿y cómo le hacen, oye? ¿Se quedan en el pantalón o qué?
0: No, tiene que ser muy aseada para usar tanga, chulo.
1: Así es, así es. ¿Sí? Oye, y cuando están velludas de allá, ¿también se puede usar la tanga? Porque parece, el otro día vi una chica, parecía que traía bigotes de fuera, oye.
0: Sí, se le salen los bigotes, ¿no?
1: Sí, dije yo, es vieja bigotona, vieja bigotona.
0: Ay, qué feo.
1: Esa señora la llevaron así.
0: No, mira, para usar la tanga tienes que ser muy aseada y tener, que te hagan tu look, chulo, tener un buen look para que no se salgan los bigotes.
1: Exacto. Sí, exacto, sí, sí. No.
0: Sí, sí, sí.
1: Bueno,
0: aquí nos dice María, muchas gracias, nos saluda, por cierto, ahorita los voy a leer, dice, Belinda tiene presencia, categoría y debe de buscar una persona que sea su perfil de ella. Imagínate, Cristian, cómo está Lupillo, aunque sean famosos, eso no les quita que lo dejado, eso no tiene, es que ella tiene que mejorar la familia cuando ella tenga hijos, si es que los tiene. Sí, imagínate, pues va a tener puro hijo, pues que se, qué tal si se parecen a ellos, ¿no? Es un riesgo que corres. Oye, también nos dice por acá Julio.
1: A ver qué dice.
0: Dice, sí es justo, sí estuvo todo ese lapso de tiempo esperando llegar al mundial. Ah, bueno, por lo que hablábamos del mundial, sí.
1: A ver, ¿qué artista?
0: Te refieres al director técnico, ¿no?
1: ¿Qué artista mexicano debería de representar tú al país en los grandes eventos internacionales? Por ejemplo, como este del mundial. ¿Qué artista para ustedes? El Bad Bunny ya dicen que no, ¿verdad?
0: No, ese no es mexicano.
1: Bueno, ok.
0: Dijiste mexicano, ¿no?
1: De los artistas mexicanos, ¿quién podría, o de los cantantes internacionales, pues, ¿quién podría ser? Es que aquí me dice la pregunta, ¿qué artista mexicano debería de representar al país en los grandes eventos internacionales?
0: Primero empecemos por qué artista mexicano debería de representar los eventos como este, y sobre todo que se están llevando a cabo en México.
1: Me están diciendo aquí la gente que Luis Miguel.
0: Yo también creo que Luis Miguel, chulo.
1: Luis Miguel sí, es el representante. Ahorita es el más crudo de todos. Oiga, olvídense de los demás cantantes. Oiga, para cantantes, canciones, las canciones románticas, Luis Miguel. Luis Miguel se come a todos. Y canta y se le entiende, vamos. No como los cantantes de ahora, ya no se les entiende lo que están cantando, Carla. Y que mira, que me habla por el celular.
0: Es el peor, chulo.
1: Y que el Instagram, ¿cuándo has oído una canción de Luis Miguel que hable del Facebook? Que hable de esas tonterías que metan, o sea, cuando meten el Facebook, el Instagram y el TikTok, las canciones, ¿no les queda otra? O sea, no tienen, no se les ocurre, cuando antes no había TikTok, se les ocurría poner canciones románticas, letras románticas. Ahora no, para suplementar todo eso, dice, métele que el TikTok y que el Facebook. Y ahí están en las canciones el Facebook y el TikTok. Fíjese, como si fuera parte del romanticismo de nosotros, oiga, el Facebook. ¿De qué de romántico tiene Facebook?
0: Pero sí, chulo.
1: El TikTok
0: fíjate
1: también.
0: Que... Sí, hay...
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0: Me están diciendo aquí que uno de los representantes de México sería Cristian Castro.
1: Ok. También porque tiene una voz muy potente, Chulo, pero yo dejaría a Alejandro, a Luis Miguel. Puede ser Cristian Castro, porque de repente, ya sabes, en cuestión de lo regional, estuvieron por ahí en... Porque hubo encuestas, Chulo, también, como esta, la que con esta pregunta que lanzaste detonadora, y en la música regional y en corridos destacaron, por supuesto, Peso de Pluma o Carin León, y después para pop y clásicas, pues Luis Miguel y o Alejandro Fernández. Pero no descartemos a Cristian Castro, ¿eh? También es un representante importante, ¿cómo no?
0: Oye, Ramón Ayala, me están diciendo. Alejandro Fernández.
1: Ramoncito Ayala.
0: Ramón Ayala, Alejandro Fernández. Patricia dice que no. ¿Pero por qué no, Patri?
1: ¿Que no quién, ellos?
0: Ah, me está diciendo Adele que Pedrito Fernández. No, Pedrito Fernández ya está más muerto que...
1: No, tampoco. No me van a salir con que este Montero, no, porque no, ¿eh?
0: ¿Pablo Montero? Ya ni me acordaba de él.
1: Sí, que no va a salir Pedro, con Pablo
0: Pedro
1: Montero.
0: Fernández, y... no, señores. Pedro Fernández.
1: No, Pedrito no creo.
0: Ya... los Aguilar, no, tampoco los Aguilar.
1: Fíjate, de lo latino, yo no sé por qué, si en vez de invitar a estos artistas urbanos, ¿por qué no tomaron en cuenta a Chayanne, Chulo?
0: Pues
1: podría haber sido un...
0: Pues Chayanne
1: conecta muy bien con el público.
0: Chayanne no trae nada, tú, Carla.
1: ¿Cómo no, Chulo? Tiene cosas muy buenas y además tiene buen ritmo, baila excelentísimo y es muy carismático.
0: Pues sí, pero ni modo que le hagan un disco bailado.
1: No, Chulo, pero...
0: Porque baila bonito, oye, pues hay muchos que bailan bonito.
1: Lo que pasa es que hoy en día se basaron en los
0: mira,
1: artistas
0: actuales. Aquí el artista que más baila y que baila bonito es el Carin León. Ese sí es un vato que canta bien bonito y se mueve así, y hace así. Y se mueve así, y dice, lo que se ve no se pregunta.
1: Medio se tuerce, ¿no?
0: Sí, medio se le tuerce, no sé qué se le tuerza, pero... El Carin León últimamente anda...
1: Se me a Juan Gabriela.
0: De repente se pone bien afeminado arriba del escenario y le hace así.
1: Pues él como está que se bien, le está saliendo. Es que él no tiene que ocultarlo, no tiene por qué ocultarlo. Sí. Tampoco no crean que es bien machine, o sea, no,
0: dice,
1: no puede ocultarlo.
0: Dice el Wario dice que el que representaría a México sería Eudín Kass. ¡Ya supérame! ¡Ya supérame!
1: Superen eso, oiga.
0: Qué bárbaro.
1: Aquí nos dice Julio Durán, dice los rasos.
0: Y aquí me dicen, el Darey de la Sierra, me dicen. Ay, güey. Dice, a mí me gusta la música de Carin. ¿Y te gusta cómo baila el Carin, oye? ¿Verdad que baila así muy, muy singular?
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0: Oiga, ahí tenemos al Coyote y su banda aquí a través de Fiesta 97.1 y 1250 AM. 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

0: sigue este amigo mío. Dice, chulo, viene invitado Julio Preciado y al otro señor de... A los que se pelearon, ¿cómo se llama? Julio Preciado. ¿Cómo se llama? El coyote y el coyote y su panza. Y el otro, ¿cómo se llamaba? Ay, caray.
1: Ahorita te dice
0: Lizárraga, la cosa, chulo, yo... Se agarraron de la greña los tres y se mentaron su madrecita, pobre las mamás.
1: Sí, parecía bronca de mercado, ¿verdad?
0: Sí. Oye, pues el Cristian Nodal y el Carin León ya andan agarrados de la mano, ¿eh? Están hablando y están sugiriendo reportes sobre una relación cordial entre ambos artistas. Dicen que los fans sueñan con una posible colaboración que podría convertirse en uno de los grandes acontecimientos del regional mexicano. Yo lo quiero decir, Ángel Aguilar, que tenga mucho cuidado con Carin León, porque le va a bajar a su marido.
1: No, mira, ¿cómo no? Que dejaran atrás ese Carin León.
0: Ese Carin León anda grueso.
1: Anda recio.
0: Anda recio el vato y anda con puro vato carita.
1: Tienen una relación muy respetuosa, sobre todo con Cristian, porque qué bueno que dejaron por ahí atrás estos distanciamientos y rumores, porque ya tenían mucho tiempo con esta relación media dañada. Entonces, qué bueno que limaron las perezas, que ya se están portando muy bien, que ya están cerca otra vez.
0: Dice Chulo, era el Coyote, Chuy Lizárraga y Julio Preciado.
1: Julio Preciado. Esos tres.

0: Wow.
1: No,
0: imagínate, Julio Preciado.
1: Julio Preciado, imagínate los tres cantando. Pero no, ¿sabes qué? No los vayamos lejos. El Mariachi Vargas, la persona que dijo el Mariachi Vargas, le adivinó.
0: Sí, se las, sí, sí.
1: Ese sí
0: fue,
1: sería
0: muy asertivo.
1: Ese sí sería el máximo representante actual de la música mexicana. Que viene siendo el mariachi. ¿Verdad? Que viene siendo el mariachi. Así que, pues ellos serían para mí, hubiera sido un trancazo en vez de presentar a Belinda y presentar a estos artistas que no valen más que a la Shakira con lentes oscuros y con peluca.
0: A la copia.
1: ¿Por qué?
0: A la Shakira de Temu, ¿no?
1: Oye, ¿por qué Shakira tiene que ponerse peluca, oye? ¿Que no tiene bonito cabello, oye?
0: Lo que pasa es que siempre se habló de una doble, Chulo. Te digo que sí. Parecía la Shakira de... La sacaron de Temu.
1: Parecía, no sé. Shakira, pero en vato. Se veía así bien machorrón, el hijo de la mañana. Bien machorrón. Machorrón, ron, ron. Machorrón, ron, ron. Oye, dicen que el... Ah, chihuahua, ¿qué me dijeron ahí? Dicen que salió una ventana ahí, no supe ni qué era. A Cuauhtémoc Blanco, oye. Cuauhtémoc Blanco, así es el representante de México.
0: ¿Y qué iba
1: no
0: a hacer, Chulo?
1: Digan, oye. ¿Qué va a
0: cantar?
1: Pues no sé.
0: Porque también le quiso dar a la cantada, ¿te acuerdas?
1: Pues sí, pero pues ese cuate lo único que sabe es jugar fútbol y robar como político.
0: Y robar. Pero oye, Chulo, si canta Peso Pluma y en su momento el Gallo Elizalde, ¿por qué no pudo verlo hecho

0: tenemos a los Tigres del Norte aquí a través de Fiesta 97.1 y 1250M. 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
1: Oye, chulo, nos dice Julio, dice, mejor un grupo de baile folclórico o indígena y representando a México y con un fondo de canción, porque la acústica en el estadio no se presta. Sí, la verdad es que el sonido estaba muy malo, dijeron que estaba muy mal el sonido. Pudo haber sido también un baile grande folclórico.
0: A ver, ahí me está pidiendo, dice aquí, Letanzi. Oh, ok. O que me está diciendo de que parece que hay una, como un retraso ahí. Me gusta. ¿Sabes que le compré a mi teléfono? A mi teléfono le compré una. Te la voy a enseñar, Carla, mira. Te lo voy a enseñar.
1: ¿Qué le compraste?
0: Mira, este es mi teléfono. Y estoy transmitiendo así, ¿verdad? Pero como no veo qué es lo que está saliendo, me compré esto. Es una pantalla que va del otro lado para yo poder ver. Para yo poder ver qué es lo que estoy haciendo.
1: Oye, mi chulo, qué tecnológico. Está excelentísimo eso. Qué bárbaro.
0: ¿Te das cuenta? No, soy una riata en la tecnología,
1: sí,
0: Carla.
1: Sí, del
0: señor. Me dicen la riata tecnológica, así me dicen, Carla. El riatonón, así me dicen. ¿Por qué? Porque me gusta mucho la electrónica. Fíjese que muchos compañeros locutores, amigos míos, pues se quedaron.
1: Tienen miedo, ¿no?
0: Se quedaron con el librito. Oye, nunca supieron cómo manejar una computadora. Es que cuando estábamos en la radio hubo un cambio al digital, y cuando empezó a salir los celulares, empezaron a salir las computadoras, muchos se quedaron en el ayer de que no saben usar las computadoras, oye. Oye, y no tienes computador.
1: Muy
0: no,
1: mal por
0: es
1: eso.
0: Que yo no me meto en eso, yo no sé cómo está ese rollo de la. Y ahora los jovencitos, los niños ya nacen, los bebés con ya nacen escribiendo con el celular, así aparecen secretarias, taca, taca, taca, taca. Así deben de ser para trabajar.
1: Sí, nomás les ves los pulgarcitos para allá y para
0: acá. Así como le hacen así las chicas y los vatos bien rápido, así deben de ser para trabajar rápidos, hijos de la mañana.
1: Rápidos y eficaces,
0: de las así deberían de sus ser. Papás.
1: Así como son buenos para, como dice el chulo, para teclear, buenos para trabajar y rápidos.
0: Ese es el problema, que son buenos para el teléfono, pero malos para la chamba, mano. Malos para la.
1: Sí, sí.
0: Dice aquí chupasas. ¿Quién es el chupasas, compa?
1: También nos dicen José Torres, debió de haber sido representante de la inauguración.
0: Oye, lo que me dicen, saludos al papá de Alfredo Adame, te lo voy a echar para que te parta tu madre, Adriel. Te lo voy a echar, vas a ver que te la va a partir, pinche Adriel.
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0: los pueden hacer. Bueno, oye, amiga mía, déjame que te cuente, amiga mía, que da el grupo Firme sigue rompiendo récords de popularidad y consolidándose como uno de los fenómenos más grandes de la música mexicana moderna. Sus conciertos multitudinarios y su éxito en plataformas digitales confirman que su impacto no deja de crecer, aunque muchos no los quieren. Así es de que, para mí, el grupo Firme es el mayor fenómeno regional mexicano. Y estoy hablando como Noroña. Y estoy hablando así como Noroña. El grupo Firme es el mayor fenómeno regional de México. ¿Y quién dijo que tenemos que tener visa los políticos? Oye, así por cierto,
1: habla, ¿verdad?
0: Por cierto, hablando de eso, dicen que va a salir una lista de más de 100 políticos metidos en el narco. ¡De 100! Presidentes municipales, senadores, diputados. ¡No! ¡Es una cosa
1: bien bonito! Acabar con todo. Va a estar grande, chulo. Yo sí. No sé en las próximas elecciones por quién se vayan a ir. Ay, pero de verdad, no tomen, no sé, mi chulo, pero es que ya no hay nadie, ni siquiera el tío Richie, nomás de ver cómo trata a sus empleados y cómo...
0: Pues nomás ve los que están gobernando, cómo tratan a los maestros. Tienen, imagínate,
1: sí, pero tampoco,
0: estamos en
1: no
0: plena,
1: es adecuado el tío Richie,
0: ¿eh? Estamos en plena, en pleno, no, mira, el que sea menos ellos, en lo que sea va a ser bueno, sí, para el pueblo mexicano, pero que no sean ellos, porque mira, la zar del narco aquí, de las drogas, ya dijo que, ajá, si no cooperan van a ir sobre ellas, sobre las personas que no quieran cooperar con Estados Unidos,
1: si
0: van a
1: no
0: ir sobre ellos,
1: cuello,
0: como diciéndole, no quiere usted cooperar, señora, vamos a ir también por usted, así se lo aventó.
1: Sí, porque
0: y te
1: se
0: aseguro,
1: entiende que eres cómplice, ¿verdad?
0: Y luego le preguntaron, oiga, ¿qué opina de eso? Y dijo, pues, cambió de plática y ya no dijo, ya no contestó nada, como siempre. Pero el miedo no anda en burros, desgraciados. Pronto se los va a llevar la riata a todos los políticos. Y me va a dar muchísimo gusto y todo el pueblo mexicano va a estar feliz. ¿Verdad, muchachos? Imagínense.
1: Todos felices y contentos.
0: Se trajeron como a 90, mandaron como a 90 criminales que estaban en las cárceles, ¿verdad? Narcos. Ahora tienen que mandar a los políticos, nomás que no quieren porque, no, yo no, ayer dijo que ya no, que no va a querer, entonces imagínate lo que dijo Lazar, si tú los proteges, vamos a ir sobre de ti, te vamos a poner cargos.
1: Las pruebas, quiero las pruebas.
0: Las pruebas están acá.
1: Las pruebas ya las tienen los que las están procesando.
0: Ahí están, exactamente, están en Nueva York, en una corte que es la corte más grande del mundo, mi querida Carla, la oficinita, como dicen allá en México. La oficinita, así le dicen. En esta oficina está el Chapo Guzmán, está Maduro, está el presidente de Nicaragua, está el Salvador. No, el Salvador no.
1: Se van
0: no.
1: a sumar muchos más.
0: No, hombre, ahí un montón. Están todos los narcos, el Mayo Zambada, está... ahora acaba de llegar el general este que llegó con mucha información y que ya la está soltando, amiga mía.

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0: Oye, hablando de Milei, según las publicaciones destacadas del Heraldo, el embajador de los Estados Unidos en México, Ronald Johnson, confirmó que su país entregó a México, ya ves que le estaba pidiendo a Estados Unidos que le extraditaran, ¿verdad? Pues les extraditaron a 313 personas que eran requeridas por la justicia mexicana como parte de los esfuerzos de cooperación entre ambas imágenes. Perdón, entre ambas naciones.
1: Ahí sí se las dieron.
0: Esto en materia de seguridad, ahí se los dieron. Nada más que están pidiendo, ahora el Chapo Guzmán le escribe a la presidenta. Oiga, presidenta, pues abogue por mí para que ya me lleven para México.
1: Pídanme para que me lleven.
0: Pídanme. Imagínense nada más.
1: Eso no lo va a hacer.
0: Lo cuatacho que son, oye, lo cuate que son y que como protege a los narcos, pues por eso le piden ayuda, ¿verdad? Así es esto, amiga mía. Pues el embajador de Estados Unidos
1: pero
0: en México.
1: Eso no lo van a ver sus ojos, así que ni que invoque a todos los dioses, a las huestes celestiales, eso no va a pasar.
0: Oye, informaron que su país ha entregado a más de 313 personas que eran buscadas por las autoridades mexicanas. Esta acción forma parte de los mecanismos de colaboración entre ambos países. Nada más que allá en México, el actual gobierno está pidiendo a puro pesado. No, quiero que me lo extradites. Y acá, pues, no se la van a acabar, van a durar toda su vida acá. Estados Unidos debería decir, primero deja que cumplan aquí y después te lo mando. Posiblemente ya cuando se mueran, ¿verdad? Te lo mando ahí para que tú le entierres, ¿verdad? Entonces, esto es lo que deben de hacer.
1: Te lo mando para que lo entierres porque acá no caben.
0: Así es. Oye, pues allá ha generado reacciones sobre el alcance de la cooperación binacional y los resultados que podrían tener en distintas investigaciones. ¿Tú crees que la cooperación entre ambos países, Estados Unidos y México, en materia de seguridad, está dando resultados reales o todavía? Yo creo que sí, ¿verdad? ¿O todavía hace falta
1: sí,
0: más?
1: Sí, sí ha habido resultados, ¿cómo no? Porque en ese sentido creo que México, independientemente que ha refutado ciertas acciones, pues ha cooperado muy bien, ha tenido ese acercamiento en algunas ocasiones. Sí falta mucho, ¿por qué no decir que han estado renuentes en algunos aspectos? Pero la cooperación sigue ahí. Hasta eso la presidenta ha conservado pues ese vínculo, pero ojalá que no la vayan a regar y no empiecen con comentarios que no, porque cada vez Donald Trump está más bravo y ya sabes que él cuando dice y hace y promete, pues
0: ay, güey,
1: casi siempre lo cumple. Entonces cuidado con eso.
0: Así es, amiga mía, cuidado con eso. Así es. Vamos a ver aquí. Vamos a ver aquí, ¿dónde está el TikTok?
1: Nos dicen aquí, dice, chicos, ¿no vieron el personaje? Ahí está, excelente.
0: Ahí está la Carla, mire, para los que no la ven.
1: Eso.
0: Ahí está en el TikTok la Carla.
1: Muchas gracias.
0: A ver si se ve. Se ve, ahí está Carlita, mire.
1: ¿Ya me vieron?
0: A ver ahí. Ahí está
1: para
0: Carlita.
1: Para los que no conocían a Carlita.
0: Ahí está la Carlita, mire, la cámaras y micrófonos del canal 34 de Los Ángeles. Mira más, dele tap, por favor, ahí con Carlita. Ya. Y mira, ya te están conociendo, Carlos. Si de por sí los vatos están enamorados de ti, imagínate.

0: Bueno, continuamos aquí a través de Fiesta 97.1 y 1250 AM. Bueno, pues, qué alegría. Qué alegría tenemos esta mañana, amiga mía. Qué alegría.
1: Feliz martes, oiga. Feliz Gracias martes. Por estar aquí.
0: Ni te cases ni te embarques, amiga mía. Ni te cases.
1: No. Oye, aquí nos están preguntando, chulo.
0: Pregúntame, chicos, ¿no vieron, cabrón?
1: Sí, bien, dice Julio, ¿no vieron el personaje que fue a Tijuana? Creo se me hizo tan corriente lo que decía el compa, que parece Drácula, lo que estaba expresando de los de Baja Californianos. Casi como le hacían para cómo le hacían para tener hijos con ese calorón, que estaba muy gracioso. Yo pues, no lo he visto.
0: Pues mira, pregúntales a los de Veracruz, de Puerto Vallarta, de Cancún, a todos, oye, pregúntales. Pues
1: con este calorón,
0: qué pregunta tan estúpida, ¿no? O sea, ¿qué tiene que ver el calor con tener hijos?
1: Sí, pero bueno, es que era parte como del fiasco.
0: O sea, como diciendo, con este calor, ¿quién le va a dar ganas de hacer el amor? Óyenme, no.
1: Sí, no.
0: Pues con calorcito, no, pues, sin calorcito, es rico.
1: Los mexicanos son bien movidos.
0: Sí, así es. Viridiana, dice, sí. Viridiana me puso ahí un montón de cosas. Viridiana, ¿qué tienes? ¿Por qué estás enojada,
1: Viri,
0: Viridiana?
1: ¿Qué pasa, Viri?
0: Me puso, oye, ¿qué es lo que me puso? Oye, Viridiana, ¿qué me pusiste?
1: ¿Te puso por ahí una información?
0: No, me puso algo, un icon así, bien rojo, así, enojado. Oye, Viridiana, ¿qué tienes, Viridiana? ¿Tienes problemas existenciales?
1: ¿Qué te hizo?
0: ¿Por qué, Viridiana, te enojaste, Viridiana? Dice, falta el Trump, por lo que salió de los archivos de Einstein de Pedro. Ay, Adelat. ¿Sabes qué está? Todas esas personas que me dicen, ¿y lo Einstein? No sabemos qué pasó. No se claven en eso. No sabemos qué pasó. Todas las personas que hablan de Einstein les dan celos y envidia porque nunca los invitaron a la fiesta. Y a Donald Trump sí. Y le quieren sacar esos tarpitos al sol. Pues no solamente estuvo Trump. Estuvieron un montón de presidentes. Estuvieron un montón de presidentes, Viridiana. Hasta tu papá pudo haber estado ahí.
1: Aquí lo que pasa, mi chulo, no solo la envidia porque no los invitaron, sino porque Donald Trump estaba con menores de edad.
0: Viridiana tiene problemas existenciales, no es feliz la pobre.
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0: teléfono. Se llama Bogey. Bogey es un monitor. Mire, se los voy a enseñar. Mire. Aquí está saliendo la transmisión. Ah, chingado, espérame. Aquí está saliendo la transmisión, vea. Lo que filmo aquí, sale aquí. ¿Ves cómo me estoy viendo ahí? Entonces,
1: es que como tiene la pantalla en,
0: lo pego.
1: En, no la tiene en selfie, no puede verse. Entonces lo que hace es que ese aparato te
0: ayuda
1: para eso.
0: Exacto.
1: El
0: si utilizas la cámara donde está la pantalla, pues la verdad que no tiene buena imagen, vamos. Ahorita estoy transmitiendo.
1: Sí, si usas la cámara frontal, no tiene muy buena imagen.
0: Ahora,
1: no tiene buena resolución.
0: Me dices que para qué uso la pantalla esta. Bueno, la pantallita esta se usa porque cuando te acomodas el teléfono al revés, pues no ves nada. Y esa pantalla ahí me estoy viendo, y ahí es donde me acomodo.
1: Y puede leer los mensajes de la raza, porque no, si no, no los puedo
0: leer. No, ahí mencionar. No los puedo leer, Carla. Lo tengo en el, en el Twitter. Leer. En el Twitter lo tengo, porque ahí está, perdón, en el TikTok. Porque la pantalla está muy pequeñita, Carla.
1: Está muy pequeña.
0: Son que 3 pulgadas.
1: Pensé que lo alcanzabas a leer.
0: Son de 3 pulgadas, dice Alejandro.
1: Y como te veo que lo estás leyendo, no sé de dónde lo lees.
0: ¿Estoy leyendo qué?
1: Cuando lees los mensajes, ¿de dónde los lees?
0: Ah, es que estoy volteando acá y veo el TikTok. Estoy viendo acá el TikTok en pantalla grande y así alcanzo a ver los saludos.
1: Oh, excelente.
0: Y los lamentos,
1: bueno,
0: de Viridiana.
1: Pues ahí está, mi querido Julio, el nombre del buggy para que ese monitor para celular, para que lo consiga. Está muy padre. Me dice Carla, mejor dile al chulo que se compre una pantalla de 60 pulgadas para que pueda leer los mensajes, porque él con la pantallita que se carga no puede leer los mensajes. Sí, una.
0: Oye,
1: de 60, chulo.
0: Me están diciendo que cuánto me costó, me dice Jorge, me costó creo que $50. Creo que 50. Hay unos más caros, que son más grandes. Pero a mí no me gustaron más grandes, sí, porque se cae. Se cae, tiene en la parte.
1: La cámara y por el peso se cae.
0: Mira, tiene en la parte de atrás, aquí, en la parte de atrás tiene este circulito, y también mi teléfono tiene ese circulito para que se pegue.
1: Embona.
0: Si es más grande, me va a tapar una de las pantallas. Entonces, mire, fíjese cómo me veo. Ahí me estoy viendo.
1: Creo que está suficiente, ahí está.
0: Ahí me estoy viendo. A ver, espérame, ya cambia aquí la onda.
1: Es como una pequeña pantalla de un celular, ¿no?
0: Ahí está. Exactamente. Entonces, nada más la pegamos aquí. Nada más la pegamos ahí y ya estoy ahí metido. Dice, ¿dónde compraste los lentes? ¿Mis lentes estos? ¿Estos lentes? ¿Sabe cuánto me costaron, Carla? ¿Cuánto crees que me costaron estos lentes?
1: ¿Cuánto te costaron, mi chulo?
0: $1,500 me costaron estos lentes.
1: ¿Y por qué tan caros? ¿Qué
0: Porque
1: pasó?
0: Mira, se abren, se estiran.
1: Ah, son flexibles.
0: Son flexibles. Nunca los he llevado a que los ajusten. En más de un año nunca los he llevado a que me los ajusten.
1: Ajá,
0: por eso vale caro.
1: Bien.
0: Sí, sí, por eso valen caros estos. Dice, cómprese unos lentes, chulo. ¿Para qué quiero lentes, compa? Si te alcanzo a ver ahí lo que estás escribiendo, mi querido 22 user. ¿Quién sabes de ser una cuenta falsa, hijo de la?

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0: mí. Así que vamos para la foto, vengan para acá, métase todo el mundo, todo el corillo, vamos. Zumba.
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0: Y si yo ando borracho, qué bueno, me ayuda.
1: Así es. No. Oye, pues el Mundial 2026, ahora sí que sigue robándose los reflectores y los partidos claves. Vienen más partidos el día de hoy. El único que me sacó de onda es el debut de España. Vamos a ver cuál es el debut de Argentina el día de hoy, que son mis machos. Esos son mis argentinos, loco. Soy también argentino. Tengo 25% de argentino como Ángel Aguilar. 25, amigo mío. 25. ¿Por qué me considero argentino? Porque soy un boludo. Un pelotudo. Soy un pelotudo. Eso me dice. Cuando estoy en la cama. Oye, pues también Uruguay. Ayer se vio bastante mal Uruguay. Yo pensé que.
2: Uruguay no le fue muy
1: bien. ¡Boludo! Me están diciendo, ¡boludo! Hoy juega Francia. Oye, hoy juega Francia. La que posiblemente. Ayer España me quedó mal. Me quedó mal. A Francia no le va a pasar esto. ¿O será que esta ocasión no será para Francia ni España el Mundial? ¿Cómo hay de empates? Oye, bien mediocre el Mundial.
2: Es que eso, ¿verdad? Hay mucho empate.
1: Bien. Además, mediocre.
2: Yo no creo que...
1: ¿O será que está nivelado?
2: Ha sido muy raro este Mundial. No sé si hay mucho temor o están traumados con todo lo que está pasando. O ya de plano está preestablecido quién va a ser el ganador y por eso están haciendo lo que están haciendo.
1: Así es. Bueno, así es, amiga mía. Arabia Saudita también empató. Total de que hay un montón de empates, porque yo no sé si
2: Arabia Saudita.
1: Si están bien así reñidos los partidos, o de plano el campeonato mundial está muy mediocre. ¿Ustedes qué opinan? Hablando futbolísticamente, ¿ustedes han visto algo así como una jugada así que te dijo, ay, esa jugada, hijo de la mañana, sí, es de tipo dijeras, mundial?
2: Yo iba a ser la del top de todas estas presentaciones, como que no, ¿verdad?
1: Viridiana, ya, por favor, ya no me tortures con tanta carita roja, Viridiana. Te vas a poner amarilla, hija.
2: ¿Qué tienes?
1: Se te va a reventar el hígado, amiga mía. Dice Maggie, dice, y muy caro, chulo, muy caro. ¿Quién es caro? ¿El fútbol? Ok.
2: Que no, que muy cara las entradas también.
1: Sí, caro, carísimo. No es para la raza este torneo. Fíjese que en el 85 o 86, no me acuerdo cuándo fue, después del terremoto de México.
2: Súper accesible.
1: O fue antes del terremoto, ¿verdad? Es bien accesible la raza. Iba en el Mundial de 70. Oye, toda la raza, mira. Hasta le pusieron. Hermoso, le pusieron una, ¿cómo se llama? Un sombrero de charro al Rey Pelé. Imagínate, el Rey Pelé bien negrito y el sombrero de charro negro. Era el charro negro, igual. No, hombre, mire, lo dejaron encuerado el Rey Pelé. O hay un tipo allá en México, ya se murió. Lo sacaron en una entrevista. Él le sacó los zapatos al Rey Pelé. Miren, lo dejaron en truzas. Alguien quería llevarse un souvenir de él, Carla. Lo dejaron en truzas casi encuerado. No se las quitaron nada más porque ya nada más le quedaba el calzón. Pero todo le quitaron, la camiseta, le quitaron los zapatos.
2: Era un recuerdo del Rey Pelé.
1: Le quitaron los shorts. No, hombre, lo dejaron así con el... Nada más andaba así el señor con el taparrabos, el pobre Rey Pelé, hijo de la mañana.
2: Ahora sí que el Rey Pelao.
1: El Rey Pelao.
3: Un día normal en los Estados Unidos.

0: Jeta amarilla.
1: El chalito este, chalito. Ni siquiera tienes nombre, desgraciado. Bueno, oye, los líderes del G7 se reúnen en Francia en una cumbre que, pues, este, otra vez. Que sus aliados y los desafíos que representa la economía global. Amiga mía, déjame quitar esta mierda. Ay, cómo me tienen hasta la riata me tienen los del TikTok. Hasta la riata. Fíjate que tengo más dificultades con el TikTok ahora que antes, oye. Ahora que antes, mi querido chino, vuelvan a retomar el TikTok, oiga. Porque lo que lo están manejando no valen madre.
0: No valen,
1: chino. No valen, si para todos quieren, este, ay, que 10 minutos te vamos a sacar. Sáquenme si quieren, hijos de la riata.
0: Bueno, pues sígueme platicando, ¿qué pasó con el G7?
1: Bueno, pues este, de la inteligencia artificial, se está hablando entre los temas más importantes a la estabilidad en medio del Oriente y el futuro de las relaciones internacionales. ¿Tú piensas que las grandes potencias todavía tienen la capacidad de resolver sus conflictos mundiales?
0: Híjole, yo creo que han tenido sus sube y baja, ¿no? Obviamente el G7 sigue representando un peso diplomático muy, muy inmenso, pero la representatividad económica es la que ha tenido notables frentes, mi chulo, a resolver en otras potencias emergentes, porque yo creo que este club de élite de democracias industrializadas, como pues ya sabemos qué países son los que están dentro, pues intentan dirigir el rumbo del mundo, pero tienen una influencia que ya no es absoluta, yo creo, pero tienen por ahí sus deficiencias, y una de ellas puede ser el poder financiero y militar, mi chulo. Sigue siendo relevante eso.
1: Así es. Oye,
0: además dicen que el foro de coordinación también por ahí se está haciendo un poquito más vital, pues para que se alineen todas las políticas sobre temas cruciales, como lo okay. que pasa con la regulación de las tecnologías, como ahora lo que dices con la inteligencia artificial.
1: Sí.
0: Y también han estado en la agenda el tema climático, chulo, el cambio climático y las estrategias comerciales que hay frente a China.
1: Sí, así es. Así es. Le mando un saludo a Viridiana. Oye, Viridiana, que me pone una cara así media rara. Este, Viridiana.
0: Tiene
1: 132, oye, 132 seguidores. Por favor, búsquela para que la sigan a la pobre, porque está bien jodida, nadie la quiere. Nadie la quiere. No,
0: pero a lo mejor va comenzando en este mundo, chulo. Dale su oportunidad. Tú también empezaste con 137.
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0: Para eso llama nada más el Virgo. Oye, amigo mío, ¿cómo estás?
1: Dígame.
0: ¿Y qué onda? ¿Cómo estás?
1: Bien, bien. Aquí estamos con un sueño, pero bueno, aquí andamos trabajando.
0: Ah, bueno. ¿No te dejaron dormir o qué?
1: Sí, no, no. Tuve mucho overtime hoy en la noche. Ayer en la noche.
0: Qué bueno.
1: Tuve mucho, mucho tiempo extra.
2: Oye, qué excelente. No, pues por aquí. Una, por un lado.
1: Ya vieron que ya están bajando los precios del crudo, ya va para abajo, va para abajo.
0: Ahí va el petróleo bajando.
2: Ay, qué para bueno, abajo. Qué bueno, un aliciente.
1: Para abajo.
0: Pues sí.
1: Ya pronto vamos a tener gasolina de a $2.
0: Oye, el otro día pagué $80 por un tanque de gasolina de mi carro. $80, dije yo, jamás había pagado tanto, siempre pagaba 40, pero ahora fue lo doble.
2: ¿El doble?
1: ¿40? Pues ¿qué traes, un Mini Cooper o qué traes?
0: No, traigo... No me gusta decir qué carro traigo, porque va a decir que estoy bien envidioso. Sí.
2: No, luego empiezan los envidiosos.
0: Sí, son bien envidiosos. Sobre todo los chairos.
1: Un carrito rosita de la Barbie, yo creo.
0: Sobre todo los chairos, son bien envidiosos. Ellos quieren que todo el mundo sea pobre, igual que sus gobernantes.
2: Sí,
0: pero
2: si eres
0: según
2: rico,
0: ellos,
2: se enojan.
0: El único rico ahí es Noroña.
1: Eso te iba a decir, como dijo Noroña, y a poco no puedo comprarme mis cositas.
0: Así oye, y luego dijo ayer, sí tengo visa, le quitaron ya la visa para venir a Estados Unidos y de repente por andar de hocicón, y luego de repente saca la visa de la tarjeta visa, no que eran pobres los vatos, pues. Puro cuento. Ay, sí. Los pobres
2: lo
0: es
2: pues,
0: el pueblo es el pobre.
2: Provocan y solitos entran en contradicción.
0: Sí, el pueblo es el pobre. Es que nosotros lo que el pueblo diga no es cierto, no es así. Si fuera así, no tuviéramos 8 manifestaciones en el mundial, oiga, 8 manifestaciones en un mundial. Imagínense las patas para arriba que tienen al país de México. Y quieren distraernos con el mundial, de que el mundial está, que bien fregón, que el mundial esto, que el mundial otro, para que se distraigan. Y los mexicanos somos tan tontos que sí estamos bien contentos y se nos empiezan a olvidar las cosas. Pero ya nomás que no se termine, cuando eliminen a México, se nos va a caer toda esa imagen que teníamos del mundial y ya valió madre. Y todo el mundo a regresar a sus actividades igual, ¿verdad? Y otra vez va a empezar.
2: Y todos esos arreglos que ya vieron, que quedaron, ya no los van a volver a ver. Y los que quedaron inconclusos, pues así se van a quedar, van a ver.
1: Ojalá. Oye, pues aunque sea en México, pusieron candelabros, aquí en Kansas City no hicieron nada. Yo pensé que por lo menos le iban a dar una barridita aquí al centro, al...
2: ¿Cómo?
1: Aquí donde pasa el highway, que está bien cochino, está lleno de homeless ahí en la pasada.
0: Sí,
1: yo pensé que iban a darle una barridita ahí, una.
0: Oye, Los Ángeles, ve a Los Ángeles también.
2: Que le hubieran puesto unas lonas como en México para tapar la vista de lo que no creen que vieron.
0: De la pobreza. En México pusieron lonas para tapar la pobreza.
2: Oye, ¿por qué no lo hicieron ahí, pues, en dónde dices que no lo hicieron, Chepe?
1: En Kansas City, hoy juega Argentina, aquí en...
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0: mayor, es un demócrata cochino. Nomás se la pasa anunciando que puros arcoíris por aquí, arcoíris por allá, y las calles llenas de baches.
1: Híjole.
0: No, llenos mayor, de festivales no. De llenos de festivales del arcoíris, pero nada.
1: Oye, yo me acuerdo que Biden hacía fiestas de transexuales allá en la Casa Blanca, y ahora el Donald Trump hace lucha libre. Bueno, al menos
2: yo pensé
1: no.
2: que ibas a decir hace fiestas infantiles.
1: No. ¿Qué va?
0: No, el Biden les pareció una ofensa. Les pareció una ofensa que tuvieran una pelea del UFC, de luchas de esas de catorrazo.
1: Sí.
0: Que lo tuvieran con los aviones militares sobrevolando la Casa Blanca con acróbatas así como tipo Evil Knievel y todo eso. Y no, están bien ofendidos todos los demócratas. Igual que ahorita están ofendidos también porque el precio del petróleo ya está casi llegando a los $70. Va para abajo. Gorda en tobogán.
1: Así es, para que les dé más coraje.
2: Ojalá.
1: Para que les dé más coraje,
0: imagínate.
1: Así
0: pues sí, aquí te digo, hoy vamos a tener partidito. Tengo unos conocidos que van a ir. Los boletos están allá arriba están en $1,300, hasta mero arriba en el estadio de los Kansas City Chiefs, hasta mero arriba.
1: No está tan mal, aquí hay mucha gente con dinero, oye.
0: Con $1,300 te incluye una bolsita de comida para las palomas, allá arriba, para que le dé
1: poner las palomas. cuate. Imagínense. Pero, nada más, cerca de donde están las palomas.
0: Sí, ellos lo compraron.
1: El gallinero.
0: Como 3-4 meses lo compraron. Bueno, cuando recién salieron, no sé exactamente.
1: O sea que prácticamente viene siendo el gallinero. En el gallinero te mandan hasta el gallinero.
0: Allá mero, son para las banderas hasta mero arriba, atrás de las bocinas.
1: Oye, entonces, ¿tú crees que la raza, por ejemplo, los que les pagan $3,000 mensuales, ¿tú crees que juntaron su dinero para ir al estadio?
0: No, pues es lo que te estaba diciendo, ellos pagaron cuando recién salieron los boletos, los compraron en $300, $350.
2: Ajá.
0: Me dijeron, ellos también me dijeron, no, los compramos en $300. Y me dijeron, no, cuando sea el mundial los vamos a ver, los podemos vender en $700. No, le dije, vamos a vender como en $1,500 y mira, si están en $1,300.
1: Sí, se los puedes vender, sí.
2: Mucha gente estuvo haciendo eso, ya está haciendo la reventa y los están...
1: Y la gente los compra, Carla, es el mundial, exacto, ¿no crees que...?
2: Porque lo saben, saben que lo valen y lo están haciendo.
1: Así
0: y,
1: es.
0: ¿Y quién crees que se encarga? ¿Por qué crees que los boletos están más caros en México que aquí en Estados Unidos?
1: Oye, sí, cierto. Porque ¿por qué
0: la misma
1: México?
0: Mafia, la misma maña son los que revenden los boletos.
2: Claro. No, hicieron también. Claro.
1: Oiga, que no puedo yo creer.
2: Oportunidad y lo mencionamos en su momento.
1: ¿Están más caros los boletos en México que en Estados Unidos para ir al mundial? Ese es un robo. Sí. Ese es un robo total de parte de la FIFA.
0: Imagínate.

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0: viejito. Se
1: ayer,
0: dice,
1: no sé si vieron, puso una encuesta donde aparece como el 80% según esto de aprobación. ¿Por qué no fue el estadio? Si la brugada, nada más de ir a ver el fútbol, le mentaron su madre entre 2,000 o 3,000 personas que hubiera, que estaban ahí. Imagínate, pues, que hubiera ido la señora de las chancletas.
2: Te van a hacer las encuestas a Tepito, ¿tú crees que no va a ganar
1: Rocha? No, hombre, las hacen ahí en su oficina de ellos. Ponle más, y se la cree. Dice, sacan, miren, nada más.
0: Sacan su certificado.
1: Soy la presidenta Domingo, más popular del mundo, dice.
2: Oye, y las declaraciones de la Sarina.
0: Sí es la más popular, chulo.
1: Pues sí, pero ya saben, de narca. Qué. De narca no la bajan, oye.
2: ¿Cuánta gente está arrepentida de haber votado por ella solamente por el hecho de ser mujer? Creo que el votar por alguien solamente por ser mujer...
1: No, por ser mujer no.
2: Es algo que está equivocado. No tengo nada en contra de las mujeres.
1: Sí.
2: A mí me gustaría ver una mujer de presidente, pero una mujer...
1: Que sepa gobernar.
2: Con pantalones.
1: Sí, que sepa gobernar, o sea, no...
2: Que sepa gobernar, que sea... Que sí, realmente, si va a estar haciendo el puesto de un hombre o de una... De un mandatario, no importa que sea hombre o mujer, pero que tenga...
0: Es que, Chepe, hay algo que tienes que darte cuenta, o sea, es que no está gobernando una mujer, o sea, sabemos que todavía no se ha ido Andrés Manuel, eso para muchos podría ser malo y para muchos podría ser relevante, no se ha ido, está ahí.
2: Pero la gente votó por esa imagen, Carla, obviamente todos sabemos que ella no está gobernando.
1: Además, ahorita ya no es nada el vato,
0: Chepe, o sea, fue muy asertivo que lo hayan hecho de este modo, que hayan puesto a estas mujeres como al frente, pero...
1: Asertivo, pero, pues, ¿pero en qué asertivo de qué?
0: Porque pegó,
2: pero,
0: chulo.
2: Pero Xochitl, ¿qué
0: la
2: era?
0: Gente lo votó.
2: Esta mujer también era...
1: No, utilizaron al narco, utilizaron dinero del narco, tú.
0: Obviamente, pero acuérdate que pusieron de contrincantes a esta, la señora de las gelatinas, y a Sheinbaum.
1: Pues sí, pero como le habían patrocinado todos los narcos, estaban metiendo... Hasta Maduro mandó dinero para las elecciones de aquí de Estados Unidos. Entonces no me vengan con jaladas, porque ya lo sabemos, oiga.
0: Pero...
1: ¿Cuál popularidad? Pegó. ¿Por qué no fue el estadio? Ahora tenemos a la ¿cómo se llama la que fue al estadio? Esta, la actriz. ¿Cómo se llama?
0: No.
1: Selma Hayek. Selma Chambut, la presidenta. Tenemos a nuestra presidenta Selma Hayek. Ella sí es representante. ¿Verdad? Y de las de Morena es la más bonita, ¿verdad? Porque todas están bien feas, mano.

este par de dos. Hoy amanecimos ricas, sabrosas, deliciosas. Por supuesto que desde luego y con toda la actitud, buena vibra y lo que se necesite para que arranques con todo este segundo día de la semana. Te saludamos estas zapatillas que importaron aquí a los Estados Unidos desde Guadalajara, Guadalajara.

0: Entonces, bueno, pues la situación se va a poner cada vez más emocionante porque México podría, con este gane con Corea, que ojalá sí, podría estar en el primer lugar en la lista dentro de, pues, de la fase, ¿no?, de su grupo. Entonces,
1: regálanos el gane, mi México.
0: Oye, ahí en Guadalajara están todos con arriba los coreanos, ¿no? De ay, abrazo,
2: y después,
0: espérense que se encuentren.
2: Se les va a voltear.
0: En el campo de fútbol. A ver qué onda.
2: Se
0: está
2: les
0: difícil.
2: Va a la tortilla. Sí, porque Corea es un buen equipo. Digo, aunque nunca ha sido su fuerte como tal el fútbol, yo creo que la alineación en esta ocasión viene.
0: Ha hecho un buen papel.
2: Con buenos futbolistas, sí.
0: Ha hecho hacen un buen papel. Team. Entonces, neta, sí. Jueves va a estar este partido.
2: Desde si nuestra perla. Sí, cómo no. Si yo no me los pierdo, los otros, porque mi hijo está de ¡ay, mamá, por favor! Si ahora el de México.
0: No menos, ¿verdad?
2: No, bueno. Muchísimo menos. Pero bueno, hoy en Lo que callan los hombres, en su sección, caballeros, vamos a platicar acerca de esas debilidades de ustedes. Debilidades en el buen sentido de la palabra. Y si nos falta alguna que tengas,
0: que les gusta, dices tú, como esa parte que les gusta de su pareja o que sea.
2: Sí, sí, en general. Esas debilidades que les encanta, que les mueve, que les gusta tanto.
0: Vamos a hablar acerca, en las tóxicas, acerca de estos traumas, esas cosas que de repente hacemos por heridas del pasado y creo que a veces no son conscientes hasta que agarras el rollo y dices, ah, caray, esto lo vengo cargando desde
2: tiempo. Y ya decimos, ¿no?, es tóxico, pero a lo mejor no es que seas tóxica, a lo mejor es que traes alguna herida del pasado, como bien dice Miriam, un trauma o algo que te tocó vivir, que ahorita pues lo terminas reflejando en la adultez. Bueno, pues así arrancamos oficialmente el show de Miriam y Rocío.
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3: Regresamos al show de Miriam y Rocío. A ver, vamos a platicar lo que es más viral a través de las redes sociales. Y obviamente se han captado a través de las redes muchos momentos virales en diferentes lugares. México, Estados Unidos y Canadá, que son la sede oficial de esta Copa del Mundial de la FIFA 2026. Uh-huh. Y bueno, pues lo hemos estado platicando que Corea, su sede pues ha sido Guadalajara. Ajá. Jalisco, México, ¿verdad?
4: Sí, señor.
3: Sí, señor. Entonces,
4: bueno, ahí arrancaron ellos con el primer partido y ya dijimos al inicio del programa que este jueves estará exactamente jugando contra nuestro México lindo y querido. Pero les vamos a platicar acerca de este video de un surcoreano, por cierto, periodista.
3: Es que hay muchos periodistas, obviamente, claro, en nuestra bella perla tapatía, precisamente cubriendo todas las ruedas
4: evento,
3: de prensa,
4: por supuesto,
3: de los jugadores. Entonces, pues el periodista este estaba en la calle
4: haciendo una transmisión
3: en vivo. Sí, una transmisión. Así, literal. En coreano, obviamente. Uh-huh. Y de la nada, de repente, llega una chava, se le acerca, lo toca, entonces él se pone como rojo y
4: nervioso.
3: De repente ella, ajá, se acerca y le da un beso y bueno, ya saben, él se pone de todos los colores. Entonces, obviamente, este tipo de situaciones entró en debate, les voy a decir por qué. Acto seguido pasa otra situación con una chava periodista mexicana en donde ella estaba haciendo, no en ese lugar, en otro lugar, estaba haciendo una transmisión y de repente llega un aficionado, uh-huh, mexicano, en donde se mete a la transmisión de esta reportera de deportes y la agarra un poco de la cintura, la chava se quita y entonces acto seguido ella pone como que hubiera sucedido un acoso.
4: Ajá.
3: Entonces
4: una demanda.
3: Literal, ¿no?
4: Entonces, muchísima gente decía, ay, mamacita, ni que fuera para tanto y cosas así, pero ella no le pareció que él, pues ahora sí, que violara su espacio, ¿no? Y más si estaba trabajando. Pero ocurrió exactamente lo mismo.
3: Con ella, este coreano. coreano aparte.
4: Con toda la algarabía y buena onda y buena vibra y todo lo que tú quieras, porque el coreano ni siquiera se sintió ofendido, al contrario, se ruborizó. Pero aún así, si hubiera sido al revés, como bien lo menciona Miriam, esta nota que les estamos contando pasó aproximadamente hace una semana. Exacto. Entonces, ahí sí sería un problema, ¿no?
3: Exacto.
4: O sea, es que miren, ¿este no es acoso o cómo está la cosa?
3: Lo del coreano fue un meme y lo de ella, de la reportera, sí fue un acoso. Entonces, creo que esto es parejo. Tanto hombres como mujeres viven esta situación.
4: Claro.
3: Si no está consensuado el que invadan tu espacio personal, al final de cuentas es algo que está mal, sea hombre o sea mujer.
4: Por supuesto.
3: ¿Por qué? Porque entonces no te está pidiendo tu consentimiento para acercarse. O sea, llegó la chava y lo besó en el cachete, jiji, jajaja en las redes sociales, y entonces todo se volvió muy risa. Y la otra chava, que la neta yo al chavo no lo vi que invadiera su espacio, solo la tocó por la cintura por la misma euforia, obviamente, de la situación, pero ahí sí es acoso.
4: Y entonces, para robar cámara también.
3: Hipócritas también socialmente, los dos, de la sociedad.
4: Los dos hicieron exactamente lo mismo, pero como dice Miriam, al chavo sí se le juzgó, se le vio muy mal, y esta ella chava, no. Pues todo lo contrario, sí, ¿no? Exacto. Qué buena
3: qué
4: onda.
3: Qué risa, jajaja. No.
4: Exacto, le dio un beso y todo lo demás, pero.
3: Invadieron sus espacios personales de ambos.
4: Parejos. ¿Qué opinan ustedes acerca de estas dos notas virales? Continuamos aquí en el show de Miriam y Rocío, no le cambies.
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1: Chiquitos de Dios, cositas perfectas, bien hechas y a mano por sus sacrosantas madres. Ya saben que después de esta presentación arrancamos con su sección de lo que callan los hombres. Y hoy platicaremos acerca de esas debilidades de los hombres.
2: Ok, caballeros, también ustedes tienen estas partes débiles. Por ejemplo, yo creo que a un hombre le gusta mucho también sentirse deseado por su pareja, sentirse elegido, así como a nosotros nos gusta.
1: Y pues que tomes la iniciativa.
2: Y todo, tomar la iniciativa, porque a pesar de los años, sabemos que obviamente el físico, pues ya no es igual tanto de los hombres como de las mujeres, pero que esa conexión y esa parte emocional siga estando vigente y que a pesar de todo eso, tu pareja te siga eligiendo todos los días. Y creo que esta parte a los caballeros también les gusta mucho. Entonces, qué bonito es sentirte elegido todos los días por una persona con la cual quizá tengas compartiendo 10 años, 15 20 años de tu vida, ¿no?
1: Bueno, pues sentirse deseados, de verdad, mis tóxicas, es una parte básica y fundamental de los hombres. De alguna u otra manera, tú conociendo a tu pareja, sabes cómo demostrárselo. Además, como ya lo hemos dicho en diferentes ocasiones, la cerecita del pastel para ellos es la admiración, sin duda alguna. Cuando tú, como su pareja, como mujer, le expresas lo que te gusta de él, ¿no? Su forma de ser, probablemente es un hombre muy inteligente, a lo mejor su carácter, incluso hasta su atractivo, ¿no? O cómo se mueve entre la gente, lo que ha obtenido desde donde empezó y cuando inició. Ese tipo de admiración, ellos lo valoran muchísimo. De verdad que es una de las cosas que más les gusta y más los debilita. Continuamos aquí en el show de Miriam y Rocío. No se vayan.
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1: Seguimos en su sección platicando esas cosas que los debilita, las debilidades de los hombres. El contacto físico espontáneo, esa caricia inesperada que puedes darle, tomarlo de la mano, abrazarlo por atrás, por ejemplo, acercarte de una manera muy cariñosa, ¿no? O sea, y romper el espacio, pero que lo sienta él de una manera chida, que le guste, que incluso

0: hombres separan fácilmente el sexo de las emociones, déjame decirte que muchos experimentan una atracción muchísima más intensa cuando hay una cercanía emocional, claro, e incluso sexual.
1: Claro, es que eso está buenísimo, sentirte cómodo, ajá, con la persona que amas, está increíble.
0: Con la persona que estás,
1: que
0: claro,
1: puedes tener esta conexión emocional, sí, y que con ella tengas absolutamente todo, la admiración, el respeto, la lealtad, la confianza, la conexión emocional, o sea, todo está padrísimo, y creo que nosotros las mujeres tenemos todo eso para brindarle a nuestro hombre, nada más que a veces se nos va la onda y esperamos, uh-huh, a que ellos nos den a nosotros, sí, cuando esto debería de ser equitativo.
0: Recíproco, claro. Fíjate que además de que seas tú segura de ti misma, les encantan las mujeres auténticas, las que no están copiando ser como la otra.
1: Sí, sí, sí.
0: O sea, que ellas sean espontáneas, ¿no? Que sean genuinas. Hacer sentir a la otra persona cómoda. Así de sencillo. Continuamos aquí en el show de Miriam y Rocío, no le cambies. 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
1: Regresamos al show de Miriam y Rocío. Oigan, vamos a platicar en los espectáculos. ¿Quién es fan de Tinkerbell? ¿No? O de Campanita. No sé ustedes cómo la conozcan. Bueno, pues resulta que muere Margaret Carey a los 97 años. Ella es la actriz que sirvió como modelo de referencia precisamente para este personaje de Peter Pan, que falleció a los 97 años. Y esto lo supimos a través de un comunicado que su familia confirmó. Que murió en días pasados, acompañado por sus tres hijos, tras una batalla contra el maldito cáncer, caray, de pulmón. Y bueno, pues dicen los familiares, con profunda tristeza compartimos la noticia del fallecimiento de nuestra querida Tinkerbell. Señalaron, además de su trabajo con Disney, también fue parte de The Rugrats, una de las primeras comedias familiares producidas para la televisión estadounidense, dejando una trayectoria que abarcó varias décadas. Estoy viendo la fotografía de la señora y la verdad sí que bárbara, es igualita precisamente a este personaje. Creo que podría yo decir que es uno de mis personajes favoritos animados de Disney, Campanita o Tinkerbell, que también le hicieron su propia serie, porque bueno, era un personaje muy importante en Peter Pan y después, o con el tiempo, le hicieron también su propia animación. Continuamos con más aquí en el show de Miriam y Rocío.
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1: Y como seguimos en la justa mundialista, señoras y señores, nos vamos con esta noticia que ha estado mucho en tendencia. ¿Quién fue el jugador que en este mundial metió el primer gol?
2: Yo.
1: Que, por cierto, está en el equipo de México. Sí. Pues es nada más y nada menos que Julián Quiñones.
2: Julián Quiñones, uh-huh. Colombiano, naturalizado mexicano, ajá, que la verdad le dio el primer gol.
1: Buenísimo como jugador. Estuvo en el Atlas, ahorita está actualmente jugando en Arabia Saudita.
2: Sí, es un
1: pero
2: buen
1: fíjate
2: jugador,
1: que,
2: ¿eh?
1: Que cuando lo quisieron jalar aquí a México, o bueno, uh-huh, estaba entre México y Colombia, porque como bien lo menciona Miriam, es colombiana. Ajá. Al final dijo, no, yo me voy con la selección de México.
2: Se
1: yo
2: siente
1: soy
2: cómodo,
1: más mexicano.
2: Que nada, exactamente, que las enchiladas, los tacos y absolutamente todo, ¿no? Está bien y creo que ha hecho un gran papel.
1: Claro.
2: Obviamente, el Vasco Aguirre, pues lo va a dejar para este encuentro con Corea y también a Raúl Jiménez, que creo que son parte de los dos jugadores importantes.
1: Sí, son los dos más importantes.
2: Deportiva, ¿no?
1: Sí.
2: Y vienen obviamente más, pero bueno, ¿qué pasó con él?
1: Hay muchas
2: más cosas.
1: Bueno,
2: hay más, claro.
1: Pues déjame decirte que Julián Quiñones acaba de escribir esta página inédita en la historia de las Copas del Mundo, porque el delantero de la selección mexicana fue nombrado como el jugador más valioso,
2: ¡órale!,
1: ¿no? Por haber metido precisamente en el partido inaugural de este Mundial 2026 el primer gol. Y bueno, pues el Tri ya sabemos que ganó 2-0 contra Sudáfrica. Entonces, pues déjame decirte que a Saúl Canelo Álvarez.
2: Ahí andaba, fue, ¿verdad?
1: Ahí andaba, sí.
2: Muchas personalidades.
1: Ahí estuvieron. Andaba con su esposa, con sus hijos, con unos amigos muy cercanos de él. Ahí se le vio en uno de los palcos, en el Estadio Ciudad de México. Entonces, pues déjame decirte que también iba precisamente para entregar este premio tan valioso para los jugadores futbolistas.
2: Bueno, pues Canelo apareció en el terreno de juego para poder entregarle precisamente este trofeo a Quiñones,

0: obviamente la actuación, la gran actuación que tuvo Quiñones, que fue el hombre que obviamente abrió el camino de la victoria a México. ¿Qué? ¿Qué? Pudieron haberle metido 4, ¿verdad? A Sudáfrica, pero bueno, sí. Así, ver, ahorita
1: ¿cómo nos va
0: está
1: con
0: bien.
1: Corea?
0: Está
1: todo bien, todo bien.
0: No, pues tiene sí o sí que ganar, por favor, sí o sí. O sea, Corea no tiene que meter ni un gol. Tiene que ser un gane rotundo, ni siquiera empate. O sea, tiene que ganar. Punto, México, tienes que ganar. No nos importa lo que tengas que hacer.
1: Se acabó. Hazme como puedas y como quieras.
2: No, ya sé, pero
1: continuamos
2: bueno.
1: Aquí en el show de Mira mi Rocío, no se vayan.
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5: Regresamos al show de Miriam y Rocío y vamos a platicar en los espectáculos. ¿Ustedes se acuerdan, los que somos mexicanos? Había un conductor de televisión muy popular llamado Paco Stanley. Bueno, él fue el que revolucionó definitivamente los programas vespertinos, ¿no? Los programas de revista vespertinos, en donde había espectáculos, había de repente noticias, él hacía de repente también comedia, empezó a poner diferentes frases o palabras que se hicieron muy populares en esa cultura, en la cultura mexicana. Y un buen día después de muchos años, era súper popular, y un buen día después de mucho tiempo de estar en la televisión, desafortunadamente, pues él perdió la vida allá en la Ciudad de México, y se empezaron a sacar muchísimas especulaciones, que si él estaba relacionado con un grupo delictivo, que si él estaba con, a lo mejor, metido en cosas así medio turbias. Un tiempo después, de hecho, no hace mucho tiempo, me parece que el año pasado, año y medio más o menos, que hubo la bioserie precisamente de la vida de este señor Paco Stanley, en donde hubo pues muchas cosas que sí fueron ciertas, otras tantas decían la familia que no, pero bueno, al final resulta, porque siguen saliendo cosas, ¿no? Se dice que el señor Paco Stanley habría recibido $4 millones presuntamente de un grupo delictivo, cantidad que no devolvió. Entonces era una deuda muy grande que él tenía con este grupo, y que desafortunadamente fue lo que le cobró la vida al señor Paco Stanley. Y bueno, se estrenó ahora un nuevo documental sobre el caso a cargo del productor Juan Carlos Uribe, quien en una entrevista para un programa de televisión calificó precisamente esta pérdida de la vida de Paco Stanley como, pues, como un ajuste de cuentas, ¿no? Debido a que el conductor, pues, había recibido esta cantidad de dinero y que nunca los devolvió. Y bueno, pues puede ser que tengan razón, porque de hecho en redes sociales aparece el último programa que estaba conduciendo el señor Paco Stanley y se le notaba nervioso, sudoroso. De hecho, hay un momento en donde a él se le pasa una llamada, porque antes había telefonistas que estaban en vivo, que estaban en el foro y recibían de manera directa las llamadas del público. Entonces, alguien de su equipo le pasa, ¿no?, un papelito con una llamada o saludos, porque él leía las llamadas que el público hacía, saludaba a la gente, y parece ser que una llamada en particular, o ese papelito que le pasaron, que decía algo muy fuerte, que el señor hasta titubeó. De hecho, búsquelo a través de YouTube, porque así aparece el último programa del señor Paco Stanley y ustedes se van a dar cuenta del nerviosismo, hasta sudaba. Entonces no sabemos si por ahí fue alguna amenaza. Continuamos con más aquí en el show, no te vayas.
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1: ¿Tú sabías acerca de esos olores que acaban de clasificar por ser los olores más amados del mundo?
2: A ver, dímelos y yo te digo si sí o si no.
1: Sí, sí,
2: ¿cuál
1: sí
2: podría ser uno de los olores? Yo sé uno que tendría que estar dentro, mira, de la lista. A mí me gusta mucho el olor a café. Amo el olor a café. Para mí sí llegar está a un lugar y digo, qué rico. Y
1: sí, luego está dentro de la lista, pero déjame decirte que no es el número uno.
2: A ver.
1: Vamos okay a empezar con el número 30.
2: A ver, número 30, echa.
1: El de la fogata. La gente ama el olor,
2: sí,
1: de las fogatas. A
2: puede
1: mí
2: ser
1: me gusta también.
2: Ok.
1: En el 29
2: no me encanta,
1: está,
2: pero está bien.
1: El pastel de calabaza. Ay, sí, huele súper rico.
2: No sé el... qué huele el pastel de calabaza. Ay, nunca lo he oído.
1: Nunca lo he olido. No. Aquí típico y clásico, güey.
2: No,
1: otoño,
2: no sé,
1: y
2: no
1: sé, Halloween. Wey,
2: no sé si me encanta el olor. A ver, échale, otro.
1: El número 28 es la canela.
2: Sí, me encanta la canela. Ajá. Sí.
1: El 27 es el melón.
2: No sé.
1: No lo sé, Rica. A mí también.
2: La papaya. ¡Ay, guácala!
1: No, la papaya
2: huele bien gacho.
1: No está dentro del top. En el 26,
2: la papaya. Ajá.
1: El eucalipto.
2: Sí, el eucalipto, estoy de acuerdo. Uh-huh. Sí, me gusta.
1: También en el 25, las flores de primavera. En general, creo que sí.
2: Ay, es que yo no tengo buen olfato. Así que tú digas, ay, el olfato de las flores de la primavera, güey. No sé.
1: En general,
2: no,
1: como
2: que
1: las
2: flores de primavera.
1: ¿No?
2: Bueno, a ver.
1: El 24 lo tiene la menta fresca. A mí sí me gusta mucho el olor de la menta. El 20,

0: El número 14.
1: No se olor a la manzana.
0: Fíjate bueno, que a mí los bodys. Sí.
1: Cuando los olores de ambiente, manzana con canela me gusta.
0: ¿Sí te gusta?
1: Está bien, sí.
0: El de jazmín.
1: Sí.
0: A mí me gusta también. El pan recién horneado, definitivamente jalo. Sí, el 12, que es de rosa. A mí fíjate que el olor a rosas no me encanta.
1: A mí tampoco no me encanta,
0: tanto.
1: ¿Eh? A mí tampoco no.
0: Este. Otro. El de la hierbabuena, el número 11.
1: Sí, voy de acuerdo.
0: El número 10 es el pino. A mí me encanta el olor de la madera
1: de acuerdo.
0: Pino.
1: El, a bosque.
0: A bosque, ajá. El número 9, los cítricos. El olor a naranja, por ejemplo. El número 8, es que a mí los olores dulces me gustan.
1: No me encanta.
0: Hasta comprarme bodies más bien dulces.
1: No, a mí no me gusta.
0: Es mi fascinación.
1: Me marea y me duele la cabeza.
0: El chocolate, número 8.
1: No me encanta porque no me gusta tanto el chocolate. Entonces no
0: sí me encanta.
1: No.
0: El número 7, ropa limpia.
1: Sí.
0: El número 6, el césped recién cortado.
1: Sí.
0: Ahí yo agregaría el olor a tierra
1: yo
0: mojada.
1: Yo también te iba
0: de
1: a decir
0: Guadalajara.
1: De Guadalajara. Hijo, la tierra mojada, sí. Ok.
0: El número 5, el olor de la brisa marina del océano.
1: Depende si huele a sargazo o no.
0: Ahora, el número 4, justo, fíjate, el olor de la lluvia.
1: Sí, eso me gusta.
0: Ese es típico y clásico de Guadalajara.
1: Sí.
0: El número 3, ahí nos vamos con el café recién hecho.
1: Me gusta, me encanta, para mí es el top.
0: A mí también.
1: Okay.
0: Y a mí este me fascina. El número 2, el olor a vainilla, a mí me gusta mucho.
1: No me gusta los olores de dulces.
0: Y el número 1, ¿cuál crees que sea? Oh, es de una flor. Típica, clásica, para relajarte.
1: Lavanda.
0: Lavanda.
1: Ajá. Como nosotros ponemos, ¿ok?
0: Entonces tú pondrías primero el café y yo la vainilla.
1: Yo café.
0: ¿Qué dice el público? Continuamos aquí en el show de Miriam y Rocío. No le cambies.
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4: Regresamos al show de Miriam y Rocío. Ay, no, esta no nota que les voy a platicar, no lo van a poder creer, ni yo lo creo. O sea, entiendo que hay gente que es muy coda o que es muy, avara, ¿verdad? Que no quiere soltar ni un peso y que dice, no, échale el agua al shampoo, échale enjuague, échale agua al acondicionador, porque no vamos a gastar, y apriétale a la pasta de dientes hasta lo último para no estar desperdiciando. Ok, entiendo hasta cierto punto esas personas que son muy, muy avaras. Pero esta señora se pasó de lanza porque la higiene de mi vida, Dios. Bueno, ahí les va. Ella es Hetty Green, que es considerada una de las mujeres más avaras y sucias, creo yo, de la historia. Acumuló una fortuna estimada en más de 2.300 millones de dólares. Sin embargo, ella vivía como una mujer pobre. Dios mío, no entiendo ese tipo de gente. Entonces, ¿para qué quieren el dinero? Es para disfrutarlo. Hetty mantuvo hábitos extremadamente económicos. Recolectaba pasteles y galletas sobrantes de las tiendas de comestibles y solía regatear para conseguir un hueso gratis para su perro, por favor. Desde los 16 años cosía su propia ropa interior y nunca la cambió hasta el final de su vida. Guácala, evitaba gastar tanto como fuera posible, no usaba agua caliente, siempre llevaba el mismo traje negro hasta que estaba completamente desgastado, entonces ya lo cambiaba. La causa de su muerte fue un derrame cerebral que ocurrió durante una discusión con su sirvienta, que había pedido un aumento de sueldo. ¿Y qué pasó con el dinero? Pues se lo terminó quedando ¿quién? Y los gusanos comiéndose todo su cuerpo y seguramente toda miserable, toda... ¡Ay, no! ¡Qué horror! Pues si el dinero para eso es, para gastarse. Todo con medida, obviamente, ¿no? Hay que tener un equilibrio, pero hay que disfrutar, digo, pues si parece, para eso llega el dinero a nuestras manos, para poder disfrutarlos, y qué mejor manera de hacerlo con nuestros seres queridos. Continuamos con más aquí en el show de Miriam y Rocío. No te vayas.
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6: Regresamos al show de Miriam y Rocío. Vamos a platicar de los espectáculos. Ajá. A ver, vamos a seguir platicando del la outfit. Ajá, de la justa mundialista. Ajá. De la justa deportiva. Y entonces vamos a hablar de la participación de Belinda con Los Ángeles Azules en esta inauguración, que le criticaron muchísimo su outfit.
7: Principalmente
6: yo
7: Miriam.
6: Me incluyo.
7: Dijo, se veía muy no guatajona, gusta, muy aunque fodonga. Fueran cristales, no, cristales de Swarovski.
6: Me importa que se haya gastado el dineral, porque te voy a decir una cosa, me gusta sí, como para verlo no, de wey. Cerca.
7: De tenis no. A lo mejor.
6: Pero de lejos no, no.
7: A lo mejor si se hubiera puesto un taconcito así mamalón, no se vería tan
6: sí,
7: mal.
6: Bueno,
7: o sea,
6: sí.
7: Porque sí entiendo que es el outfit típico que usa Belinda, así muy chavita, muy juvenil, pero sin los tenis. Aunque estén en boga, tendencia y todas las chavitas traigan
6: sí,
7: tenis.
6: Pero estás hablando
7: por
6: de
7: ser
6: un
7: presentación.
6: Evento muy
7: sí,
6: fregón,
7: de
6: o
7: acuerdo.
6: Sea, la neta no. Y no me desagrada el outfit. El outfit está padre. Lo que sí pasa es que.
7: No era para la ocasión.
6: No era para la ocasión.
7: Pues sí.
6: O sea, no. Y sí, el relojito que venía manejando costaba nada más y nada menos que $1,000,000, ¿no? O sea, y sí entiendo no que manches. Las 80,000 aplicaciones que traía de Swarovski del cristal este.
7: No, güey, pues, $1,000,000 sí de pesos sería bueno. $1,000,000.
6: ¿En dólares?
7: En dólares.
6: ¿Cómo?
7: Sí, sí, fíjate que
6: ay,
7: este,
6: no,
7: este reloj es de la marca Jacob & Co. O sea,
6: okay,
7: imagínate.
6: Está muy
7: imagínate
6: bonito, eso sí, me gustó.
7: $1,000,000.
6: No, no, no, está. Pero se lo han de ver prestado,
7: sí,
6: obviamente.
7: Sí, para hacer sellos publicidad.
6: Claro, pero por supuesto. Aparte, creo que seguramente ha de haber salido de la cancha y
7: o
6: le han de haber quitado el
7: patrocinador que ya traiga.
6: Tras, le mochan el
7: México. Sí, sí, sí, que Belinda, me importa una pura y dos con sal.
6: Sí,
7: mira ese
6: no,
7: reloj.
6: No
7: manches.
6: No está Jacob & Co.
7: $1,000,000.
6: Estamos viendo aquí las imágenes de
7: era rosa
6: relojes
7: fuchsia, muy bonito.
6: Mira este
7: reloj
6: de colores, azul, mira este rosa, no, estaba maravilloso. Pero yo creo que, ay no, yo no traía un reloj. Digo, hay gente que valora mucho los relojes porque les gusta mucho.
7: Uh-huh.
6: Yo soy tan, como decía mi mamá, eres hacha, así se dice, ¿no? Cuando eres como muy guandaja. Para los,
7: mi abuelita
6: para
7: diría,
6: los relojes.
7: Tienes manos de estómago.
6: Tienes manos de estómago, no, yo olvídate.
7: O sea, te acabas
6: yo
7: con
6: traigo
7: todo.
6: El mismo reloj para todo, no le cambio. Y traigo varios de así míos de marquita, uh-huh, pero la neta no los uso porque, no sé, soy medio.
7: Sí,
6: no sé,
7: yo la verdad,
6: no,
7: este,
6: no,
7: utilizo el del celular.
8: cambiar.
7: Ah, yo sí. También. Es que ya llega uno a una edad que ya lo fashion pasa a segundo término.
8: Es correcto.
7: Continuamos aquí en el show de Miriam y Rocío. No le cambies.
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1: Regresamos al show de Miriam y Rocío. Tóxicas, ¿cómo están? Bienvenidas, pásenle por favor, siéntense, acomódense, que vamos a platicar el día de hoy aquí en el show de Miriam y Rocío. Un tema que probablemente lo traigas todavía como arrastrando un poco. No sé qué pasó en tu historia de vida, no sabemos qué haya pasado a lo mejor en tu infancia, en tu adolescencia, que todavía traes arrastrando esta parte de las heridas del pasado y que después, conforme pasa el tiempo y te vuelves una adulta, las sigues cargando, cuesta mucho trabajo. Cuando no tomas como la conciencia suficiente, entonces...
2: Porque a veces ni te das cuenta.
1: No te das cuenta, porque normalizas muchas cosas que viviste en tu infancia y entonces cuando no eres consciente y eres adulta, dices, ¿por qué siempre me pasa lo mismo? O en mis relaciones siempre pasan las mismas situaciones una y otra vez. Ah, bueno, quédate con nosotras porque vamos a platicar de estas famosas heridas, ¿no?
2: Sí, de estas heridas que traemos del pasado, que lo que nosotras les recomendamos es siempre apoyarse de un experto. Ahora, la psicología Gestalt es precisamente la psicología que estudia desde raíz, que le busca, que se mete hasta el fondo del vientre de tu madre cuando estabas tú gestándote, para ver qué es lo que ocurrió o en qué momento te pasó ese trauma que te hizo ver la vida de esa manera. Eso es muy interesante.
1: Ahora, lo catalogan como tóxico. Y yo a veces digo, qué flojera. La verdad sí me da mucha flojera.
2: O como traumada.
1: Pero a mí me da mucha flojera que todo lo que nosotras las mujeres digamos, hagamos, o lo que es tóxico.
2: Y que dices, no se ha alivianado, es
1: espérame
2: tóxico.
1: Espérame tantito. O sea, quiere decir que cuando yo alzo la voz y digo lo que no me gusta, entonces ya me catalogan como tóxica.
2: Y no es así.
1: Y no es así, porque probablemente en mi infancia tuve algún trauma muy complicado. Lo concienticé, lo chequé, lo revisé, no me gustó. Llega la adultez, le pongo a mi pareja un límite y entonces mi pareja me dice, es que eres una tóxica. No, espérame, pues es que ahora estoy consciente de lo que no me gustó que pasara. Entonces, no es tóxico. Entonces, es algo que normalmente...
2: Tienden a ser mecanismos de defensa.
1: Exacto, te defiendes de eso. Pero bueno, en fin, eso...
2: ¿Y por qué mecanismos de defensa? Por lo que les estamos platicando, ¿no? Porque nacen de una herida emocional que no has curado tú. Los ejemplos se los platicamos en la siguiente intervención, mis tóxicas, para que se queden aquí en el show de Miriam y Rocío.
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1: Seguimos aquí en el show de Miriam y Rocío, platicando acerca de tóxica o traumada, esas cosas que hacemos por heridas del pasado que a veces ni sabemos que nos hirieron en el pasado. Es más, ni cuenta nos dimos, pero ahí está. A ver, nos marcaron y por eso actuamos de una manera.
2: Vamos a poner unos ejemplos y vamos a poner lo que es tóxico y la herida de trauma que traes, ¿ok? A ver, con el mismo ejemplo. Eres de las mujeres que revisa constantemente el celular de tu pareja. Si fueras tóxica, entonces te dicen, es que eres una controladora, ¿no? Si te ponen la etiqueta de tóxica, entonces eres una controladora. Pero, ¿qué pasa si a lo mejor en esta situación de trauma que viviste en tu adolescencia, pues probablemente habrás sufrido quizá una traición anterior? Entonces, por eso
1: que
2: revisas.
1: Te dejó con la zozobra.
2: Claro,
1: ¿no?
2: Por eso revisas el celular, no porque seas tóxica, simplemente porque te da tanto miedo volver otra vez a repetir los mismos patrones.
1: O, sí, ¿no? O porque te da paz darte cuenta que a lo mejor el susodicho no está hablando con nadie y no tiene nada que esconder, ¿verdad? Otro de los ejemplos sería que si eres de las que se la pasa mandándole mensajitos todo el tiempo, si fueras tóxica, luego te catalogan como demandante.
2: ¿No? Sí. Qué hueva de vieja.
1: Ahora,
2: no sé qué.
1: Si es un trauma que tú ya traes del pasado, tal vez estás cargando con una herida de abandono, porque muy probablemente tu mamá o tu papá en tu infancia, por lo que sea que haya ocurrido, no estuvieron presentes. A lo mejor los dos trabajaban.
2: Una expareja. Que a lo mejor te trajo muchas veces en idas y vueltas y entonces dices, me va a abandonar o te amenazaba, porque cuántas parejas o cuántas relaciones no conoces en donde la persona va, viene, entonces dices, bueno, si te vas a ir, lárgate bien.
1: Sí.
2: Si te vas a quedar, hazlo bien.
1: Sí.
2: Pero ir y venir es un trauma,
1: ir y venir y también las amenazitas, que le vaya bonito. Bueno, seguimos aquí en el show de Miriam y Rocío platicando acerca de esos ejemplos, ¿verdad? De cuando es por toxicidad que tomamos ciertas actitudes o porque simple y sencillamente es un trauma o una herida que no hemos resuelto.
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1: Regresamos al show de Miriam y Rocío. Tóxicas, estamos hablando estos traumas que traemos desde la infancia, desde la adolescencia, que muchas veces son catalogadas como tóxicas. Entonces estamos poniendo varios ejemplos y de estos ejemplos estamos comparando una persona que es tóxica y una persona que tiene quizá este trauma, ¿no? Por ejemplo, si te pones celosa de cualquier persona, si eres tóxica, entonces eres una persona insegura.
2: Exacto.
1: ¿Estamos de acuerdo? Pero si te pones a analizar bien tu situación, probablemente este trauma que viene desde hace muchos años, quizá pueda venir de alguna experiencia donde fuiste reemplazada o comparada todo el tiempo. Entonces tu pareja, quizá en aquel momento, pues a lo mejor te causó esa inseguridad. O tus papás, quizá te comparaban cada rato con tu hermana.
2: Eso puede suceder.
1: Entonces,
2: y aunque dices,
1: pues nunca soy suficiente.
2: Sí, o aunque dijeras, no, pero pues es una comparación completamente.
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1: Con esta sección que nos encanta porque siempre aprendemos algo diferente. ¿Tú sabías que en la India existe una comunidad que lleva siglos desafiando las categorías de géneros? Se llaman Ihras. ¿Qué son los Ihras? Bueno, pues son unas personas que pertenecen a un tercer género, institucionalizado en el subcontinente indio. Mira, son por lo general, pero esto existe de toda la vida, ¿eh?
2: Sí, durante siglos aquí estoy checando.
1: Son por lo general hombres que así nacieron como tal, pero que adoptan roles y vestimentas, expresiones además tradicionalmente femeninas. Y viven en unas comunidades jerárquicas muy unidas.
2: Pues sí, pero desafortunadamente con la parte de la colonización británica, pues empezaron a ser perseguidos, marginados, y desafortunadamente hoy en día hay muchos que siguen viviendo, sí, entre la tradición, pero entre la resistencia y la lucha por la dignidad, y muchos ya son marginados y están en la pobreza, ¿eh?
1: Sí.
2: Porque son perseguidos. Y dices, si durante siglos en este lugar fueron protegidos, ahora resulta que en esta nueva era son perseguidos.
1: Sí, y son los famosísimos ellos, y ya existían, como dice Miriam, desde hace muchísimos años. Fíjense, no se consideran ni hombres ni mujeres, sino literal, como les dije, un tercer género completamente distinto. El grupo incluye personas transgéneros, intersexuales y eunucos también. Su existencia está documentada desde hace más de 4,000 años.
2: Bueno.
1: Y aparecen en textos antiguos como los Mahabharata.
2: Ándale.
1: El hinduismo, los dioses combinaban estas energías masculinas y femeninas, que no estaba nada mal.
2: Okay.
1: Entonces, en los roles tradicionales se cree que tienen el poder de otorgar bendiciones en nacimientos y bodas.
2: Fíjate, o sea, pueden involucrarse en eso.
1: Porque son hombre, mujer, así tal cual. Entonces, por ello, muchas se dedican a cantar, a bailar en festividades, y aunque muchas otras se ven obligadas a ejercer el trabajo sexual debido a la marginación, de todas maneras siempre ha sido reconocido.
2: Fíjate.
1: No es mal visto.
2: No, de ser respetadas a ser marginadas. Uh-huh. Fíjate nada más. Mejor que se hubieran quedado en la época de hace mucho tiempo. Fíjate, ¿no?
1: Sí, qué mala onda. Bueno, continuamos aquí en el show de Miriam y Rocío. No le cambies.
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8: Regresamos al show de Miriam y Rocío y vamos a platicar de los espectáculos. A ver, no voy a dar una opinión porque obviamente a mí este actor me gusta mucho, pero... Ay, sí. No sé si estoy muy de acuerdo en algunos comentarios. Se respeta, obviamente, cada quien tiene su forma de pensar y de dar su opinión. Estoy hablando de este actor Richard Gere, que hizo por ahí unos comentarios y dentro de estos comentarios lo hizo precisamente ya hace tiempo en Guadalajara.
9: Ahí, ¿no? En la Feria Internacional del Libro.
8: Él hizo unos comentarios que yo me quedé como de en un candadito nos vamos a poner.
9: Sí, ¿okay? Porque cada quien tiene
8: cada
9: una
8: quien
9: opinión
8: y se respeta. respeta, se respeta.
5: Él aduló, elogió y también aplaudió a la presidenta Claudia Sheinbaum. Dice que es una persona directa, inteligente y con gran capacidad para dirigir.
8: ¡Un candadito! ¡Nos vamos a poner! ¡Vente!
5: Digo, o sea, sí estoy de acuerdo en algunas cosas, en otras no lo sé, Rick, pero dijo también al mismo tiempo que Trump, que Putin y que Netanyahu son malas personas y que no deberían de existir en este planeta. Digo, también yo opino, o sea, sí son grandes líderes, pero también sí opino que son muy radicales, Trump en su forma de ver la vida, Putin también en que no quita el dedo del renglón, se me hace un hombre muy cuadrado, tiene cosas buenas, los tres tienen cosas buenas y no muy buenas. Bueno, Netanyahu no lo sé.
8: ¿Sabes qué pasa?
5: No puedo opinar porque...
8: Sí son personas inteligentes, lo que pasa es que siento que tienen el poder y el poder a veces mal dirigido
5: puede causar
8: una situación como lo que ha sucedido precisamente con algunos líderes, ¿no? Entiendo que son personas muy inteligentes, por algo están en el lugar en donde están. Sin embargo, creo que la ambición y el poder hacen por ahí una mala jugada con este tipo de personalidades.
5: Pues
8: ¿no?
5: Ya sabemos que están en guerra, por ejemplo, hablando de Netanyahu y Putin. Ya sabemos que Trump también no ha tomado las mejores decisiones, pero bueno, él dice, esos tres eliminados de la faz de la Tierra. No sé si quería quedar bien con la presidenta cuando
8: porque
5: fue.
8: Por estar en México,
5: a la Feria Internacional del Libro. Pero creo que si no estuviera consciente de esto, o si no creería o pensaría que así es la cosa, pues simple y sencillamente se quedaría callado, no sé. ¿Qué opina el público? Continuamos aquí en el show de Miriam Rocío.
8: Que opinan todo lo contrario.
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1: Regresamos al show de Miriam y Rocío. A ver, en México, en la escuela, hacíamos esto. No sé si en otras partes del mundo también se hacía, pero yo creo que sí. No sé si te tocó en la escuela que de repente era muy raro.
2: Algún compañero pelirrojo,
1: ¿no? La condición del cabello rojo no es tan común, pero de repente cuando veías un pelirrojo te pellizcan y te decían pelirrojo,
2: mala suerte. Mala suerte, decían. O si no pedías un deseo.
1: Ay, yo no me, a mí me pellizcan.
2: Unos decían que era por mala suerte ver a un pelirrojo y otros decían que era por buena suerte.
1: Pues yo no sé, yo me acuerdo que nos pellizcábamos pelirrojo y era un pellizco y entonces.
2: Y es que ¿sabes por qué? Porque, digo, aparte nosotros somos latinos y la gente latina en su mayoría es gente más morena, ¿no?
1: Exacto.
2: Pero se dice que los pelirrojos representan apenas entre el 1% y 2% de la población mundial. O sea, este característico cabello, ¿no? Que dicen que es una variante del gen MC1R y es una combinación genética muy poco común que ha despertado el interés de científicos incluso durante décadas. Normalmente los pelirrojos son de tez muy blanca, a lo mejor son pecosos, unos con ojos claros, otros no. También se han visto incluso ya gente más apiñonada o morena, porque ya con la mezcla, con la mezcolanza y todo, pero pelirroja y así.
1: Pues miren, resulta que existe un festival, ahora sí que literal, que es el más pelirrojo del planeta, donde se van precisamente, o estas reuniones empezaron en Países Bajos, ¿no?
2: Y terminó donde convirtiendo. Más pelirrojos hay.
1: Donde hay más pelirrojos, en donde se convirtió en uno de los festivales más, pues, curiosos, ¿verdad? Del mundo, porque personas de todas las edades viajan desde diferentes continentes para poder participar en estas sesiones fotográficas masivas, que eso está padrísimo, ¿no? Actividades culturales, hay conciertos, hay encuentros donde obviamente lo que más predomina es el pelirrojo.
2: Tienen que cabello. Puros pelirrojos, fíjate que
1: está chido.
2: Si le rascas a la historia, acuérdate que los pelirrojos originales vienen de los vikingos.
1: Sí, claro.
2: O sea, ese gen lo traían los vikingos, o sea, los noruegos, Suecia,
1: Suecia. Se me hace bien padre. Yo duré 5 años de mi vida de pelirroja.
2: Se pintaba, pero ¿qué tiene?
1: Yo quiero fingir ser pelirroja. Y entonces me aventé 5 años de mi vida siendo pelirroja y hoy en día digo, no lo vuelvo a hacer. Es una friega ponerte un tinte rojo, hijo de su madre. Los que son naturales, qué maravilla, me encanta.
2: A mí se me hace súper padre el pelo pelirrojo. Yo siempre quise tener un hijo pelirrojo.
1: Pues sí, pero
2: no fue pelirrojo, pero
1: pues bueno, ay, más casi. Le faltó
2: castaño
1: poquito.
2: Rojizo, un poquito.
1: Le faltó muy poquito para ser pelirrojo tu hijo, la neta. Sí, muy
2: siempre,
1: poquito.
2: Siempre decía, yo quiero tener un hijo pelirrojo.
1: Le faltó poco.
2: Mira, ya se hubiera visto en este festival.
1: Exactamente. Ya me estoy yendo a los Países Bajos, dice la otra.
2: Continuamos aquí en el show de Miriam y Rocío, no le cambies.
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1: Vámonos con la frase del día de hoy. Mira, a veces es bien importante que nosotros mismos aprendamos a cerrar algunas puertas. Y a veces, aunque la gente diga lo contrario, no es por orgullo, no es tampoco por incapacidad o incluso por arrogancia, sino porque ya no conducen a ninguna parte y no las vas a tener abiertas de par en par por si en alguna ocasión me sirve, me funciona. No. Lo que ya se cerró, hay que cerrarlo hasta con candado para que nuevas oportunidades y nuevas puertas se abran, ¿no?
2: Sí, me parece muy bien.
1: Continuamos aquí en el show de Miriam y Rocío, no te vayas.
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0: Bueno, Diva, ¿cómo estás?
1: Muy bien, Jerónima. ¿Y en la otra línea quién es? Con esa voz como que anda haciendo un mole.
0: La señora de las ollas.
1: ¡Dulce!
0: ¡Ay, Dios santo! ¡Ay, Dios santo!
1: Chicas, les tocó en vivo y a lo grande y juntas. Resulta que empiezo con Jerónima, que llegó primero, Dulce, llegó primero. ¿Qué haría Jerónima si descubre que el nombre que lleva su hija, pues es porque así se llamaba una ex de tu marido, Ido, que le puso Heriberta, porque así se llamaba una ex, Heriberta? ¿Qué hubieras hecho, Jero?
0: Mira, Diva, pues ya en ese caso ya no se puede hacer nada. ¿Nada? Porque pues
1: ya se llama.
0: Si quisiera hacer algo, tendría que pagar mucho dinero.
1: No
0: era mucho dinero, pero no para gastarlo en cualquier tontería. No era verdad. Me molestaría mucho, pero no se puede hacer nada. ¿Qué vas a hacer?
1: Decirle.
0: ¿Vas a hacer berrinche? ¿Vas a hacer coraje? ¿Qué vas a hacer?
1: No. Decirle no a tu hija. Nada. Decirle así se. ¿Te llamas así porque así se llama una ex de tu padre? ¿Le dirías? ¿Le dirías?
0: Sí, soy muy intrigosa.
1: Para dramas, nosotras, gracias.
0: Nosotras, gracias. Déjanos para más
1: cizaña. ¡Qué horror! ¡Qué horror!

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0: ¡Qué cínico, señores! A ver, ¿cómo se llama? Ana, pues sí, así se llamaba la exnovia. ¿Y ¿Sí? no estaba ahí tu marido cuando la chismolera, ¿quién era la que te dijo?
1: Una prima hermana de él fue la que me contó el chisme, ¿no?
0: Y tutera,
1: no,
0: también
1: no
0: la
1: estaba
0: otra.
1: Porque la andaba, él, él andaba ya con unos primos.
0: Deja de vender a la otra
1: cuando
0: también.
1: A mí me dijo.
0: ¿Y luego andaba
1: sí,
0: de
1: me
0: qué?
1: Dijo,
0: ¿de cartero?
1: De casero.
0: Ah, yo entendí que de cartero. Dije, ¿de cartero? Imagínate que él dejando la carta. ¿Es el que se casó con la luchadora?
1: No, mi diva, esa era otra novia que tenía.
0: O sea, Ana no es la luchadora.
1: No, Ana no es la luchadora, esa es otra. Esa era tú, pues allá cuando estaba más chavalillo, creo que de unos 16 años por ahí.
0: Y ahora cada que le llamas a tu hija, pues...
1: Le digo.
0: ¿Y qué
1: yo
0: dice?
1: Le digo, tú te amas igual que la novia de tu padre. Ay, Maya, vas a empezar con eso. Yo qué culpa tengo.
0: Este es el Diva Show. Quédate en tu programa favorito. Así decían en los 80s. Mira, mira.
1: Mira.
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2: Dulce, resulta que tu hija se llama Brandy porque así se llamaba una ex de Julián. ¡Sas, culebra!
3: ¡Ay, diva!
2: ¿Qué hubieras hecho, pequeña?
3: Bueno.
2: Dinos.
3: Diva, pero... ¿Qué? No, diva.
2: Sí, ¿cómo fregados
3: pues
2: que no?
3: Sí, sí, pues me hubiera molestado, diva.
2: Claro que calienta la sangre y quien diga que no miente, no, te hierve la sangre.
3: Sí, ¿cómo que no?
2: Ha machado el otro, ponle a Sonia. Ponle Sonia.
3: Ajá, ¿y por qué? Pues porque me voy. ¿Y por qué? Y que yo no hubiera salido. Y después, no, pues fíjate que mi hermano,
2: ¿sabes?,
3: cuando tenía tantos años, tenía una novia que se llamaba...
2: Pues, bueno, pero te voy a decir algo, les voy a decir algo a ti y a mi querida, guapísima, de mucho dinero, la superstar Jerónima. Yo le diría algo a mi viejo, sí le diría algo, pero así en mala leche. ¡Ay, qué bueno saberlo! Porque el niño se llama Javier porque así se llamaba mi ex también, aunque no hubiera sido cierto. Así, así. Yo no me iba, no me iba a poner en el drama, claro que me iba a encanijar, por supuesto, pero le iba a decir, ¡ay, qué bueno, ya estamos a mano! Porque resulta que el niño se llama Javier. ¿Por qué? Uh-huh. Así se llama también el amor de mi vida. ¿Y lo hubiera hundido?
3: Oh, bien hundido.
4: Y bien hundido, dime.
2: Pues por eso se llamaba Javier, bien hundido.
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0: ¿Qué hubieras hecho tú, Rosila, de las niñas, si descubres que una de tus niñas se llama así porque el papá se amachó y dijo, quiero que le pongan Naomi, quiero que le pongan Naomi, o como un nombre, amigos, el que ustedes quieran, Sofía, Edubiges, como sea, que su hija tenga un nombre y descubras que así se llamaba la ex de tu pareja? ¿Te enojarías? ¿Harías muina? ¿Le dirías a tu hija, mira, te llamas así como la ex de tu padre? ¿Qué hubiera hecho usted, Rosila, de las niñas?
1: Sí, diva, pues no le, pues yo siempre he escogido los nombres.
0: Entonces,
1: así que no haría nada, diva.
0: Ah, bueno, entonces ahí no hay rating. Ella es una mujer
1: no,
0: buena.
1: No hay rating.
0: No hay rating, ¿eh? Oye, ¿y el niño cómo se llama?
1: Anthony.
0: ¿Y a poco tenías un ex que se llamaba Antonio?
1: No, diva, me fijé qué significaba y todo eso, y me gustó.
0: ¿Y qué significa? Ilústranos.
1: Pues ya no me acuerdo, diva. Ay, pero... pero algo de su personalidad y eso, pero y por eso me gustó, y pues yo les he escogido el nombre, la verdad.
0: Entonces, vamos con otra llamada. Rosy, la de sí, las diva. Niñas.
2: No, es chiquilla.
0: Un beso a tus hijas, Rosy. Y sabes que te quiero igual, mucho,
1: diva.
0: ¿Eh?
1: Igual, diva, bendiciones para
0: y
1: todos.
0: Y no me cuelgues.
1: Y saludos a... Sí, diva.
0: ¿A quién? ¿A quién?
3: A
1: Maura.
3: Las superiores, mi diva.
0: Ay.
3: Las superiores, mi diva.
0: Saludos, Florentino, también. Y a Maura. ¿Y quién es Maura?
1: La chica que llamó de Honduras, diva, que
0: ay, claro, en Texas. Claro, Maura, márcanos.
1: Que murió, sí.
0: ¿Eh?
1: Sí, que ya no la he escuchado, diva, esperemos que esté bien y pues
0: sí,
1: bendiciones.
0: Sí. Maura, ¿dónde has estado? ¿Es verdad? Por favor, queremos saber de ti. Estamos en el Diva Show.

0: Es la primera vez que pregunto en el Diva Show esto. Y mira que he abordado tantos temas, por años. Pero este sí es la primera vez. Resulta que tú descubres que uno de tus hijos o una de tus hijas, pues se llama así, se llama Dubiges, porque así se llamaba una exnovia de tu marido. ¡Ay, qué fuerte! O se llama Petronila, porque así se llama Petronila, la ex de... Está Freddy en la casa, que no tiene hijos, pero seguro que tiene sobrinas y sobrinos y algo que contar. Freddy, estás en vivo en el Diva Show. ¿Cómo estás?
1: ¿Cómo estás?
0: ¿Cómo estás? Pues yo fatal, saliendo de una gripa espantosa. Perdón, una gripe, porque nosotras las ricas decimos...
1: La gripe.
0: Por eso se escucha así la voz. No piense que se le está descargando la batería Rayovac en la grabadora. Que se escuchaba luego la voz así. No, es que ando mormada. Es que si no me río de mí misma, entonces...
1: Sí, pues sí, mi Dios, hay que reírse de uno mismo.
0: Me traicionaría a mí misma si no me río de mí misma, ¿vale?
1: Entonces, ¿cómo ve, mi diva, que...
0: O sea, ¿qué?
1: Mi hermano el mayor...
0: ¡Qué fuerte!
1: Así le puso a su hija.
0: ¿Qué?
1: Con el nombre de su noviecilla de juventud.
0: Pero qué cinismo, ¿y lo sabe tú, lo sabe tu cuñada?
1: Sí, sí lo sabe, mi diva.
0: ¿Y qué hizo la pobrecita?
1: Lo sabe hasta su hija.
0: ¿Y qué hizo?
2: Ay, pobrecita.
1: No, pues... Le quiso conceder el gusto a mi hermano.
0: O sea, ella supo desde antes de registrarla que así se llamaba una exnovia.
1: Sí, sí.
0: Ay, no, qué horror. Qué horror estoy helada. Pero qué tamaños los de tu cuñadita. ¿Qué ovarios?
1: Sí, la verdad, sí, yo no sé cómo es que no le... Bueno.
0: ¿Y es hija única?
1: Ya no está... Sí, mi diva, es hija única.
0: ¿Ya no está con él, ibas a decir, o qué?
1: Ya no están juntos, mi diva.
0: Ah, bueno, sino que ella hubiera tenido un hijo, otro hijo, y que le hubiera puesto el nombre de un ex de ella.
1: De su ex de ella.
0: Hubieran estado a mano. Digo, son diva tips un poco odiosos y mala leche.
1: Retorcidos, mi diva.
0: Retorcidos, con la mente que tengo. Imagínate. Si eso hago teniendo...
1: No estamos buenos de la cabeza.
0: Oye, no, si eso hago con gripe, imagínate, buenisana. Gracias.
1: Nos hunde, mi diva, nos hunde. Claro.

0: dime algo.
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4: Está bien, es inútil seguir discutiendo.
0: ¿Qué harías si descubres que uno de tus hijos se llama Juan José, o Pedrito, o Heriberto, porque así se llamaba un exnovio de tu esposa? ¿Qué harías? ¿Te daría coraje? ¿Te daría muina? ¿Le dirías algo feo a tu señora esposa? ¿Qué harías, guapísimo?
5: No, pues... Yo creo que por ese lado yo no pasaría por ninguna amargura, diva.
0: ¿Por qué?
5: Porque... porque para empezar, yo no tengo hijos con mi esposa. 25 años viviendo con ella.
0: Ah, bueno, entonces por ese lado no se preocupa. Oye, en la otra línea está Freddy.

0: le dije que por ese lado no se preocupe. No sé si por el otro lado, Freddy.
1: Que se preocupe, mi diva, que se preocupe.
2: Que se preocupe, Freddy.
0: ¡Que te hunde!
3: Tú no me vas a hundir.
0: Y que te manda en silla de ruedas, Freddy.
1: ¡Qué rico!
2: Jerónima, saludos, Jerónima.
0: Saludos, Jerónima, que andaba acá. Hace rato me habló la bribona, ¿eh?
4: ¿Qué?
0: Un corte, si es de carne.
1: ¿Allá anda Jerónima?
0: Ah, claro. Bueno, me habló hace rato. Ahorita seguro que anda en su trabajo con el chongo así bien bonito.
1: ¿Dani Yaslin?
0: ¿Eh?
1: ¿Dani Yaslin?
0: Claro, ella es Dani Yaslin, el nombre artístico. Es Jerónima.
2: Un saludo a Quetita, diva.
0: Enriqueta, márcanos, ¿dónde andas? Que has estado perdida toda la santa tarde.
2: Te has de rogar, ¿qué estás?
5: Oye, Enriqueta me dijo, ¿qué está pasando? Me dijo.
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0: ¿Qué hubieras hecho tú? Yo sé que tú no tienes hijos. Tú estás en chiquilla, en soltera, en bastante. Sin hijos. Pero sí, esto sucede más de lo que uno cree, Enriqueta. ¿Qué hubieras hecho si tu hija, que se llama Anselma... Pues Anselma, y Anselma para acá, y Anselma para allá... Pues una de tus hijas lleva ese nombre porque así se llamaba la ex de tu marido... Y le puso así a la niña, y tú ni enterada de que tenía una novia allá en San Luis Potosí que se llamaba Anselma. ¿Qué hubieras hecho?
1: Pues mira, yo... pues yo me imagino que lo hubiera dejado así. Si yo me hubiera dado cuenta a tiempo que la niña está chiquita, pues sí, porque hay manera de cómo cambiarle la identidad a una persona. Pero si ya está grande, ¿para qué le modifico? Si ya va a la primaria, si ya está en la secundaria, digamos, si ya me di cuenta demasiado tarde, entonces pues yo sí puedo tener hijos todavía, pues tengo uno y le pongo el nombre de otro de mis exes y...
0: ¡Sas, culebra al piso! Sí. ¡Tras!
1: Le pongo Joaquín, o ¿tras? Pedro, o Juan,
0: o...
1: Me hago lo mismo.
0: ¿Cómo? ¿O Gervasio? ¿O Gervasio?
1: ¿O Gervasio?
0: ¡Tras, tras, tras!
1: Lo bueno es que yo no puedo tener patitos ahorita.
0: Enriqueta, tienes que decir tras, tras, tras, porque si no, 2 años de mal sexo, ¿eh? Acuérdate.
1: A ver, dígamelo.
0: ¡Sas, culebra al piso!
1: Y tras, tras, tras.
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2: ¿Dónde ha estado todos estos días, Miguel Nieto? Que antes me escribía hasta canciones y todo, y ahora, ¿dónde andas?
3: Aquí andamos, Iba.
2: Bueno.
3: Aquí mismo en Texas.
2: Oiga, Miguel, usted no tiene hijos, ¿verdad?
3: No, Diva, no tengo.
2: Bueno, pero vamos a suponer que el día de mañana, Dios te mande hijos. Y tú, bien contento, sí, con tu mujer, felices, y descubras que al niño le puso Javier, porque así se llama un ex de ella. ¿Qué harías, querido? ¿Te enojarías? Y tú que me vas escuchando, ¿qué harías si descubres que tu hijo se llama Joaquín porque ese era el nombre de un ex novio de tu esposa? ¡Sas, culebra! ¿Qué haría usted? Cuéntenos.
3: Pues la verdad sí me enojaría, Diva.
2: Pues claro que te enojarías. ¿A quién le dan pan que llore? ¿Y luego?
3: Sí. Pues luego le cambiaré de nombre y le diría: yo no me llamo Javier.
2: Como dice la canción. ¡Sas, culebra, al piso!
3: Y tras,
2: tras, tras, tras, tras.
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